0: Es cierto,
1: la épocas,
0: hemos destinado mucho dinero en descontroles,
2: claro. Claro, por ejemplo, yo tuve toda la colección de las caramañuelas de la coca, por ejemplo, ¿no? Cuando era gurí, mi madre las compraba, todo, me llevaban todo, ¿no? Después, ¿qué pasa? Vos llegas a una edad que ya no querés, mira, si ya tenés esas caramañuelas.
0: Es cierto.
2: Y desaparecen, las regalan, las tiran, sí, desaparecen. Sí. Y hoy por hoy me dio nostalgia verlas.
1: Es una reliquia, si conseguís una.
2: Y las compré.
0: Las compró en Mercado Libre.
2: Las compré en Mercado Libre, en una casa de antigüedades, y ahí las tengo ahora como mi gran trofeo.
0: Compró, y los vasitos de plástico, ¿se acuerda también? Los vasitos de plástico,
2: tengo,
0: del refresco.
2: Tengo varios, eso. Tengo varios, de lo que tiene la manija. Tipo tacita con
0: tipo
2: manija.
0: Tipo tacita de Sprite.
2: Oh, tengo varios.
1: Qué duro que era, ¿no?
0: Sí, caían, se te rompieron una cerámica, te
2: y
0: digo.
2: Y después,
0: ¿no?,
2: tenían los de vidrio también, que decían.
0: Tipo, está comprando toda la colección.
2: Tengo copas hacia arriba, tengo cubiertos.
1: Ah, mirá qué bueno. Tengo yo la copita de Pilsen, que decía Pilsen. Ah, esa tengo dos.
2: Qué borracha. Yo tengo de refresco.
0: Sí, qué raro, chicos. Nosotros éramos. Nosotros, el otro día lo que vi en un lugar, estábamos lejos, que hacía mucho no veía, era Nesquik de frutilla, chicos. No, Nesquik, Nescau de frutilla.
2: Ay, qué rico, ¿te acordás cuando le metíamos eso?
0: Estuve a esto de traer para acá y decir, wow, me voy a tomar un Nescau de frutilla.
2: Yo robaba el Bascolé, por ejemplo, en casa. Porque cuando me
0: robaba.
2: No, cuando me dejan en casa, cuando sí. me iba a hacer. Y le ponía la taza y la última cucharada a la boca derecho.
0: Bueno.
2: Sí. Y te ahogabas y tosías y me ensuciabas.
1: Pero qué rico, ¿no?
0: A mí me gusta mucho. Deportes, no recuerdo. Soy una nostalgia, chicos, ¿eh? Me gusta mucho al Bascolet, agregarle dulce de leche y entreverarlo todo, ¿sí?
2: Sí, y después ponerlo arriba.
0: Y comerlo así con la cuchara, así.
1: Ah, sin leche.
0: Sin chelé.
1: ¿Sabes qué me gustaba?
0: Así dulce de leche. Bien batido, bien con la mano nomás, sí, en un bowl. Sí. Y patroden así, como si fuera dulce de leche, pero con Nescau.
2: En las redes, eso que hacen, que le ponen dos bracafé adentro de una botella de plástico y le ponen un poquito de cosas y sacuden un rato y queda tipo una crema. No, y después la ponen en un coso. Y varias gente lo ha probado, ve los reels, lo prueban para ver si es cierto y dan fe de que sí.
0: Nunca lo voy a probar.
2: Nunca hice eso.
0: Voy a probar.
1: Lo que sí hacía mucho y me lo comía crudo. Después mi madre me dice: te vas a empachar la leche en polvo,
0: sí,
1: con el Bascolé.
0: Sí.
1: La leche y te la comías antes de meter la leche.
0: Antes de, claro, quedaba.
1: De meter el agua caliente.
0: Recontra dulce.
1: Ay, pero qué rico.
0: Sí.
1: La cocoa común y corriente.
2: La también. Gente debe pensar, qué raro, ¿no? Porque qué raro que es gordo, Mario. Porque cuando era gurí, me acuerdo, sí, la abuela tenía en el freezer de la heladera, sí, panceta congelada en fetas, ¿no? Mirá. Muchas, sí, sí. Y yo iba y sacaba las fetas y comía fetas. 22, 23 fetas, ¿no?
0: Tipo hielo, así.
2: Tipo cuando comes la cucharada de dulce parado, sí, en la heladera. Sí. Bueno, así me pasaba con las fetas de panceta.
0: Bordenada es muy contento con vos estás, pero qué tu abuela rico, Lala, ¿eh?, te está enterando este momento.
2: Qué rico.
0: La abuela Lala pensó que había ratones.
2: Sí. No es por la tiroides, chico. Que
0: te... No. Estoy tomándote cuatro al pedo, dijo. No, ¿qué trajo por ahí, Díaz?
1: Bueno, chico, tengo una noticia buena. No sé si tan buena, pero buena.
0: A ver, cuéntenos.
1: Sí, dice, ¿cuáles son los nuevos precios de combustible que comenzarán a regir a partir del miércoles 1 de julio?
0: Contame,
1: o sea,
0: ¿cuáles son los
1: precios? 000.
0: Para un poquito que hay audio ya.
2: Tengo audio de mi amigo Tati. ¿Verdad?
1: A ver, ¿qué dice Tati?
2: Creo que a propósito era.
3: El toddy de la abuela, con dos tortugas, con dos refuerzos de tortuga. ¡Qué barbaridad!
0: ¡Qué rico!
3: ¡Qué placer! ¡Placer de los dioses!
2: ¡Vos, qué cosas qué ricas, ¿no? Tenés que darle a Mateito eso. Tenés que hacerlo. Esas cosas que vos te hacían feliz, tenés que darle a Mateito. Escondido a la madre, ¿no?
0: Sí.
2: Escondido
0: a la madre nutricionista, la madre.
1: qué cosa rica.
0: Un beso a Claudia que debe estar escuchando. Ahora hago. Quédate ahí, Tati, que ahora voy a hacer. Después que termine el Leti, quiero hacerte un comentario a ver si te acordás. Porque el Tati, ¿cuántos años tiene el Tati?
2: 23 para 22, por ahí.
0: Dale, termina a leer.
1: Dice, bueno, el gobierno anunció una rebaja en los combustibles que comenzó comenzará a regir desde las 0 horas del 1 de julio, luego de los incrementos aplicados el mes pasado por el impacto que tuvo la suba internacional del precio del petróleo. La nafta super de 95 tendrá una reducción del 5% y pasará a costar 88,67 por litro.
0: Bien, bueno.
1: El gasoil 50S también bajará un 5%, ubicándose a 58,68 por litro.
0: Bien.
1: En ambos casos, la decisión fue comunicada por los ministros de Economía e Industria. También habrá cambios en el supergas, que registrará una baja del 7,6%. El kilo pasará a valer 93,56 y la garrafa de 13 obtendrá un precio de 1.216,28, sin incluir el costo del envío.
0: Bueno, baja la nafta, 5%.
1: Y el gas también.
0: Qué poco,
2: igual, el Pokémon.
0: Pará, dale, ¿qué?
2: 42 tiene Tati, que Tati, viene ahí pisándonos los talones. Sí,
0: ¿Cómo nos persigue ese loco?
2: Y Toti es menor, creo, ¿no?
0: Toti es menor, Tacho percha, ¿no?
2: Parece si el tío
0: abuelo.
2: Parece el tío abuelo de Tati.
1: Está pisando los 50 el Toti.
0: Me acuerdo, yo vivía en Artigas al 10.
2: Sí, claro.
0: En la época.
2: Frente a Caroní.
0: Ahí cuando estaba frente a Caroní, frente a Benedito. En un momento había el Mercado 18, que hoy es tipo exposición y hay unas pizzerías y eso.
2: Sí, no sé.
0: Había carnicería, boliche,
2: claro,
0: un bar,
2: sí.
0: En el mercado,
1: la almacén gigante,
0: Manzanares también hubo un momento ahí.
2: Tati no sé si se acuerda tanto, porque yo tengo 46 y sí. yo iba chico porque tenía el papá de un compañero de clase que trabajaba en la carnicería,
0: claro.
2: Íbamos ahí y a mediodía y ya nos llevaba porque cerraba él o cambiaba el turno, no sé qué. Pero yo ya me acuerdo poco, y Tati capaz que
0: yo me acuerdo mucho.
1: Yo no llegué a ir nunca.
0: No, es muy joven usted. ¿Cuánto tenés? 40. No, ni de caso. Bueno,
2: sí, por eso.
0: Yo me acuerdo, porque aparte vivía ahí. Me mandaba.
2: ¡Claro!
0: Las compras, andaste a Subsistencia a traer esto, andaste a Subsistencia a traer esto.
2: ¿Era ahí Subsistencia?
0: Era ahí Subsistencia. Subsistencia era ahí, sí.
2: Me acuerdo Subsistencia.
0: Aparte ahí había carnicería, Subsistencia tenía todo lo que era.
2: Sí,
0: fideo, arroz, harina, todo eso.
1: Yo me acuerdo que mi mamá decía, bueno, me voy a la Subsistencia. Hacer el surtidito y vuelvo.
0: Y era barato.
1: Pero nunca me llevaba.
0: Bueno, y en el había un lugar, si alguien tiene algún recuerdo, tírenme un centro.
2: A ver.
0: Había un boliche, un almacén.
2: En el mercado.
0: En el mercado. Sí, era atendido por un señor que le faltaba hasta el codo del brazo izquierdo.
2: Le faltaba la mitad de un brazo.
0: La mitad de un brazo.
2: El antebrazo.
0: El antebrazo, claro, era. Hasta entonces era manco.
1: Sí.
0: Era manco,
2: sí,
0: bueno.
2: Sí, claro.
0: Y para vos le ibas, por ejemplo, y hacía unos refuerzos de mortadela.
2: Sí. Cortaba cuchillo.
0: Cortaba cuchillo.
2: Claro.
0: Ahora la pregunta, ustedes piensen en esto. Tenía una mano.
2: Claro.
0: La bola de mortadela, la bocha,
2: sí.
0: Lo ponía abajo de la axila.
2: Ajá.
0: Y ahí feteaba. Y ahí feteaba. No, la chota no. Y ahí feteaba. Pará un poquito, pará. Entonces mucha gente no quería comprar porque dice, ay, se pone abajo de la axila. Y él la explicación que dice, sí, pero tiene la bolsita.
2: Claro, tenés que sacarle el nylon.
0: Después él le sacaba el nylon. Después
2: lo apretaba con el...
0: Lo apretaba con el muñón, con el toco. Porque era eso, no había cortador. Y cortaba y
1: feteaba bien.
0: No te feteaba tipo borde nave, una feta finísima.
1: Ay, no, pero relativamente.
0: Pero era fantástico, te ponía la feta esa de mortadela, un queso que tenía ahí, un tipo colonia, así que lo cortabas de ahí y le ponía como una crema que tenía hecho
2: un refuerzo a la fugaceta, me dice Amarillo.
0: Bueno, puede ser también.
2: Por el ala.
0: Puede ser, yo no digo que no. Pero era muy rico, señor, así que no. Si alguien se
2: vendió el antebrazo del toro.
1: De los Santos,
0: mirá, Oscar dice el manco de los Santos. Bueno, mirá, no me acordaba el apellido, pero era, pero vos. Y hacíamos fila para comprar. ¿La merienda era eso? ¿O ir a una panadería que está ahí cerca, que ahora que estaba donde está el centro médico ahora, la neutral? Creo que era.
2: Ah.
0: O el Trigal.
2: No, el Trigal.
0: Bueno.
2: Sí.
0: Mi merienda era o iba a comprar unos bizcochos, un bollo, porque no había bizcochos, chicos.
1: Claro, el Espiral.
0: O un croissant.
2: Un croissant.
0: Croissant, sí.
2: Pero aparte un croissant,
0: claro,
2: que era un pan de cuarto.
0: Centímetros, 30, claro.
2: Sí, y dulce de membrillo en la vida,
0: membrillo,
2: ¿no?
0: No,
2: bueno, era o eso o refuerzo el manco.
0: Qué rico.
2: En la merienda era ese. Vos digas, ¿qué te vas a hacer para la leche? Bueno, voy a la panadería o el manco.
0: Vos, qué cosa me pasa con los refuerzos.
2: Oscar.
0: Los refuerzos de almacén, ¿no?
2: de tortuga con mortadela o con jamón, que en realidad es paleta, ¿no?
4: Jamón.
2: Lo compras en el almacén, viene en la bolsita, ¿no? Lo compras en el almacén y es exquisito. Sí. Es exquisito. Y en tu casa, cuando vas a hacer, que compras la tortuga y compras el fiambre.
1: No es lo mismo.
2: ¿Por qué no le pones una feta transparente como el que te venden en el almacén? Y a ver si te queda igual.
4: Claro.
2: Le ponemos cuatro fetas y no queda ni rico que en el otro que le metió una feta transparente para ganarte más.
4: Y en el del boliche no le ponen mayonesa, por el estilo vos
2: y
4: en tu casa.
2: Es riquísimo, loco. Es como el pancho de las escuelas, de los actos de las escuelas. Sí. Por Dios, ese pancho lo que
4: eso
2: es.
4: Eso rico.
2: Es el pancho con la vienita, apenas abierta ahí.
4: Sí.
2: Natural, obviamente.
4: Sí, nada de crocancia.
2: El pancho a medio hacer. No, y cosas.
1: La mayonesa, qué
2: cosa
1: rica.
2: Qué cosa rica, por Dios, nunca te queda así.
1: Pero viste que cuando uno hace en la casa, yo no sé qué es lo que cambia, pero no te sale igual.
4: No sale igual.
1: Y los ingredientes
4: no
1: son los mismos.
2: Y Andrés no te deja en paz, por eso que no te queda bien.
4: ¿Qué tiene que ver eso?
2: Está todo el tiempo atrás de ella.
4: Y agarramos acá y tocamos acá. Hoy le pido.
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4: 15 pasaron de las 9 de la noche en la radio.
5: De la ropa.
4: Queda poquito de la jornada de hoy. Hasta las 21:30 somos parte de tu tarde. Le mando un beso grande al amigo Tati. A la gente del Conservatorio Sagaría, donde estudia canto Faustina, donde va muy feliz de la vida. Donde puedes aprender canto, guitarra, batería, piano, violín. Y sobre todo aprendes a tener un grupo de amigos, a tener un grupo de personas que te apoyan, que te quieren, que te cuidan. Así que es muy importante.
2: Un beso a Mateo, que andaba con Tati ahí en el
4: Hola, auto. Mateito, saludo grande. Conservatorio Sagaría presenta la tarde noche de hoy en la radio.
1: El otro día vi a Mateo tirarse de la rampa el viernes, el día que hacía la presentación de los autos rally. Sí. En su bicicleta, ¿viste?
4: ¿En serio?
2: La chivita.
1: Se tiraba así.
4: Qué lindo.
1: La señora de Toti le decía, Tati. Tati.
4: No. ¿Y andaba con la señora o con la novia ese día? Porque a veces.
1: Pero la de pelo cortito.
4: Esa es la novia.
1: Esa
4: es la novia, chicos.
2: Claudia. Estaba en casa, Claudia.
4: ¿Dónde estaba Claudia, perdón? En su casa estaba Claudia. La música de Arba haciendo por mil noches en la siglo 09973265. Dame clima, Rey. Volvemos rapidito para cerrar y empezar a saludar gente y empezar a apagar los micros del martes.
2: 8 grados, despejado.

0: Sí.
1: Che, no sé si nos escuchaba en alguno de sus recorridos o no, pero bueno, vamos a mandarle un abrazo igual porque uno de los choferes de la Intendencia de las Líneas Urbanas se jubiló.
0: Mirá.
1: 46 años de servicio en la Intendencia de Salta, en la empresa de ómnibus municipal. Sergio Flores, abrazo grande. A los colegas que nos escuchan, que le hagan llegar el saludo.
0: Háganle llegar el beso.
1: Conocido chofer de transporte urbano de pasajeros, conductor de larga trayectoria y funcionario destacado, fue saludado por sus compañeros de ruta después de más de 4 décadas y media sirviendo la comunidad. Ahora Sergio puso el freno, se bajó del coche y comenzó su nueva etapa. Así que bueno, abrazo Sergio.
2: Un saludo.
1: Seguramente cuántas veces anduve con Sergio, yo anduve mucho, mucho en Oniboca.
2: Yo también. Igual hoy también pasó por allí, por enfrente de la plaza y tocando bocina, y adelante del camión, era municipal también, decía: hoy mi último día de trabajo, me jubilé. No recuerdo el nombre, o sea, no recuerdo el apellido del señor, pero siempre andaba ahí con... creo que trabaja en... ¿cómo se llama?
0: Trabajaba, está jubilado.
2: Exactamente,
0: alumbrado público. Mirá,
2: qué bien. Así que los tocaba a bocina y digo, bueno, felicidades, disfrutar la etapa. Y él muy
3: gracias,
2: feliz
3: señor.
2: En el ómnibus.
0: Gracias, señor.
2: En el camión.
0: Bueno, muy bien, me alegra que la gente se labure bien, contento y se puedan jubilar tranquilos, ¿eh?
1: Qué lindo.
0: Bueno, chicos, ¿cómo no? 8 grados en este momento, el cielo despejado, la mínima.
1: Uno.
0: Qué frío, en vez de quedarme en casa, quietito, guardado, al lado de la estufa.
3: Uno.
0: Dos. No.
3: Uno.
0: Infantil, uno.
1: Mañana miércoles, bueno, algunas nubes en la vuelta, a la mañana temprano, después el sol, algunas nubes más, cielo de los Simpsons. Así que bueno, 16 de máxima, 3 la mínima.
0: Bien.
1: El jueves soleado, 12 de máxima, 2 de mínima.
0: Ay, qué frío, terrible.
1: Mirá el viernes, chicos.
0: A ver el viernes,
1: mirá
0: chicos.
1: Mirá el viernes, 0 la mínima, 0. Agregale 2 menos. Menos 2.
0: ¿En serio, Juan Mario?
1: La sensación va a ser dura. Y 12 nada más de máxima, chicos. O sea, a partir del jueves empieza a enfriar en serio, Después la semana que viene, bueno, como bueno, que
0: perdón, se apacigua un poquito. La ola polar, pero arranca ola polar, alerta por ola polar, ¿o todavía no?
1: Y no sé si Numet anuncia algo, okay. Pero sí, bueno, con temperaturas de 0 grados, las mínimas, o sea, lo más parecido, ni Bariloche se atreve a tanto.
0: No, son locos, le mando un beso a Rodri que está en Bariloche.
1: ¡Oh, mi mocho! No hay anuncios por ahora de Inumet, pero bueno, va a estar frío, chicos. Así que bueno, abrigarse. ¿Con cuántas acolchados está durmiendo? ¿Qué queda un acolchado, frazada? ¿Qué le pone?
0: Tengo 3 frazadas y la manta, de la colcha de la cama.
1: Ah, la colcha livianita.
0: Igual estoy con problemas.
2: ¿Qué pasó?
0: ¿Te ves que estoy
1: ¿con
0: durmiendo?
1: Ana?
0: Un poco. ¿Eh? Estoy durmiendo raro.
1: Ajá.
0: Porque desarmo mucho la cama, chicos. Yo sé que soy un tipo desarmador, yo giro mucho. No tiene nada que ver el pito con eso, tarado.
2: Seguramente le da calor y empieza a las patadas.
0: Sí, pero toda la vida. Hoy me levanto, por ejemplo, me despierto. Hoy no tenía sábado, no tenía nada. No, bueno, tampoco es tan grande como para que voltee todo con eso. Pero hoy me desperté y no había nada arriba de la cama.
1: Nada, gordo.
0: Yo y una almohada.
2: Un terremoto.
1: Ana usa de vos para mí cuando dormís.
0: Yo creo que sí, chicos. Yo creo que voy a poner una cámara, ya le dije. Voy a poner una cámara en el lecho.
2: Sería bueno ver una cámara, a ver qué hace usted de noche.
0: ¿Usted quiere ver una cámara? ¿Nosotros teniendo relaciones?
2: No, pero...
0: ¿usted quiere decir eso? Bueno, le mostramos, no tengo problema. Ahora le voy a preguntar a Ana. Leticia quiere vernos en esta situación.
2: Como esos videos que pasan las actividades paranormales, no. A ver qué pasa en la noche, ¿no le gustaría saber?
1: El espíritu, no.
0: No,
1: tal vez me muero.
0: No, el espíritu, no.
1: No, yo no filmo, a mí no
0: filma.
1: Yo no miraría así. Hoy en día es facilísimo porque es muy, todo el mundo puede tener una cámara.
0: Todo.
1: Valen 2 pesos
0: con
1: la cámara.
0: El celular lo pones
1: la
0: si
1: conectás a tu wifi de la casa o el teléfono, lo que sea, y la dejas filmando toda la noche con una memoria así nomás. Tácate. Ni un DVR, precisamente.
0: Nada, no necesitas nada.
1: Pero no me animo. No me animo. Mira, así justo después estás mirando el otro día y ves algo, así que.
0: Una mano.
1: ¡No!
2: Ay, me encantaría.
1: Que se mueva, que algo que se levante así, de la frazada, que te levanten algo. ¡Ah! ¡No me mudo!
2: No.
0: Qué increíble,
1: ¿no? Jodido. Pero vos no te mudás si ves algo así, ¿qué haces?
2: No, le prende una velita y que se vaya a dormir.
1: Pero vos sos macumbera, por
0: una velita le prende.
1: No, bueno, yo no.
0: Amigas y amigos, gracias por estar del otro lado. El reencuentro mañana cuando termine el licenciado acá en la radio más escuchada del condado. Hoy, con equipo Rengo, porque no vino Evelyn, seguramente Dios mediante se siente en su silla a charlar con todos ustedes. Me despido.
3: Pokémon.
0: No le diga Ponquimón. No le diga Ponquimón. No le diga Capibaya a la compañera, tarado. Ha sido súper amable. Me despido de mis tres mujeres hermosas. Se despide el Dream Team de la Radiofonía Salteña. Renguito.
1: Renguito un poco. Bueno, ya seguro mañana viene o pasado o bueno, o repasado. Que pasen bien, chicos. Hasta mañana. Mañana es miércoles, ¿no?
0: Miércoles.
1: ¿Hoy hay partido?
0: Sí, sí, hay ahora.
1: ¿A las 10? ¿Cuándo juega
2: México? ¿Quién juega?
1: México, cabrón.
0: Creo que el jueves. El mañana jueves. No hay fútbol, creo.
2: ¿No? ¿Vos?
0: Creo que porque no, justo dejaron libre para que duerman.
1: ¿Vos cómo marchó Holanda, eh?
0: Holanda, chico.
1: Marché Sani con Holanda.
2: Marcha para nosotros, no va a marchar Holanda.
1: No, qué joder. Naranja mecánica, Alemania, chicos. Italia que no entró al mundial.
0: Vamos, Paraguay, no.
1: Francia que está sacando la cara ahora por ellos.
0: Sí, sí, sí. Bueno, vamos, claro. Vamos, Paraguay nomás.
2: Ay, sí.
0: Oigo, ahora vamos. Juega Ecuador-México. Soy 1,000,000 de veces más ecuatoriano que mexicano. Quiero
1: anda, toda pero la no es paraguayo recién.
4: Pero que mandó a por
0: ahí ganó 4, le ganamos a Alemania, dijo
1: guaraní,
0: clarito.
1: Guaraní, sí.
2: Bueno, bueno, chicos, gracias por estar ahí del otro lado. Disfruten de lo que queda del martes. Nos reencontramos mañana, Dios mediante, por esta siglo XXI. Gracias.
4: Pegar un cachetazo, está idiota.
0: Tranqui, chico.

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0: Amigas, amigos, muy buenos días. Bienvenidos a compartir esta mañana de miércoles. Comenzamos el séptimo mes del año. Finalmente llegamos a julio. Y acá estamos, con una temperatura de 2 grados a esta hora, 3 la sensación térmica. Los vientos que están soplando del sector norte a 4 kilómetros en la hora. Las ráfagas de viento alcanzan los 6 kilómetros, mientras que la humedad es de 96%. Presión atmosférica 1020 milibares, visibilidad 5 kilómetros. Tenemos hoy, con este comienzo de semana, de mes, quise decir. La semana está en la mitad. La máxima prevista para hoy es 17 grados, 15 la sensación térmica, estará parcialmente soleado, mientras que a la noche la mínima será de 4, 2 la sensación térmica con algunas nubes y destemplado. Estoy mirando la probabilidad de precipitaciones, es mínima tanto para la jornada del día, 1%, y para la noche 2%, así que algo puede llover, pero muy aislado, prácticamente imperceptible, podríamos decir. Lo cierto es que frío va a ser, esa es una garantía a esta altura. Hasta las 8 estamos con el repaso de todas las noticias más importantes ocurridas en las últimas horas.
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Pasada las 10 de la noche del pasado lunes se tomó conocimiento de un siniestro de tránsito en Avenida Wilson Ferreira Aldunate, esquina Morquio. Allí fue asistida una joven de 22 años, a la que se diagnosticó en forma primaria como politraumatizada leve, traumatismo en miembro inferior izquierdo con herida cortante en el mismo, trasladada al hospital. De entrevista con la misma, se pudo establecer que circulaba en moto por Avenida Wilson Ferreira Aldunate y al llegar a la curva próxima a Morquio, perdió el dominio cayendo al pavimento resultando lesionada. Sobre la 1 de la madrugada se recibió un llamado donde una persona dio cuenta de una rapiña en Chile al 1400. Una mujer de 34 años relató que minutos antes, su hijo adolescente de 15 años, mientras caminaba por Juncal, fue abordado por dos individuos que circulaban en moto, que mediante amenaza con arma de fuego le sustrajeron un teléfono celular y su gorro, no resultando lesionado. Aportó descripción del vehículo en que se desplazaban los mismos. Se realizaron extensas recorridas en la zona, pero no lograron ubicar a los autores. Se recibió la denuncia y continúan trabajando en esclarecer el hecho. Pasada las 2 de la madrugada se recibió un llamado donde una persona informó que en Níver Sereni, pasaje J, barrio Dos Naciones, habría un hombre promoviendo desorden, golpeando puertas e insultando. Una mujer de 35 años dijo que el vecino, un hombre de 40, estaría acompañado de varios amigos ingiriendo bebidas alcohólicas y al pedirle que cesen los ruidos, este comenzó a insultar. Debieron intervenir otros hombres mayores de edad a efectos de apaciguar la situación. Al arribo de personal policial, se desacató y fue detenido. Fue entregada a la fiscalía de turno y lo trasladaron para trámites respectivos. Cerca de las 5 de la madrugada se recibió un llamado donde una persona informó de un hecho de hurto en proceso en Vilar de Bual 800. Dijo ver desde su cámara de videovigilancia a dos individuos debajo de un camión intentando hurtar algo en el lugar. Allí se constató el faltante de dos baterías pertenecientes a un camión estacionado. Personal policial salió en busca de los mismos, logrando visualizar a pocas cuadras a tres hombres que, al notar la presencia policial, se desprendieron de objetos que llevaban consigo e intentaron darse a la fuga, logrando ser alcanzados dos de ellos. Los objetos descartados corresponderían a los faltantes en vehículo mencionado. Se puso en conocimiento a fiscalía, procediéndose a la detención y traslado de dos hombres de 29 y 33 años para trámites respectivos. Por otra parte, se recibió denuncia del damnificado, un hombre de 47 años de edad.

0: 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Se realizó en el aula magna de la sede Salto del CENUR Litoral Norte de la Universidad de la República el encuentro final de coordinadores nacionales, consolidación de resultados y perspectivas del proyecto Sistema Acuífero Guaraní, posibilitando acciones regionales. En representación del gobierno de Salto, el encargado del área de urbanismo, arquitecto Federico Villar, destacó la importancia de este tipo de instancias que se desarrollan en el departamento.
1: La verdad que por parte de Intendencia, por parte de, como salteño también es un gusto, un poco me hago eco de tus palabras, de que este encuentro se pueda hacer en Salto. Un poco tomando lo que se hablaba en el video, el acuífero guaraní, el agua subterránea, no es solo un tema ambiental, es un tema que viene de económico productivo, social y cultural. Para nosotros, en nuestra región, nuestros hermanos argentinos, brasileños, paraguayos, los salteños, el agua subterránea es identidad. Teníamos hace pocas semanas la presentación por parte de Intendencia, del Intendente, lo que es el vademécum de las aguas termales, lo que refiere a las propiedades científicas, digamos, un comprobante científico de las propiedades terapéuticas que tienen las aguas termales en nuestras termas. Por tanto, eso para nosotros es una cuestión muy fuerte a nivel social, a nivel ciudad. Lo que se viene discutiendo en los últimos tiempos de algunos emprendimientos industriales que pueden instalarse de este lado, en departamentos limítrofes, de este lado, digo, del lado uruguayo, todo ese tipo de cosas que son importantes desarrollar estas herramientas que hoy se están presentando, que nos tienen que tener a todos vinculados. Y no quiero dejar de mencionar lo que es la parte académica. Hoy estamos acá en el CENUR y la instalación, hablábamos de la licenciatura en ciencias hídricas acá en la Regional Norte y la posibilidad de tener recursos humanos calificados para poder tener un intercambio, digamos, sólido y argumentos fundados de parte de la Oficina Técnica de la Intendencia, que hoy contamos también con un estudiante avanzado de la materia. Por tanto, todos ese tipo de cosas que hacen que podamos desarrollar estas herramientas, tener una administración sostenible y sustentable del acuífero y del recurso hídrico. Por tanto, para nosotros es una alegría, de nuevo, insistir en que sea en Salto y que podamos, bueno, en definitiva, a raíz de todo este trabajo, tener nuevas herramientas que posibiliten un desarrollo sostenible de todo este recurso tan importante para todos. Muchas gracias.
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0: 7 de la mañana con 23 minutos, la Intendencia de Salto, a través del área de juventud, invita a disfrutar de una variada programación de actividades recreativas, deportivas y culturales durante estas vacaciones de invierno en Plaza 33. Las propuestas serán todas gratuitas, dirigidas a niñas, niños, adolescentes y familias, con juegos, talleres, espectáculos, cine, deportes y actividades participativas. Hoy miércoles, de 2 de la tarde a 5, premiación a las bandas ganadoras del concurso de rock, penca, juego de preguntas y respuestas con temáticas del mundial. Mañana jueves, mismo horario, cine de 15 a 17 horas. El viernes, cacería, mural colaborativo con temática mundial. Sábado 4, matiné, fiesta de baile, karaoke y concurso de disfraces. El sábado y el domingo las actividades van desde las 3 de la tarde hasta las 6. El domingo 5, de 3 a 6 también, juego de la cuerda, quemada, cancha de fútbol, futbolito y juegos inflables. Desde juventud se invita a las familias a acercarse a Plaza 33 para disfrutar de una propuesta especialmente pensada para vacaciones de invierno, promoviendo el encuentro, recreación y participación a través de actividades gratuitas durante toda la semana. Daniel Kuminski, en representación de los transportistas autoconvocados, informó que hoy habrá una reunión informativa en la ciudad de Tacuarembó. Importantes avances en materia de los reclamos que presentan, sobre todo, contra la guía digital de carga.
1: Debemos elevarle al Ministerio de Transporte y Obras Públicas, a la ministra salteña Lucía Echeverri, un petitorio de información.
2: Bien.
1: El mismo tiene 41 puntos y respecto a la guía electrónica, ¿sí? Estamos invitando a los horticultores, productores rurales, el comercio, a las barracas, a todo público. Porque el título de la guía electrónica es solo el título de lo que va a arrastrar consigo luego, ¿sí? Guía electrónica.
2: Sí, o sea que hay, más allá del título puntual, hay muchos otros temas que quizás no están a la vista pública.
1: Eso es simplemente el título de la tapa del libro, la guía electrónica, ¿no? Uh-huh. Después viene, consigo trae un montón de cuestiones que podrán ser constitucionales o no. Uh-huh. Nosotros contamos con el apoyo de la contadora Patricia Pertzman, uh-huh, especialista en derecho tributario, la cual elaboró el informe a pedirle al ministerio, ¿sí? Lo que nosotros estamos tratando es de que el Estado se acuerde de las pequeñas y medianas empresas, que son las que generan el 80% de la mano de obra en el transporte, que nosotros hace años trabajamos 24 horas por 7 días, ¿sí? Pagamos todos nuestros tributos como corresponde, si no, no marchás un metro, como contribuyente, ¿sí? Multa, impuestos, peaje, OTE, UTE, Antel, ANCAP. Y el Estado, en esta ocasión me parece que está queriendo, ir más allá de lo que la Constitución lo puede dejar, ¿sí? La petición se basa en quién va a utilizar la información
2: que se obtenga de allí.
1: Que se obtenga. ¿Qué finalidad tiene? ¿Qué respaldo legal tiene el sistema, si lo tiene o no? La petición anda por ese tema, ¿sí? Porque viste que vos toda la vida construís una empresa, y si vos le contás al vecino cómo funciona tu empresa, seguramente el vecino quiera participar de los mismos negocios, ¿sí? O sea, acá no nos importa que nos controlen más de lo que estamos, ya es imposible, ¿sí? No tengo nada que esconder ni que ocultar, pero sí, esto ya pasa de, pasa la raya, ¿sí? Acá el tema es que los romanos quedaban en su tiempo con el 50% de la producción, y yo cuando fui al liceo me enseñaron eso, y yo decía que era una locura. Y hoy el Estado uruguayo, no digo gobierno, el Estado uruguayo se queda con el 100%.

La Biblioteca Municipal Felisa Lizasola incorporó 4 nuevas publicaciones de autores salteños o estrechamente vinculados a Salto que ya se encuentran a disposición de los lectores. Entre las novedades se encuentra Crónicas de Antaño, una obra recientemente presentada que reúne una recopilación de artículos del periodista, profesor de dibujo, caricaturista, escritor y artista plástico salteño Arturo Aníbal Gagrialdi. Ahora sí. La compilación fue realizada por su hija, Celia Gagliardi Pose. También se incorpora El Viejo Osiris, historias, testimonios y vivencias, junto a Osiris Rodríguez Castillos, escrito por el licenciado en letras y docente Horacio Suárez de Lima, radicado en Salto desde hace varios años. Otra de las publicaciones es Ebert Ratín, El Aviador, de Daniel Puyol Castiglioni, una obra que recorre la vida y aventuras aéreas del piloto salteño Ebert Ratín. Completa esta nueva colección Venimos de Pueblos Incendiados, una publicación basada en investigaciones y documentación del investigador salteño Juan Carlos Palacios, quien plasma en sus páginas años de trabajos de campo y estudio sobre las misiones jesuísticas guaraníes. La Biblioteca Municipal invita al público a acercarse y conocer estas nuevas incorporaciones que enriquecen su acervo bibliográfico y contribuyen a preservar y difundir la historia, cultura e identidad salteña.

0: El intendente Albizu realizó un balance positivo de la fecha del Campeonato Nacional de Rally que se corrió en Salto este pasado fin de semana y que atrajo mucho público, pero sobre todo muchos visitantes.
1: Bueno, la verdad que fue algo espectacular, porque no solamente fue el gobierno de Salto, sino mucha gente que tiene que ver con el rally, que le gustan los autos, que vienen compitiendo en el resto del país, y bueno, que trajeron la idea y nosotros lo abrazamos. Ya hace 3 meses aproximadamente que se venía trabajando en lo que era este fin de semana, y bueno, desde el viernes que fue la presentación de los autos y esa largada simbólica a lo que fueron ayer sábado y hoy domingo, que realmente el clima acompañó, un gran trabajo por parte del gobierno, por parte de todos los directores que tienen que ver con la parte de obras, que pudieron dejar los caminos en el estado que bueno, que realmente vimos, que muy buen estado, y que bueno, hizo parte de lo que fue el espectáculo este. Bueno, acá la idea, así como pasó hace unos meses con la Vuelta Ciclista del Uruguay, esto también son fechas que nosotros queremos que queden ya apostadas dentro de cada año en la agenda de lo que es el departamento, y que la gente ya sepa que año a año va a tener esto acá en Salto. Es un atractivo, termina de alguna manera siendo un llamador, poniendo Salto en el radar, todo un país y una región mirándolo, y también de alguna manera, bueno, que sepan que el año que viene vuelven muchos de ellos, y año a año vamos a ir mejorando.

0: 7 de la mañana con 32 minutos. En la tarde del pasado lunes, personal policial de investigaciones, en cumplimiento a una orden de allanamiento dispuesta por la justicia, concurrió a una vivienda ubicada en barrio La Humedad. El operativo fue llevado adelante por personal de Brigada Departamental Antidrogas con apoyo del GRT, tras tareas de investigación que permitieron establecer la presunta comercialización de estupefacientes al menudeo. Como resultado del procedimiento, fueron detenidas 3 personas, 2 hombres de 21 y 20 años y una mujer de 23. Además, fueron conducidas 3 personas mayores que posteriormente recuperaron su libertad. Durante la intervención, se incautaron envoltorios con sustancia presuntamente estupefaciente, dinero en efectivo, teléfonos celulares, una moto y elementos vinculados al fraccionamiento de sustancias. Las actuaciones continúan bajo la órbita de fiscalía competente. Culminadas las actuaciones, en el juzgado se dispuso acusar y condenar a CESM, ETMO y a IRMO como autores penalmente responsables de reiterados delitos de suministro de sustancias estupefacientes prohibidas a 3 años y 1 mes de penitenciaría. Cerca de las 6 y 20 de la mañana de ayer se tomó conocimiento del hurto de varias motos en un complejo de viviendas en 25 de Mayo y Rivera. En el lugar se entrevistó a 4 personas que denunciaron el hurto de una moto Baccio, otra Jumbo GC125, una Yamaha y una Jumbo Max 110. Todas las motos estaban en el interior del predio del complejo. Los autores causaron daños en los candados, forzaron el portón principal para entrar, concurrió científica. Ayer, sobre las 10 de la mañana, se tomó conocimiento de la presencia de personas transportando un termofón en la vía pública en Osimani y Llerena al 1500. Efectivos policiales fueron hasta el lugar e identificaron a 2 hombres de 33 y 36 años que llevaban consigo el objeto. Compulsado el sistema de gestión pública, carecían ambos de requisitoria. Posteriormente, concurrieron a una casa de la zona donde se entrevistó a una mujer de 30 años que formuló denuncia por hurto de termofón. Entrada a fiscalía, dispuso la detención de ambos. Culminadas las actuaciones, se dispuso respecto a SFG y CSPB hacer lugar a medidas cautelares solicitadas por fiscalía por 120 días de fijar domicilio ante la sede y no modificarlo, prohibición de salir sin autorización previa del ámbito territorial del país y prohibición de acercamiento a la vivienda mencionada. Cerca de las 11 de la mañana ocurrió un siniestro de tránsito en Avenida Enrique Amorim y Teófilo Córdoba entre una camioneta y una moto. Un hombre de 41 años, conductor de una Toyota Hilux, dijo que circulaba por Enrique Amorim de este a oeste y al intentar hacer un giro hacia la izquierda por Córdoba, fue impactado en la parte trasera por una moto Jumbo Max que era conducida por un hombre de 70 años y circulaba acompañado por una mujer. Ambos ocupantes resultaron lesionados con diagnóstico. Para el conductor, politraumatizado leve, el acompañante, politraumatizada moderada, ambos trasladados al hospital. Cerca de las 2 y 20 de la tarde de ayer se tomó conocimiento de un siniestro de tránsito en Manuel Oribe y Ruta 3. Un hombre de 59 años circulaba en una moto Winner 125 por Oribe, de este a oeste, cuando por causas que se investigan, perdió el dominio de la moto cayendo al pavimento. Se le practicó espirometría, arrojando resultado positivo. Fue asistido por una unidad de emergencia, diagnóstico politraumatizado con amnesia del episodio, trasladado al Hospital Regional Salto. 7 de la mañana, 36 minutos.
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El gobierno definió este martes los nuevos precios de los combustibles para el mes de julio. La nafta super bajó 5%, el gasoil lo mismo y el supergas 7,6. Con estos ajustes, el litro de nafta super quedó en 88,67, el litro de gasoil 58,68 y el supergas 93,56 por kilo. Las rebajas implican que los nuevos precios se asemejan a los valores que había en abril, previo al ajuste de mayo.

Estas noticias que no queremos dar, pero el meteorólogo José Serra sostuvo que esta semana será la peor del invierno, el que definió como corto pero intenso en Uruguay. Advirtió que el país tendrá un periodo crítico con temperaturas que en muchos lugares serán bajo cero. El experto precisó que el frío intenso será entre hoy y mañana, con una máxima promedio de 14 y una mínima de 1 bajo cero. Creo que es el panorama que tenemos por delante. Muy necesario tener cuidado con las personas en situación de calle y las mascotas, sostuvo Serra. Durante la madrugada y mañana, de mañana jueves, habrá una masa de aire corta que traerá viento al territorio nacional con rachas de hasta 50 kilómetros por hora, concluyó Serra. La Dirección Nacional de Identificación Civil cambió el diseño de la cédula de identidad uruguaya con la incorporación de 8 nuevos elementos de seguridad. Los cambios fueron presentados ayer y se alinean con los más altos estándares de seguridad a nivel internacional en materia de identificación y seguridad documental, señala un comunicado del Ministerio del Interior. Los elementos de seguridad añadidos fortalecen el documento para evitar falsificaciones, brindando más certeza y seguridad, dijo su director Ignacio González. Los documentos anteriores siguen teniendo vigencia. Recibirán el nuevo documento quienes deban sacar por primera vez la cédula y quienes deban renovarla, ya sea por vencimiento o extravío. La nueva tiene 3 niveles de seguridad nuevos: uno que se identifica a simple vista, otro para el que se requiere un instrumento y otro que es para ser utilizado por personal de la dirección. Además, hay 8 medidas nuevas que se tomaron, detalla el comunicado del Ministerio, para evitar su falsificación a través de tecnologías como ventanas transparentes, kinegramas, personalización táctica, policarbonato, simbología en tinta ópticamente variable, entre otros.

0: El Ministerio de Transporte y Obras Públicas estableció un ajuste de 2% en el valor de tarifas por kilómetro para el transporte de pasajeros por carretera en líneas de corta, media y larga distancia. También se establecen nuevos precios para los toques de partidas y arribos a Tres Cruces y tasas de embarque que pagan los pasajeros para subirse a la principal terminal de ómnibus del país. De acuerdo al ajuste semestral de tarifas, los nuevos precios por kilómetro son líneas de corta distancia, de 3.340 pasa a 3.410, esto es un 2.1% de aumento. Media y larga distancia regional, de 3.217 a 3.285, también un aumento de 2.1. Líneas de larga distancia central, de 3.275 a 3.343, 2.08%. Además, los precios por el uso de andenes en Tres Cruces para partidas y arribos son servicios nacionales corta distancia, 115.49, nacionales de media distancia, 230.98, nacionales de larga distancia, 356.73 e internacionales, 436.29. También se establecen nuevos valores para tasa de embarque que abonan los pasajeros, las de corta distancia 9 pesos, media distancia 18, larga distancia aumenta de 28 a 29, servicios internacionales de 34 a 35. El presidente de OCE, Pablo Ferreri, oficializó este martes el llamado a licitación internacional para la construcción de la represa de Casupá en Florida con una inversión de 130 millones de dólares.
1: Hoy es un hito importante. Venimos trabajando muy fuerte en este proyecto junto con otros. Todos estos proyectos en un enfoque sistémico nos permitirán asegurar el abastecimiento de agua potable en el área metropolitana hacia el 2045. Eso nos da previsibilidad y certezas a la población de poder contar con agua potable en cantidad y calidad suficientes. Renegociamos el proyecto Neptuno, en septiembre comienzan las obras de la nueva planta en Aguas Corrientes, que tendrá un proceso de desinfección con ozono que no genera trihalometanos. Vamos a construir la séptima línea de bombeo, vamos a construir una solución para llevar agua al este de la Costa de Oro, que hoy no tiene ni siquiera redes de agua potable, y vamos a construir una represa que junto con las reservas que ya tenemos nos permitirá llegar a cerca de 200 millones de metros cúbicos de agua bruta dulce reservada o represada, lo cual nos da reservas prácticamente para un año, si no lloviera durante todo ese año. Cabe destacar que nosotros, en paralelo, como decía, estamos trabajando en la autorización ambiental previa, la cual esperamos obtener aproximadamente allá por octubre, noviembre de este año, y recién una vez obtenida la autorización ambiental previa, vamos a estar adjudicando después la licitación sobre fin de año para que en los primeros meses del 2027 comiencen las obras.
2: Que se la vamos a llevar como un año más o menos.
1: Dependiendo de las condiciones de hidraulicidad, puede llevar entre 4 meses y 10 meses aproximadamente.
0: Siete y 46 de la mañana, el Poder Ejecutivo resolvió gravar con IMESI a los autos eléctricos cuyo valor de importación supere los $19.000, según un decreto publicado este martes y firmado por el presidente Orsi y los ministros Gabriel Odone de Economía y Fernanda Cardona de Industria. Los cambios entrarán en vigencia a partir del 1 de enero. La medida establece 2 francas para vehículos eléctricos de la categoría F, que refiere a transporte de pasajeros, y excluye a utilitarios. Los autos con valor de importación de entre $19.001 y $27.000 tributarán un IMESI del 5%, mientras que los que superen los $27.001 pagarán una tasa del 9%. Los vehículos eléctricos, cuyo valor en aduana no supere los $19.000, seguirán exentos del impuesto, tal como lo estaban hasta ahora. Para los autos híbridos, el esquema es diferente. El IMESI variará según la cilindrada. Los que estén dentro del rango de hasta 19.000 tributarán entre 7 y 34,5%. Los que se ubiquen en la franja de 19.001 a 27.000 pagarán entre 7 y 34,5%. Y los que superen los 27.000 tributarán entre 11 y 34,5%. En la fundamentación del decreto, el Ejecutivo señaló que la evolución reciente del mercado automotor evidencia un crecimiento sostenido en la importación y comercialización de los vehículos eléctricos de pasajeros, aunque aclaró que a la fecha representan un porcentaje menor del parque automotor nacional. El gobierno argumentó además que la estructura tributaria debe adaptarse de forma dinámica a la evolución de los mercados, tecnologías y patrones de consumo, calibrando incentivos fiscales conforme a la disminución experimentada en los precios de las tecnologías, sin afectar significativamente las políticas energética, ambiental y de movilidad sostenible. El Ejecutivo entregó al Parlamento un proyecto de rendición de cuentas. Cada una de las cámaras que conforman al Parlamento tendrá 45 días para tratar y votar el proyecto emitido por el Ejecutivo. Algunos días atrás, el gobierno había anunciado que se preveía un aumento de 31 millones de dólares en el proyecto, que se suman a los 50 millones que ya estaban incluidos en el presupuesto. En esa ocasión, el ministro de Economía, Gabriel Odone, explicó que la iniciativa tendría foco en infancia, seguridad, educación y personas en situación de calle. El senador y secretario general del Partido Colorado, Andrés Ojeda, presentará en las próximas horas un proyecto de ley para que la policía pueda utilizar más materiales e infraestructura del ejército y no solo en los 12 vehículos militares anunciados por el gobierno el pasado viernes. De esos 12 vehículos, el ejército ya trasladó este lunes a Montevideo 4 tanquetas que pondrá a disposición del Ministerio del Interior para patrullar los barrios más violentos con mayor índice de criminalidad.
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La justicia condenó en las últimas horas a un hombre por disparar contra un auto y causar la muerte del adolescente de 14 años en Maldonado. La víctima era Mauricio Goncalves, estudiante de UTU, que murió en el barrio Las Cooperativas cuando fue a vender una bicicleta por Marketplace. El menor fue al lugar con un adulto y en determinado momento el auto en el que viajaban tuvo un desperfecto mecánico que los hizo frenar. Con el vehículo detenido, apareció una moto con dos ocupantes y disparó contra Goncalves. Familiares del fallecido relataron que el joven murió con la plata apretada en una mano con la que buscaba comprarse una moto. En una audiencia celebrada este martes, se condenó a un hombre por un delito de homicidio. La pena es de 10 años y 6 meses de prisión. En la instancia, el autor de los disparos aseguró que mataron a Goncalves por error porque confundieron el auto. Antes de que mataran a Goncalves, los delincuentes discutieron con el conductor de otro vehículo. Sin embargo, cuando divisaron el auto en el que estaba el menor, pensaron que era el mismo y se acercaron para disparar hasta matar al adolescente. Un hombre de 38 años fue asesinado tras sufrir un ataque a balazos en la mañana de ayer en Rafael Eguren y Jacobo Varela, barrio Pérez Castellanos. El ataque ocurrió en la esquina donde fueron encontrados 4 casquillos y quedaron manchas de sangre. El herido corrió y cayó en el cantero central. Vecinos dijeron a Subrayado que a las 7:40 escucharon 4 disparos. Tenía 11 antecedentes penales. Y el lunes, sobre 23:30, ocurrió un doble homicidio en barrio La Valleja Sur de la capital. Los fallecidos fueron 2 hermanos de 35 y 28 años. Ocurrió en Ignacio Pedralbe Cayetano Moretti. Desde allí, un vecino los trasladó hacia una mutualista, donde ingresaron con múltiples heridas de arma de fuego y murieron 10 minutos después. Una familiar de las víctimas dijo que escuchó varias detonaciones y al salir de la casa vio a ambos tendidos en la calle. Dentro de una vivienda precaria, de 3 por 4 metros, las policías encontraron 8 casquillos calibre 9 milímetros. Científica perició la escena. El hombre de 35 años tenía 6 antecedentes penales, el último de 2023 por porte de arma de fuego. Su hermano de 28 tenía 8 antecedentes, el último del 2025 por hurto. La familiar señaló a los investigadores que ambos habían tenido problemas días atrás con un vecino por unos robos. Homicidios de hechos complejos investiga los crímenes. Un hombre de 33 años con un antecedente penal por receptación fue asesinado tras recibir varios disparos de arma de fuego este martes de tarde en la zona de Sayago. El hecho ocurrió en un local ubicado en Calle Bell, entre María Ortecochea y Julián Astengo, próximo a Avenida Millán. De acuerdo a la información primaria, delincuentes ingresaron a un taller de reparación y le dispararon varias veces. Además, un hombre de 31 años, sin antecedentes, resultó herido. Un hermano del hombre asesinado aseguró que trabajaba desde hacía años en el lugar y no tenía problemas con nadie. Contó que cuando ingresó a reconocer el cuerpo, en el taller había casquillos de bala por todos lados. En el lugar trabajaba con varias personas y cuando el hermano de la víctima llegó no había nadie, aseguró. Reclamó justicia y que se determine quién mató a su hermano. Sobre las 11 de la noche de ayer y al cabo de una prolongada negociación, fue capturado en Colonia un hombre de 41 años, identificado como Carlos Echeverry. Había escapado el domingo de la cárcel departamental de Piedra de los Indios y fue localizado en una casa de barrio Los Nogales.

0: Ante la presencia policial, se atrincheró y tomó como rehén a una menor de 14 años. Según informó el periodista local Willy Roy, en el lugar hubo mucha tensión con familiares y gente. Finalmente, los efectivos ingresaron a la casa y redujeron al prófugo, mientras que la menor fue trasladada al hospital de Colonia para ser evaluada. La fuga de Echeverry volvió a poner en el centro de la discusión la seguridad de la cárcel de Piedra de los Indios. En lo que va del año, la unidad penitenciaria ya registró al menos 5 evasiones de internos. El primer episodio ocurrió en enero, cuando un recluso escapó durante un motín, aunque fue recapturado poco después. En marzo, se fugó un hombre de 71 años, condenado por varios homicidios, quien fue reducido por vecinos cuando intentaba cometer una rapiña. En mayo, una nueva evasión, y el interno fue localizado caminando por Ruta 1. A mediados de junio, otro escape, y el pasado domingo, la quinta fuga del año, protagonizada por Echeverry, cuya recaptura se concretó ayer tras el incidente ocurrido en Los Nogales. La policía desarticuló una organización delictiva dedicada a estafar a personas mediante ventas falsas a través de redes sociales. La investigación policial identificó 9 integrantes de la banda que fueron detenidos en varios allanamientos. La modalidad siempre era la misma. Ofrecían una moto por redes sociales y la prometían enviar por una agencia de encomiendas, pero el vehículo no aparecía. El precio era muy económico, entonces eso seducía a los posibles compradores, dijo el vocero de Jefatura de Policía de Canelones, Alejandro Ferreira. La policía recibió denuncias de 12 departamentos y se pudo determinar maniobras superiores a 600.000 pesos. Los clientes giraban dinero y nunca recibían la mercadería, luego eran bloqueados. Jefatura de Paysandú y Seccional 19 de Progreso realizaron la investigación y lograron detener a 9 personas que fueron puestas a disposición de la justicia de Canelones. Se dispuso la condena de los 9, 7 sin prisión, 2 con prisión, con penas de 6 y 10 meses por delitos de asociación para delinquir, estafas y fraude informático. 7 de la mañana, 58 minutos. El dólar cotiza en la compra 38.95, en la venta 41.35, el euro 43.42, 48.58. Argentino 002, 020, compra-venta respectivamente. El real se compra 6.90, se vende a 8.60. Tenemos 4 grados ahora, misma sensación térmica, mayormente nublado, con vientos del sur-sureste a 6 kilómetros en la hora, humedad 93%, presión atmosférica 1018 milibares, visibilidad 10 kilómetros, máxima de 17 para hoy, 15 la sensación térmica, parcialmente soleado. A la noche, 4 la mínima, 2 la sensación térmica, destemplado con algunas nubes. En el extendido mañana, 12 de máxima, 2 bajo 0 de mínima, algunas nubes, luego sol, con brisa y algo más fresco. Viernes, fresco con sol, 12-1 las extremas. Sábado con mucho sol, 15-9. Domingo, con espesa cobertura de nubosidad, 13-4. El lunes, tornándose soleado, 15-1. Martes, parcialmente soleado, 17-2. Y el miércoles, con incremento de nubosidad, 18-7. Así, la previsión para los próximos días. Información con la que nos despedimos. Hasta mañana a las 7. Ya llega Pablo Silva con todo el power para acompañarte hasta el mediodía.
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16: Barbra Streisand.

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0: Muy bien, novedades. 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La central hortícola del norte, primer invierno, primeras dificultades. Jefe de policía respalda patrullaje de vehículos militares en barrios y operativos de alto riesgo. Operación antidrogas, la intervención puede tener más derivaciones. Procedimiento que logró desarticular una boca de venta de drogas que funcionaba en barrio.

El gobierno presentó la rendición de cuentas, aumenta el gasto y propone varios cambios en ministerios. El gobierno ajusta recursos en colonización, viajes y vacantes para resignar a seguridad, educación y gente que vive en la calle. Caso Soledad Barrera, presentan recurso contra baja de pena a anestesista por hacerse

Lo tuvimos que reexplicar 30 veces. En Venezuela aumentan las muertes, escasea la comida y las esperanzas de encontrar sobrevivientes se agotan. Bajan los combustibles.

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0: pero una sensación menos. 6 grados de sensación térmica. La mínima fue de 3. La máxima, bueno, pronostica mucho frío por estos días, ¿no? 16 grados. No vamos a pasar los 16 grados hoy. Así que chiflete, chiflete, a abrigarse. Mucho, mucho, mucho. Viento soplando del sur sureste a 7 kilómetros en la hora. Oh, oh, oh, oh. 1020 hectopascales la presión atmosférica. 86 es el porcentual de la humedad en Salto. Está soleado, un solcito espectacular, así que hay que aprovecharlo, ¿eh? 7 grados la actual. 6 de sensación térmica, viento soplando del sur sureste a 7 kilómetros en la hora, 1020 hectopascales la presión atmosférica, 86 el porcentual de la humedad y una máxima de 16 grados tendremos en la jornada de hoy.
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3: Qué versión maravillosa que me encanta. Cómo pegó fuerte este tema hace ratazo, ¿no? En todas sus versiones, porque están en las versiones en vivo, en diferentes shows. La versión estudio, otra versión estudio con los jamaiquinos, ¿eh? Y es impresionante cómo factura y factura.

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0: 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Dale, júgatela.
1: Dale, júgatela. Nos conectamos en el canal de la Siglo, en el canal de la Siglo, en www.siglo21.ui. Vayan al canal de la Siglo o prende la tele. Si tenés Cablevisión Salto, sos abonado de Cablevisión Salto, y en el

control remoto allí. ¿Cuánto pesa el control remoto que tenemos en la balanza allí? Allí lo ven. ¿Cuánto pesa el control remoto? Y se ganan un premio alucinante de FAD.

0: Control remoto. Dale, júgatela 09.
1: Júgatela
0: 09973-3470. Y vas a ahí a poder ganarte un hermoso premio de Farm and Drug Sur Calero, Uruguay. Viera.

Este es el remix del año, sin lugar a dudas. Por ahora sigue siendo el remix del año, aunque Lauta, Manuel Turizo sacaron el remix de la, el remix del año, no, pero creo que puedes desbancarlo este tema, ¿no?

aquellos que se conectan al canal de la Siglo, que me ven en Cablevisión Salto, allí está la balanza. ¿Cuánto pesa ese control remoto? ¿Cuánto pesa? Y podés ganarte un fabuloso premio de Farm and Dragster Calero Uruguay. Viera. El control pesa 500.

50 gramos de pesar ese control, Pablo. Sos un crack, te sigo siempre. Dale, 530-0. Muchas gracias. Fabiana, pesa 98 gramos, 920-5. Gabriel, 150-5, pesa 100 gramos redondo. Redondo. Bueno, dale. 099-7334-70. ¿Cuánto pesa ese control remoto que ven allí en la... la balanza? Estamos en el canal de la Siglo conectados. Ahora me salgo un cachito y vuelvo a conectarme de vuelta. El canal de la Siglo, www.siglo21.ui, en la web, para aquellos que recién se enganchan. Ahí está el control en Cablevisión Salto. En el canal 1015 estamos conectados cuando nos... Obviamente, te digo que vayas al canal de la Siglo. Ahí

0: Dale, júgatela.
1: ¿Cuánto pesa el control remoto? ¿Cuánto pesa el control remoto que te mostramos hace un ratito? Última cifra del documento, tu nombre, Calero Regala. 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Después vamos a jugar con este remix y con este remix que te dice...
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1: Mi reina, este es un remix.

0: Cartette Manuel Torino.
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María 9061. Pesa 90 gramos, dice Isabel. 476-4. Mirá esto, opa. Ay, que se me trancó todo. Cae ni cae el mensaje, che. Buen día, Pablo. Pesa 102 gramos. El peso de Power, Julio. 196-0. ¿Cuánto pesa ese control remoto que tenemos en la balanza? Ahora en un rato nos conectamos nuevamente y ven el control remoto en el canal de la Siglo.

0: peso de power.
1: Dale, júgatela.
0: Obvio, Pablo pesa 103 gramos, Adriana 705-4. Podés ganarte un hermoso premio de Farman Dragstore Calero, Uruguay, Vera Crack. Buen día, el control pesa 80.

0: Las Arenas, 686.2. El control pesa 145 gramos.
1: Soy débil, lo sabes.
0: Tati, 471.1, pesa 90 gramos, Pablo. El control remoto que está en la balanza, ok. El control pesa 88 gramos, Leticia, 824.7 gramos.

0: Atención, el peso de Power. ¿Cuánto pesa? Dale, júgatela. 09.
1: Dale, júgatela.
0: 09973-3470. ¿Cuánto pesa el control remoto? 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Y feliz día, pa. Me encanta. Feliz día, pa. Se viene el Día del Padre con todo, ¿no, mamita querida? Roberto,

0: Llévatela.
1: ¿Cuánto pesa el control remoto? Eso es una locura. Todo el mundo quiere ganarse el premio de Calero hoy. Una semana hace que Aura abrió sus puertas en Amorindo 75. Le mandamos el bombón a todo el equipo, Mariano Noel y toda la banda. Están al palo. Felicidades. Una semanita. No, una semana no. Un mes. Una semana. Un mes que ya están al palo en Amorindo 75. Fuerte abrazo. Mucha mer. Muchos éxitos. Para todo lo que se viene.
0: Dale, júgatela. 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

0: conectamos un cachito en el canal de la Siglo para mostrarte. Ahí, el control remoto. Ahí, el control remoto. Ahí estamos, hola a todos nuevamente. Estamos en el canal de la Siglo. Ven el control remoto. ¿Cuánto pesa el control remoto? ¿Cuánto pesa el control remoto? Dale.
1: Dale, júgatela.
0: 0997-334-70. ¿Cuánto pesa el control remoto? ¿Cuánto pesa ese control remoto allí? ¿Ok? ¿Cuánto pesa? Sí, ese control remoto. Estamos en el canal de la Siglo, ahí. En Siglo 21.ui y en Cablevisión Salto, a todos los abonados de Cablevisión Salto. Estamos en el canal 1015. Ok. Sí, seguime en TikTok.

26, seguime en TikTok, TikTok, quedamos, nos divertimos mucho, ¿eh? Seguime en TikTok, ps.power26. ¿Cuánto pesa ese control remoto? Y Farman Dragstore Calero Uruguay, viera, regala. Un hermoso.

0: Actívatela.
1: ¿Cuándo pesa el control remoto? ¿Cuándo pesa? El beso de Bauer, sí. ¿Cuándo pesa el control remoto y te podés ganar un hermoso regalo de Farm and Drag Sur Caliro. 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

Es un... Ay, me bloqueé. Ayúdenme, chicos. Por el camino, no, gracias a Dios, si a nosotros dos nos unió el destino. Claro, ya saben qué iba a decir.

0: 9 de agosto. El 9 de agosto, creo que, a ver, eso te iba a decir, que cae un domingo, ¿no? Creo, el 9 de agosto. ¿Y qué mierda iba a decir? ¿No? Claro. 25 años, el 9 de agosto, cumplimos. Ese día nos vestimos de gala, ¿no? De gala. 25 pirulos, el programa más escuchado de la región, imagínate.
1: ¿Qué? No sé qué va a ser de mí.
0: Si notamos, ¿qué van a hacer?

Pablo, buen día, el control pesa 100 gramos, milagro, 952-0. Pablo, Wendy, el control pesa 102 gramos. Laura, 866-4. Matías, buen día, el control pesa 90 gramos, 311-8. Pamax, 874-8. Depende el control, el del aire acondicionado, por ejemplo, 90 gramos. Mirá, ¿no?

Cuando pensa a perder un listado. Por ejemplo, ¿qué nivel, no? Detalles así, ¿no? Che, bueno, el control pesa 124 gramos. Pablo, buen día, no me pusiste nombre ni nada, ¿no? Pesa 75 gramos.

pasar por la cucaracha, dice, de tantos mensajes que venimos revisando, solo una persona creo que acertó, me dice. Oh, ay, mamá, ¿quién será? Y quedan unos cuantos sin abrir todavía, vamos. Ábranlo, chicos. Soy Marcelo, 696-5.

0: Andrés, el control pesa 85 gramos.
1: No tengo sentido.
0: Lo puedo leer todo, ¿no? Qué bárbaro. Todos participan. Buen día, pesa 70 gramos, Lourdes de 370-3. No te vayas. Buen día, Pablo, el control pesa 105 gramos, Nati 083-6. Te grité, no te vayas, Víctor. 565-4 pesa 75 gramos. Pesa, dice, 1,75 gramos, Vane 492-6. ¡Esa! Hola, Pablo, 85 gramos, Ana, 823-6. Luciana, 779-0. El control pesa 89 gramos. Buen día, Pablo, el control pesa 90 gramos.

Anita 793-3, 148 gramos pesaría. Dependiendo de qué control, otros pesan 66, dice. ¡Qué frío! Ya te sacamos el frío, ¿no? Con esto.

Hasta el momento me habían dicho que una persona iba o no. Cuatro más. O sea, cinco personas de una. 87 gramos. Pesa el control remoto que pusimos ahí. Ahí lo ven. Aquellos que están en el canal del asilo y están viendo. Ahí se pagó. O de vuelta. Pero 87 gramos, ¿ok? 87 gramos pesa el control remoto. Ahora en breve damos el ganador del premio.

0: 10:19, a las 10:19 de la mañana puso el control, pesa 87 gramos. Abrazo, buena jornada. Pablo, tocayo, 631-1. 631-1. Ganador del premio de Calero, Uruguay 14-16. Levantazo con tu documento. Felicidades, Pablo.
1: Gran amigo de la casa.

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Entrada gratuita va a ser mañana a 15 horas. En Ajú Pensal Varela, 10:51. ¡Venga!

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2: Nos vamos con lo nuevo de Soy tu Sol y Luciana. 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

Hola, hola, hola, hola, ¿qué tal? 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Allí nos ves en vivo, todos los programas estamos en vivo, ¿eh? Estamos en vivo desde la mañana con la noticia de Rodrigo Tejeira. Seguimos en vivo con Pablo Silva. Venimos con los recuerdos, con los clásicos. Venimos con el 24 de agosto, lanzamiento oficial, señores. 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La noche soñada, la noche del 24. Y además también vas a tener la oportunidad de participar por regalos de lo que va a ser la presentación exclusiva, la banda número uno de Brasil, 21, Complejo Prado, Montevideo, Uruguay. Y el 22 en forma exclusiva en nuestro parque, Parque Arriaga, señores. Raza Negra, bienvenidos, aquí están los enganchados, que esta noche ya podés tenerlos para disfrutarlos, señores. Somos la radio, somos la Siglo, despegados, nuestro canal de televisión exclusivo. Voy a poner para saludarlos por ahí, voy a poner para saludar a toda la gente que ya está por ahí, a ver dónde ando, por acá. Ahí está, lo estoy saludando, bienvenidos. Bella Unión, bienvenido. Cablevisión Salto, bienvenido. Nuestro canal de televisión exclusivo que ven aquí los estudios, bienvenidos, señores. No somos streaming ni político, ni de fútbol, ni nada. Somos el canal de televisión de la programación de la Siglo. Siglo 21, despegados en el invierno. Ya jugaste en la mañana con Pablo, vas a jugar con nosotros, vas a jugar con la promo mundial también que tenemos, que realmente espectacular, la cantidad de premios que tenemos, de Barraca Daimán, de 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Como siempre, Guaraní, le mandamos un saludo grande. Qué cantidad de regalos, ¿eh? Pintamos tu casa con Eurocolores también. Todos los programas, toda la familia de la radio. Tenés oportunidad todavía de levantar los cupones o de entrar directamente a nuestra página. Ayer van quedando algunos favoritos por el camino, ¿eh? Van quedando algunos favoritos por el camino. Ayer ganó Noruega, ganó México. Hoy siguen partidos realmente espectaculares, señores. Y vos podés ganar premios con la Siglo. Ganás y ganás. Muchas gracias a todas las estaciones de servicio que están escuchando. Dentro de un ratito saludo a todos. Aprontamos el matecito, como dice siempre Pablo. Y venimos a compartir con...

Bueno, le mando un saludo grande. Ayer estábamos ahí, que siempre estamos con la gente de Ciber, allí en el Plaza, ¿no? A Nico, a todos le mandamos un saludo grande. Y bueno, le mando un saludo grande también a quienes estaban aquí en nuestra ciudad. 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Le mando un saludo grande, ¿no? 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También le damos un saludo grande también, que entró en la radio también. 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Ya comienza a salir también en lo que tiene que ver la Siglo, en la tele también. Tenemos programa de tele, ¿no? El revoltijo, señores. Más de 126 años de historia. Para el revoltijo. Le mando un saludo grande. 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Lo tenés con nosotros, y el fútbol total también, ¿eh? 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Hola.
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Termas de Daimanes, impresionante la cantidad de gente escuchándonos, ¿eh? 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Raza Negra ya viene en excursiones de Tahuarembó.

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Y los regalos que vamos a tener. 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Y estamos coordinando para que vengas también a ver un recital. Así que va a ser puntualmente en una fecha, ¿eh? Y en Dubái. Con este frío, hoy anuncian que hoy comienza un fin de semana que va a ser muy frío. Y en Dubái tengo acá el número de los chicos por las dudas. 094-232-002. Hasta las 6 de la tarde te llevamos. A ver si me están escuchando. Mandame un viaje. Poneme Quiñones. Con 500 me arreglo. Un 500 para 2 o 3 días, ¿no? 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Bordenave sigue con las picadas mundialistas. Porque además de llevarte la picada para admirar, los demás que quedan por allí, selecciones que van quedando por el camino. Hablaban de Uruguay, hablaban de Holanda por el camino. Costa de Marfil, que se filaba también. Ayer quedó Ecuador. Ojo, ¿eh? A nosotros nos pasó. Ayer bien se habló, hijo de todo. Muchachos, faltó mandarla adentro los dos primeros partidos. Y ahora todos salen que el gol de Uruguay contra Cabo Verde era lícito porque había otro en la línea del arco. Bueno, anda ahora. Anda a protestar a la FIFA. Como saben, estamos clasificados para el próximo. Había que sacarnos. 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Toda la línea Guavillú también, por supuesto, para los panchos número uno. Le mando un saludo a Rodolfo, a todos los pancheros que están con Bordenave. 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

Lindos recuerdos, ¿eh? Cuánta música, señores. En nuestro canal de televisión, el saludo grande, grande, grande. www.siglo21.uy. 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Ves las entrevistas del número uno, Malos Pensamientos. 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

En la TV, en nuestro programa de TV, para aquellos que están en la Siglo, en Cablevisión Salto 101.5, para aquellos que están en Bella Unión, en Concordia. 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

que vamos a vivir en una noche soñada. 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Si la banda que pretendemos llevar está en Uruguay, te llevamos a Uruguay, ¿eh? Pero va a ser inolvidable, acordate. Estamos en vivo en la radio que más suena, señores. www.siglo21.uy. Nos mirás en TV. 101.5, Cablevisión Salto, Cablevisión, el cable también de Bella Unión, le mandamos un saludo grande, cable en Concordia, y en la tele aquí, www.siglo21.hoy, Twitch, apretás, no tenés que completar nada, y ahí ya estás participando con nosotros.

espero que hayan aprendido en un año a bailar bachata, ¿eh? El otro día estuvimos allí ya con Toti Sonido viendo todo.

A todas las estaciones de servicio, gracias. 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

Un equipazo para recibirte, atenderte con buena onda, bailando las barras. Muchos regalos durante toda la noche. Pedí que este regalo del año, este año de San Roque, que el perfume sea para nosotros. O sea, no para mí, para los caballeros. Porque se llevan siempre las chicas, la mayoría de boutique, la Carola, Twinkie. Se llevan de glamour. Tuya también, le mando saludos.

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Y no te olvides que te vamos a llevar un recital. Y además también vamos a estar regalando y obsequiando invitaciones para estar con...

Comienzan a estar en nuestra ciudad, señor. Le mandamos un saludo grande. Le auguramos la mejor suerte porque gente trabajadora, full, señores, van a todo el país. 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
1: Sabe todos los premios que tenemos. Se pone el campeón, señores. Se van quedando algunos por el camino. Alemania, viene el capitán de Alemania. Ayer salió y dice, no tiene culpa ni los jueces, ni la cancha, ni el técnico. Perdimos nosotros y tenemos que ser responsables. No me gustó igual la soberbia del técnico diciendo, si no le pudimos podemos ganar a Paraguay, no estamos en el primer nivel. Y eso que alguno decía que los seleccionados de Sudamérica son de menor categoría. Ahí sigue Colombia, ahí sigue Argentina, ahí sigue Brasil. Y ahí sigue Paraguay.

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Leo Paradise. Leo Paradise, el número uno de los tatuajes. Para que venga también a pasar o este viernes o el próximo, sea invitado de los DJs que vienen los viernes con Pablo, ¿eh? Así que haceme ya porque quiero un amigo ahí. Va a estar en la fiesta nuestra. Va a ser un set de 15 minutos 20 de rock and roll. Porque te quiero así. Igual tenés que sacar la entrada, ¿no? Te mando un saludo grande al bolsito, chico. A su señora y a Leo. Un crack. Te arrulla, te despela, te calienta, te congela. Vos mostrame las dos entradas acá y un set de 15 minutos de rock and roll, rock and roll.

Ya venimos, señores, luego de los mensajes. Somos la radio, somos la siglo. Andamos un poquito despegados. Sonamos en los kioscos. Cachito, ¿está por ahí? ¿Cachito está? Cortá con tanta dulzura, me pone ayer un pomelito, ¿eh? Hoy voy, Cachito, hoy voy.

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Chica, que vamos a tener la noche del 24. Romeo. Estamos en vivo, señores, en la radio. 2 de la tarde y 10 minutos en la

La radio que suena y suena, señor, en todos lados, ¿eh? Cachito, Jimmy Boon, todos los así artesanos de Termal Daimán, a las panaderías de... y kioscos también y lugares allí en

Corrientes. Muchas gracias a todas las excursiones que se están armando también para el 22 de noviembre. Fin de semana para disfrutarlo a pleno. Y lo que va a ser el 24 de agosto, que hay un fin de semana súper largo. ¿Cuántos se van a reencontrar?

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10: 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Ay, me quedé sin agua para el termo. ¿Me trae el termito de agua, mijo? 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

marcaron a toda una generación. Estamos en vivo, señores, en la radio. 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Y cada mediodía de 12 a 15... lo vivimos acá, con buena onda, con mucha energía. Nos mirás por televisión, en un cable Visión Salto.

a través del cable en Bella Unión. Nos ves también allí, nos ves a través de nuestro canal de televisión. Tenemos un canal de televisión. Después de nosotros viene el Peti, después viene La Marca. De mañana Rodrigo, Pablo, Total Music, Consagradísimo, Diego Catani. Sonamos de esta manera en todos lados. Un saludo grande a todos aquellos que están lejos del país. Ganás con nosotros porque sos parte y salís a jugar el mundial con nosotros.

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Néstor Racedo, Mario Goldman. 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

Estamos en vivo, señores. 20 minutos para las 3 de la tarde, 20 minutos para el licenciado Malos Pensamientos. 7 de la tarde, minutos. Emma Burdín, Mario Leti, Evelyn. Son la marca. Aquí están los enganchados que esta noche ya lo podés tener y escuchar en tu casa, ¿no? Todo lo que pasamos hoy está desde Perú.

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Le tengo que mandar un saludo grande a toda la gran familia del ciclo, ¿no? Casi llegando a los 100.000 seguidores en todas nuestras redes. TikTok, Facebook, Instagram. Es impresionante cada uno. Nosotros estamos intentando llegar a los 7.000 en TikTok. Tenemos 13.000 en Víctor Hugo Solís. Y Bizal, tu vive evento, anda con 12.000 también. Los chicos de La Marca, de Total Music, de Power, la radio. También en televisión, Siglo XXI. 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Cable de Visión Unión, Cable de Concordia.

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0: abrigarse, que van a bajar más las temperaturas a partir de hoy jueves a la noche. Ya no nos podemos calentar más con Uruguay, así que
1: ni en Dubái ahora, ¿no?
0: ¿Qué pasan, lindo? Nos vamos con la banda que va a llegar, nos vamos con 40 personas en escena en un parque Arriague impresionante. Mucha gente en nuestra ciudad para trabajar, para estar, para recibir a la banda número uno de samba de Brasil, señores, que llega en su gira por América a dos únicos lugares: Montevideo, Complejo, Prado y Asalto a nuestra querida ciudad. Ustedes se lo merecen. Muchas gracias. Hasta mañana. Chau, chau.
1: Ya los estoy extrañando.

0: Antes, arrancamos con malos pensamientos por la siglo XXI. Un abrazo, nos escuchamos.
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0: Bienvenidos uruguayos
1: a malos pensamientos. 35 años, 36 temporadas en Inglaterra le

0: Para un momento, para. ¿Esto es un afano?
1: Atención.
0: ¿Esto es un afano?
2: Para mí esto es un afano. ¡Qué afano!
0: Pero,
2: ¡qué afano!
0: Esto
2: ¡qué
0: es,
2: afano!
0: ¡Esto es un afano!
3: Parame la música, metí el otro track.
0: Para un momento. Vamos a poner nuevamente atención. Este tema. ¿Quién, de quién es este tema? De Hives. Ok, lo nuevo de Hives. Escuchen esto.

0: Ahora escuchemos este clásico de la música que es a cargo de The Cure, Let's Go to Bed. ¿Es un afano o no?
1: Sí.
2: ¿Pusieron mal el CD?
0: Para, ponime lo nuevo de The Hives.

0: sos una vergüenza, señoras y señores.
1: Pero esto es un afano. Esto está lleno de traidores.
2: Sí, vamos de nuevo.
1: ¡Garca!
2: Vamos de nuevo. The Hives.

0: causaba los pensamientos. El clásico de todas las tardes.
1: Hola, Uruguay.
0: Hola, Uruguay.
2: Hola, Montevideo.
0: Hola, Montevideo.
3: Desde Azul FM.
0: Desde Azul FM.
4: Pablo de María, 1015.
0: Correcto. Pablo de María, 1015. Desde aquí, desde Magnolio. Para todo el país. Le mandamos un abrazo grande a todas las radios que nos retransmiten en todo el Uruguay.
5: ¡Viva la República Oriental del Uruguay!
0: El abrazo para todas las radios que nos retransmiten en tiempo y forma.

0: 24. 24.
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2: ¿Y ahora por quién hinchamos? Cada vez que nombramos una selección, queda fuera.
3: ¡Afuera!
2: Cada vez.
4: Atención.
2: Cada vez que tiramos una selección, sí, queda fuera. Sí. Hablábamos de Países Bajos.
3: Sí. ¡Afuera!

0: ¿Qué pasó con el Congo? ¡Afuera! Congo arrancó ganando.
1: Sí. Vamos todavía.
0: Frente a Inglaterra.

0: Congo. Y lo dio vuelta Harry Kane, metiendo dos goles. O sea que el brujo de Ghana podría tener razón.
1: Brujería.
0: Hizo brujería.
1: Brujería.
0: El brujo de Ghana había anticipado que en el partido Inglaterra-Ghana le había hecho un embrujo a Harry Kane para que no haga ningún gol.
2: Yes, I did yesterday. Harry Kane is not my enemy.
0: Ese es el brujo.
2: Yes, I did yesterday. Harry Kane is not my enemy.
0: Lo cierto es que el partido Inglaterra-Ghana terminó 0-0.
1: Yo no creo en los milagros, pero a ver si hoy sucede.
0: Y hoy Harry Kane metió dos goles porque el brujo de Ghana dijo: una vez que termina el partido, le saco la brujería. Le sacó la brujería. Metió dos goles. Ahora, ¿contra quién juega Inglaterra?
3: La camisa pesa más de lo que calla. Banderas arriba.
0: Contra México. ¿Contra México?
4: Hay un burrito México, cabrones.
3: Que no vino a descansar.
0: El próximo domingo, Inglaterra-México.
4: ¡Viva México, cabrones!
3: Hay partidos que se juegan.
0: México le ganó a Ecuador 2-0. Francia le ganó a Suecia 3-0 ayer. Y Noruega a Costa de Marfil. ¿Hay alguna hinchada que no banquen? Más allá de la Argentina, digo la Argentina porque algunos, atención, o la mayoría dicen no lo soporto. Para mí son de la mejor hinchada que tienen los mundiales. Los tipos le meten onda, pierden una billetera, encuentran la billetera, agarran un pibe de baja estatura, lo pasean por todos lados, se suben a cualquier cosa. Los argentinos le ponen música y color a cada mundial. Ahora, ¿hay hinchadas que no soportás dentro del mundial? ¿Hay hinchadas que no te bancás?
4: ¡Los odio!
0: Hola, Tempone, ¿cómo está? ¿Todo bien?
5: ¿Cómo andas, Peti?
0: Muy bien. Estaba leyendo justo un mensaje que acaba de caer al 101.9. El brujo ese, ¿no habrá embrujado a Orsi? Hay que ver si lo contactaron de algún lado.
5: Puede haber probabilidades.
0: No lo descartamos, por supuesto. Bueno, ¿vio ayer el partido Ecuador-México?
5: Sí, me dormí.
0: ¿Se durmió otra vez? Uh-huh. ¿Y se despertó para el final?
5: Para el final.
0: ¿Cómo pasa eso, Qué increíble, Tengo un amigo que dice que Ecuador arrugó, por no decir, se cagó. No sé si esto pasó. ¿Tiene alguna hinchada que no banca?
5: Sí, justo ayer en el partido.
0: ¿En qué partido?
5: En el de México-Ecuador.
0: Uy, los mexicanos.
5: No iban 5 minutos.
0: Sí.
5: Y ya estaban haciendo ole, ole.
0: ¿Los mexicanos? Los mexicanos. Podríamos preguntarle a la audiencia, es una buena consulta rápida. Solo al 101.9. ¿Hay alguna hinchada que no te bancás? Una hinchada que bancaba a full era la de Holanda. Que cantan a morir también.
5: Noruega.
0: La de Noruega, claro. Con el remo, claro, porque son vikingos. Jorge Díaz.
6: Diga, ¿cómo anda?
0: Muy bien, muy bien. ¿Cómo salió Congo Inglaterra?
6: 2-1.
0: ¿Cómo?
6: 2-1.
0: 2-1, perfecto.
7: Kansas City.
0: ¿Hay alguna hinchada que no banque también?
6: La colombiana.
0: ¿La colombiana?
6: Ah, juran que son campeones del mundo y nunca ganaron nada.
0: Uy, no te puedo creer. El problema es con los sudamericanos.
7: Sí.
0: Entonces, con los colombianos y con, no con los sudamericanos, porque México no es Sudamérica, es Norteamérica. Pero bueno, los colombianos se creen campeones del mundo.
7: Sí.
0: Ojo que están jugando muy bien, ¿eh?
7: Sí.

podríamos hacer una compulsa así rápida, hinchadas del mundial que no soportás y que bancás, pero tiene que ser rápido esto. Tiene que ser una comunicación rápida. La que no soportás y la que bancás a morir. No vale Argentina ni para un lado ni para el otro. No, ni para un lado ni para el otro.

0: 1019. Las tres líneas de comunicación telefónica. Al 1019. Mensajes de texto. Los mensajes al 1019. Y no sé por qué será, pero debe ser por la cercanía.
1: Atención.
0: Porque nos conocemos entre todos.
1: Atención.
0: Entre todos.
2: Sí.
0: Pero parece ser que hay algunos.
1: Atención.
0: En Uruguay que no bancamos a los sudamericanos. O a los americanos. ¡Hola!
3: Hola.
0: Hola, ¿quién sos?
3: Daniel, ¿cómo andás?
0: ¿Cómo estás, Daniel?
3: Todo bien.
0: Bueno, la que sí bancás.
3: La que banco, bueno, como no está Argentina, que es lo primero, Inglaterra.
0: ¿La bancás a Inglaterra?
3: Sí, sí.
0: Pero pará, estamos hablando de hinchada, no de equipos, ¿eh?
3: No, sí, hinchada.
0: ¿Y qué tiene la hinchada de Inglaterra de diferente?
3: Me gusta Inglaterra, por los Beatles, por muchas cosas.
0: Ah, bien, o sea, más allá del fútbol y lo deportivo, Inglaterra encierra un mundo musical, artístico que te copa.
3: Aclaro, arriba del todo tengo Argentina.
0: Bien. O sea, sos de los que le copa la hinchada argentina.
3: Sí, totalmente.
0: ¿Viste cuando perdió uno
3: la equipo, no.
0: ¿Viste cuando perdió uno la billetera o no?
3: No he visto casi nada.
0: Oh, tenés que ver. Y el tipo que sale al aire nunca vio casi nada, dice.
3: Bueno. No, vi muy poco, escuché por radio, no, más que nada.
0: Bueno, tenés que buscar el video donde perdieron la billetera, o mejor dicho, encontraron una billetera, y entre miles de personas encontraron al dueño de la billetera.
3: Ah, mira, sí, por arriba, creo, ahora que me decís, sí, muy por arriba lo vi, sí, lo vi.
0: Daniel, la hinchada que no bancás,
3: Los mexicanos.
0: Los mexicanos.
3: Sí.
0: ¿Qué te llama la atención de los mexicanos para no...?
3: Y vos traes a los comentarios en Facebook, en los posteos, así.
0: Sí,
3: vos,
0: sí.
3: Todos resentidos, todos, y son países que no ganaron nada, no ganaron ni una Copa Melba. Entonces, comentan y se creen que son no sé qué, no le ganaron. Es el tercer mundial que organizan, ¿no?
0: Bueno, sí.
3: Bueno, ¿cuántos mundiales van a organizar? A ver si ganan algo.
0: México 70, México 86... Y este compartido.
3: Ahí está. Los escuchás y son unos. Igual que los chilenos, ¿no? Los chilenos los escuchás hablar y son los reyes del fútbol. No le ganaron a nadie.
0: Bueno, sí. No están los chilenos, por suerte, ¿no?
3: No, claro.
0: Le mando un abrazo a todos los chilenos que están escuchando, ¿no?
3: No ganaron absolutamente nada. Y se creen que son, no sé.
0: El próximo partido es Inglaterra-México. Los que bancás y los que no bancás.
3: Exacto. All you need is love, England.
0: ¡Hola! Buenos días, buenas tardes. ¿Quién es?
4: ¿Quién es?
0: Hola, Luis. ¿Cómo te va?
5: Todo bien.
0: Luis, ¿vos sí has visto hinchadas más allá de los partidos?
5: Con mis 52 años he visto hinchadas y hinchadas.
0: Bueno, está bien, pero estamos hablando del 2026,
2: sí,
0: enfocados en este mundial. Luis, sí, la hinchada que sí bancás.
5: La que banco, la de Cabo Verde. Vos, niño.
0: ¡Hola! Cabo Verde.
5: Sí.
0: Porque son divertidos.
5: Exactamente.
0: Porque celebran cada triunfo y también los empates.
5: Exactamente.
0: Bien. Muy bien, y aparte son simpáticos.
2: Sí.
0: Muy bien. Cabo Verde juega contra Argentina, Luis.
1: Atención.
5: Sí.
0: ¿Por quién vas a hinchar?
5: Por Cabo Verde. Van a penales y gana Cabo Verde.
0: Pero pará. Tenemos al lado a la Argentina.
1: Atención.
0: ¿Vos no sabías siquiera que Cabo Verde era un archipiélago con 530.000 habitantes?
5: Petirati, no es que no sabía, ya lo sabía.
0: Ah, bueno.
5: Porque soy afrodescendiente, ya lo sabía, yo ya sé la historia.
0: Ah, bien, entonces hinchás por Cabo Verde porque es una cuestión de piel.
5: Exactamente, cuando suben los cuadros africanos, soy uruguayo, todo,
0: me gusta,
5: pero cuando entra, uno tiene que hinchar, queda entre la espada y la pared cuando uno juega Uruguay y un cuadro africano.
0: Sí.
5: Pero está.
0: Pero me gusta
5: pero
0: esa forma.
5: Pero sí, la piel tira.
0: La piel, o sea, y la sangre
5: la
0: también.
5: La sangre milenial tira.
0: Claro. Luis, y la sí. hinchada que no te bancás.
5: En este momento la que no me banco, y es justamente la que no me banco, es justo lo que voy a decir, pero la de Brasil.
0: ¿La de Brasil?
5: Sí.
0: Pero la de Brasil no es no es siempre divertida. La de Brasil no es siempre buena onda.
5: Pero acá hay que decir la realidad. Que Brasil no es lo Brasil de antes. Dejaron de jugar como antes. Y la hinchada no se da cuenta. Grita, hincha porque hincha porque está. Pero hay que decir la realidad.
0: Bueno, para un momento.
5: Brasil era para estar afuera hace rato.
0: Sí, bueno, pero
1: ¡Achi, achi, achi!
0: Brasil es pechinachi. Ok, ok.
1: ¡Achi, achi, achi! Brasil es pechinachi.
0: Brigado. Luis, no importa cómo juegue el equipo.
5: Sí.
0: No te bancás la hinchada brasilera hoy día.
5: Exactamente.
0: Bueno, dame una razón.
2: Atención.
5: Porque no, la selección no está jugando como jugaba antes, Pechinati.
0: Pero vos escuchás lo que yo te hablo o hablo en Cabo Verde.
5: No.
0: Sí. No importa cómo juegue el equipo. Sí. Estamos hablando de hinchadas.
2: Atención. Sí.
0: Capaz que te cuesta digerir esto que te viaje por el cerebro. Sí, nada. Luis, hablamos de hinchada más allá de cómo juega el equipo. ¡Que te mejores!
2: ¿Pero qué les pasa?
0: ¡Hola!
4: Peti, ¿cómo andamos?
0: Muy bien, ¿quién sos?
4: Michael, andamos acá con el Colo Loco.
0: ¿Cómo estás, Michael?
4: Bien, ¿y vos, Peti?
0: Bien, se escribe M-A-I-C-O-L.
4: Sí.
0: Bueno. Ok. ¿Te pesa mucho?
4: No estás malo, Peti.
0: Michael, ¿qué le dijiste a tu vieja?
4: Nada, ¿qué le voy a decir? Fácil, sencillo.
0: Me pusiste mal, está bien. No te compliqué, vieja.
4: Claro,
0: no te compliqué.
4: Jonathan Michael, ¿qué más querés?
0: Jonathan Michael.
6: Hija de puta. Esto es diabólico.
0: Totalmente. Sí. Michael, Jonathan Michael. La hinchada que más te divierte, la que bancás.
4: La de Brasil.
0: Ah, bien.
4: No le importa nada.
0: ¿Cómo?
4: La de Brasil, siempre alegría, no le importa si pierde, si gana.

0: campeón.
1: Sí, clase de fútbol.
0: Ahí está, clase de fútbol en cuanto a hinchadas. Estamos hablando de hinchadas, ¿no?
2: Sí.
0: La que no te bancás, Michael.
1: La de Estados Unidos.
0: ¿Qué? ¿Por qué no te bancás la de Estados Unidos?
1: No sabe nada de fútbol.
0: ¿Cómo?
1: No sabe nada de fútbol.
0: ¿Pero qué sabés si no sabe nada de fútbol?
1: No,
0: estamos hablando de lo que se ve, estamos hablando de lo que transmite.
1: Por
0: no
1: eso,
0: estamos agarrando a la gente de a una preguntándole en qué año se disputó el Mundial en Italia.
1: Pero decime, ¿qué fiesta hicieron en el Mundial?
0: ¿Cómo?
1: Ninguna. ¿Qué fiesta hicieron?
0: ¿Cómo que fiesta? ¿Qué fiesta?
1: Ninguna.
0: Pero
1: todos sentados, tomando.
0: Sí.
1: No le meten color.
0: No, ¿cómo cero? Que no le meten color. Se ponen pelucas, se ponen lentes.
1: Nah.
0: No te copan los americanos.
3: No.
1: Nah.

0: Hola, ¿quién es?
1: Manuel, te habla acá.
0: ¿Qué haces, Manuel?
1: ¿Cómo estás? Acá andamos, Peti.
0: Hola, Manuel.
1: Estamos de ruta con el Cristian.
0: ¿Estás haciendo ruta? ¿Qué ruta estás?
1: Ruta 1. Ruta 1, volviendo para Montevideo.
2: Tené cuidado con el tráfico.
0: ¿Qué hiciste en Colonia?
1: No, trabajando, Peti. Dolores, tuvimos Trinidad, Dolores, Colonia.
0: ¿Fuiste al médico?
3: ¡Pucha!
1: No, trabajando, Peti.
0: Ah, porque dijiste que tenías dolores.
1: Oh, no, estuvimos paseando por dolores.
0: Una estupidez. Lo reconozco. Pero tenía que decirlo.
1: Sí, está bien.
0: ¿Con quién estás?
1: Con Cristian, con mi compañero, el chofer.
0: Y mientras él maneja, ¿vos qué haces?
1: Y nada, Peti, escucho Petinati, el celular, yo que sé, el encargado de la música. Y a las tres ya sabemos.
0: ¿Vos sos el encargado de la música del auto, de la camioneta?
1: Sí, hasta las tres. A partir de las tres de adelante ya sabemos que es con el Peti.
0: Es con el Peti.
4: El termo y el mate.
0: Y a las 15 Petinati.
1: No, hay unos compañeros que te están escuchando que los obligué a que pusiera, pero vos sabés que no me dejan poner a las tres Petinati.
0: ¿Por qué?
5: Hijos de...
1: Porque no sé, no les gusta, yo qué sé, pero vos sabés que ahora les mandé mensaje y les dije, viste, para que te están escuchando.
0: ¿Vos decís que no son felices? ¿No es gente que feliz?
1: Ay, va, me parece que es por ese lado. Pero nos obligamos igual, Peti.
0: Le falta, vamos, digamos,
4: traca, traca.
0: Un poco de amor.
1: Mágico. Un poco de amor. Pero nos vamos ablandando de a poco igual.
0: ¿Es cierto que tus amigos son todos de la familia...
1: Malco. Sí.
0: ¿Cuál es la hinchada más divertida?
1: Para mí, Peti, los noruegos.
0: ¿Los noruegos?
3: ¡Hola, pucha!
1: Sí, con el remo vikingo.
0: Hacen la diferencia, claro, hacen la diferencia.
1: Sí, claro, Peti. Parecen los ¿cómo se llaman? Los del rally.
0: Sí, el jaca.
1: Ahí va, parece eso, está muy bueno, Peti.
0: Muy bien.
1: Para mí hasta ahora son los mejores, los más divertidos.
0: Bien, los más divertidos y los que más llaman la atención.
1: Los que más llaman la atención.
0: No sé si viste a los... ¿Escocia sigue en carrera o no? Después Escocia. No sé si viste a los escoceses, ¿los viste o no?
1: No los vi.
0: Viste que los escoceses usan el kilt. ¿Sabés lo que es el kilt?
1: Mira. No tengo ni idea, Peti.
0: No, el kilt son esas polleras tableadas.
1: Ah, sí.
0: Escocesas.
1: Sí, tipo tablillada.
0: Claro, y abajo no tienen ropa interior los hombres.
1: Ah, mirá.
0: Y se pasan bailando y sacudiendo las polleras.
1: Te golpea los gemelos para arriba.
0: Perdón, ¿qué dice, señor?
1: No, nada.
5: ¿Es hombre o es mujer?
0: No, son todos hombres. ¿Golpean qué?
1: Se golpean los gemelos para arriba y para abajo.
0: ¿Cuál es la hinchada más divertida? La de Brasil. ¿Y la hinchada que no bancás?
1: No, Peti, la que banco es la de los noruegos.
0: Ah, la de Noruego, perdón, me quedé con el brasilero anterior.
1: No. Sí. La que no banco, Peti.
0: Sí.
1: Es a los españoles.
0: Sí,
1: no los puedo ni ver, Peti. Son unos llorones, son una niña. ¿Viste el partido de Uruguay? ¿Cómo salieron a hablar que nosotros no sabemos jugar al fútbol, que merecemos que nos echen, que jugamos fuerte, que quisimos lesionarlos? Son una niña que se dedican a jugar a otra cosa, los españoles.
0: Pará.
1: Menos al fútbol.
0: Calmate, no podés hablar.
1: No, porque estoy enojado, Peti, estoy enojado. Apenas me enteré de la comunicación, quise llamar para desahogarme.
0: Desahogate.
1: No, me tienen enojado los españoles que se dediquen a otro deporte, fútbol de contacto.
6: ¡A por ellos!
0: ¡Oye! ¡A por ellos! ¡Oye!
1: ¡A por ellos y nosotros!
0: Okay.
1: No, Peti. Son unos llorones.
0: Ahora,
1: que se dediquen a otra cosa.
0: Si te pregunto por la hinchada uruguaya, ¿Dónde la pones, si se me permite esta expresión, esta pregunta? ¿La pones dentro de las más divertidas? ¿La pones dentro de las más aburridas? ¿La pones dentro de las hinchadas que no bancás incluso?
1: Yo la tiro más para el lado de las que no me las banco, pues somos muy aburridos. Con el Soy Celeste para todos lados. No salimos del Soy Celeste, siempre sí. Con la misma.
0: Sí.
1: Viste que los argentinos están todo el tiempo sacando canciones y sí, cantan, sí, inventan cosas. Sí. Perdí una billetera y cantaba la canción del que perdió la billetera. Nosotros no salimos del Soy Celeste, Peti.
0: Entre una hinchada, duelo de hinchadas. Entre Uruguay y Argentina, gana Argentina.
1: Ah, sí, Peti. Y eso que sí, no los puedo ni ver a los argentinos. Pero sí, no, nos cagan a vole.
0: Estamos, digamos, si hubiera un campeonato sí, de hinchadas,
1: estaría... Estamos entre los últimos.
0: Entre los últimos.
1: Nos hubiéramos ido como nos fuimos en el fútbol, así igualito. Sí.
0: Estaríamos en la divisional C, sí, amateur. Sí. O la D.
1: Amateur, sí. Sí, sí, sí.
0: Fácil. ¿Qué es lo que más te revienta de la hinchada uruguaya?
1: El canto, Peti, el Soy Celeste. Hay que renovarlo urgente, por favor.
0: Escuchá.
1: No, Peti, sacámelo. Hay que cantar otra cosa, inventar canciones.
0: Pero cuando escuchás el Soy Celeste, escuchá.
1: Me da tristeza, Peti, me da depresión. Esa es la palabra correcta.
0: Depresión. Sí. ¿No sentís que se te paran los pelitos?
1: No, Peti. No. La única emoción que hay cuando juego Uruguay es cuando se canta el himno. Se termina el himno y ahí termina todo.
0: Sí, ahí está. O sea que tu alegría al ver sí, a Uruguay sí, empieza con el himno y termina con el himno.
1: Y termina con el himno y más nada. Porque bien, después futbolísticamente...
0: ¿Le cambiarías el color a la camiseta de Uruguay? Basta de celeste no. Para así
1: terminar. Cambiaría la música nomás.
0: La música. Bien. Pero no le cambiarías, digamos, a hacerlo no, azules. Azul eléctrico. Como las franjas. Porque las franjas de nuestra bandera. Las franjas de nuestra bandera no son celeste. Son azules.
1: Sí. Sí, bueno, verdad, sí, podríamos cambiar ahí.
0: ¿Qué te parece?
1: O capaz que, Peti, ¿sabes qué le podríamos poner? Sí. Amarillo y negro.
2: Atención.
0: Pero nos íbamos antes incluso.

0: Ay, qué depresión.
1: Soy yo.
0: Qué depresión. Ay, ay, ay. Soy Celeste.
2: Ay, esperanza.
0: Celeste soy yo.
3: Uruguay. Ay, Uruguay. Ay. Uruguay.
0: Señora, Uruguay, para. Señora,
2: ¿dónde está?
0: Uruguay quedó eliminado.
4: Pobre vieja.
0: No, claro. No,
3: Uruguay.
0: Pero.
3: Uruguay. Uruguay.
0: Quedó.
5: Estamos en el horno.
0: Eliminado quedó, ¿eh?
3: Uruguay. Uruguay. Uruguay.
0: Ahora es Paraguay.
6: Los dos son guay,
0: claro. 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

0: Peti, otra canción que no soporto es Campeones como la primera vez. Tiene razón, habría que prohibirlas. Peti, no decís nada de la conferencia de Bielsa.
1: Atención.
0: Dice Sergio.

0: se tomó su tiempo y durante más de una hora y media le habló claro todo lo que no le pudo hablar a los jugadores en la concentración. Se lo habló en la conferencia de prensa y dijo cosas como esta.
1: Este cierra esta despedida muy dolorosa porque por las ilusiones que yo me hice cuando tomé este proyecto.
0: Mira.
1: Por lo mal que terminó.
0: Sí.
1: Por el esfuerzo en el que yo arrastré a mucha gente, especialmente a los jugadores. Los jugadores han sido de una capacidad de esfuerzo enorme.
0: Oh, yeah.
1: Respecto de que yo quede bien o mal, yo quedo bien o mal según mi relación estrictamente con los jugadores.
0: Sí,
1: a mí los jugadores no hicieron nada que me haya impedido poder conducirlos, poder darle todos los argumentos que estaban a mi alcance.
0: Sí.
1: El día previo, Mulera tuvo 38.1 de fiebre.
0: Mira.
1: Y yo obviamente que estaba informado. A mí nunca me pasó que un jugador pidiera ser sustituido, comunicara el deseo de abandonar el partido.
0: Sí.
1: Y Mulera me dijo, cosa que imprudentemente comento, pero es muy bueno decirlo porque habla de él, que él estaba tan golpeado.
0: Mira.
1: Por el error que había cometido.
0: Sí.
1: Seguramente vinculándolo con situaciones anteriores, que prefería dejar de jugar porque las posibilidades del grupo estaban intactas. Todo lo que hizo Tabaré, yo le saqué brillo. No por mí, por respeto a él, por haber construido ese lugar. Y la segunda referencia, después del partido con España, que hay obligaciones con las empresas que compran los derechos de dar cantidad de notas, yo reaccioné contra la tardanza en las preguntas a las que debía responder obligatoriamente.
0: Sí.
1: Y reaccioné porque tardaban y las charlas nunca eran superiores a 10 minutos y eran fraccionadas, 10 minutos de video. Yo todo este tema lo revisé porque cuando hay un pedido de un grupo, que esto fue previo al mundial, de esta naturaleza.
0: Sí. ¿Usted cree que el que está escuchando esto y llora cuando Uruguay pierde, le significa algo esto? Vende humo.
2: Opa.
0: ¿Qué? Es la descripción. Se describe como vende humo al que explica un fracaso, al que explica un fracaso con argumentos. Los argumentos no hacen que el fracaso sea menor. El fracaso es fracaso porque hiere a la gente. Entonces no hay forma de resolverlo. Bielsa habló.
1: Los jugadores no hicieron nada.
0: Para. ¿Cómo vas?

0: Bielsa, préstame atención, por favor.
1: Vende humo.
0: ¿Quién?
1: Vende humo.
0: Ah, ok. Hablando de humo.
2: Yo no sé quién es usted.
0: Pero recién me saludaste y me dijiste es un placer saludarte.
2: No tiene valor.
0: Ok, perdón, no. Perdón, entonces discúlpame. Mulera, atención. ¿Tenía fiebre o no tenía fiebre?
3: No tenía fiebre.
0: Ah, bueno, no tenía fiebre entonces. Bueno, si no tenía fiebre, podía haber jugado todo el partido.
3: Tenía fiebre.
0: ¿Qué? Ah, cuando salió tenía fiebre.
3: Tenía fiebre.
0: Ah, bueno. Está bien.
4: Lunes.
3: El lunes. No tenía fiebre.
0: El lunes no tenía fiebre.
5: Martes.
0: El martes.
3: Tenía fiebre.
0: Y hoy, a la mañana.
3: No tenía síntomas.
0: Ah, ok, perfecto. Y ya terminó el mundial, para un momento. ¿Vos le seguís tomando la fiebre a Mulera?
6: Sí.
0: ¿Le seguís tomando la fiebre a Mulera?
6: Es cierto.
0: Fiebre. ¿Está durmiendo contigo?
6: Fiebre. Sí.
0: Ah, pues lo estás cuidando. Te lo llevaste para tu casa para cuidar.
6: ¿Qué? 10 minutos.
0: Está bien eso, eso habla muy bien de vos. Bielsa, ¿vos abandonás la selección uruguaya?
6: Sí.
0: Definitivamente.
7: Bien. ¡Afuera!
0: ¿No te quedó nada positivo de todo esto?
6: No.
0: Ok. Pero agrandaste tu cuenta bancaria. Perdón. Un técnico, ¿puedo hacerte una pregunta?
6: Sí.
0: Ya sé que terminó la conferencia de prensa. Pero yo te hubiera hecho esta pregunta. Si uno cobra por su trabajo.
6: Sí.
0: Y su trabajo es un fracaso.
6: Sí.
0: ¿No debería devolver el dinero?
6: Mejor no se lo contesto.

0: selección uruguaya.
1: Jugátela.
0: Betty, hablate de la rebaja del combustible. Bajó el combustible. Tenía que haber bajado 6 pesos. Bajó 4,69. No es un invento lo que estoy diciendo, ¿eh? La Ursea decretó que tendría que haber bajado 6 pesos. Bajó 4,69.

0: gusta.
1: Lo más extraño es que el mismo día que bajan los combustibles, suben las tarifas del transporte interdepartamental.
2: ¡Ay, Dios mío!
1: Suben las tarifas del transporte interdepartamental.
0: Medio raro, ¿no?
1: Pero ¿cómo suben las tarifas del transporte interdepartamental?
3: ¿Cuál es la cuenta que hay que sacar?

sube el transporte interdepartamental. Y si sube el interdepartamental, aguantate porque en cualquier momento...

otra vez cédulas nuevas. Otra vez hay cambio en el diseño de la cédula de identidad uruguaya. Hay algo raro acá, ¿eh?

0: Hay algo que no nos están contando. La Dirección Nacional de Identificación Civil nuevamente cambió el diseño de la cédula de identidad uruguaya.
1: Tu número de documento.
0: Yo empiezo con un millón.
2: Con un millón. Para. ¡Ay, Dios mío!
0: Para.
3: Mi abuelo.
0: Está mal que empiece con un millón.
1: Sí. Sí.
0: ¿Te impone con qué empieza su cédula de identidad?
2: Tres.
0: Tres. Ajá. ¿Y Jorge?
4: Tres.
0: Tres. Bueno, no estamos tan alejados.
4: ¿No? ¿Cómo?
5: Dos millones.
0: Bueno, dos millones de personas. Empieza mi cédula.
2: ¿Qué?
0: Mi hija 5.

boleto interdepartamental y escuche esta noticia que es increíble. Bueno, no es increíble. Es el país que tenemos con...

0: Gobierno.
1: Atención.
0: El gobierno resolvió grabar con IMESI los vehículos eléctricos a partir de enero de 2027. Sí. Yo no sé si ustedes recuerdan.
1: Atención.
0: En el debate cuando el presidente dijo, repito, reitero, porque no quedó claro, no vamos a subir los impuestos, no vamos a crear los impuestos. Bueno, ahora el gobierno resolvió grabar con IMESI los vehículos eléctricos a partir de enero de 2027.
2: No voy a subir los impuestos.
0: Eso lo dijo el presidente.
2: No voy a subir los impuestos.
0: Es más, dijo, repito, reitero.

0: increíble que hoy día el gobierno decide grabar con IMESI los vehículos eléctricos. Primero, otorgaron beneficios para que la gente compre vehículos eléctricos.
1: Repito, reitero,
0: sí.
1: No voy a subir los impuestos.
0: ¿Cómo que no? No quedó claro.
1: Repito, sí. Reitero, sí. No voy a subir los impuestos.
0: No sé si quedó claro.
1: Reitero.
0: Nuevamente.
1: No voy a subir los impuestos.
0: Bueno, una vergüenza, ¿eh?

0: nadie puede estacionar Atención. Frente a mi casa. Una Atención. Mujer de 87 años. No estamos hablando de una chica de 27. Una mujer de 87 años tiró cascotes contra un auto, quedó filmada e intervino la policía. Este es el audio de la dueña, el audio de la vecina que le está tirando cascotes y golpeando el auto. La mujer de 87 años tiró cascotes contra un vehículo, quedó filmada Atención. E intervino la policía. Los vecinos reclaman que daña los vehículos que estacionan frente a su casa. Nadie puede estacionar frente a mi casa, dice la señora de 87 años.
1: Ayer yo estacioné mi auto, entré para adentro normalmente a trabajar.
0: Y sí.
1: Y a los 10 minutos entraron dos personas diciéndome si el celerio era mío. Le dije que sí, me dijeron salí, que hay una mujer loca que te está destrozando el auto. Salí y estaba la señora juntando los cascotes. Y le dije, señora, ¿usted está rompiendo mi auto? Y me dijo sí. ¿Y qué? Vos no tenés por qué estacionar enfrente de mi casa, que yo ya dije, le he dicho a todo el mundo que nadie puede estacionar enfrente de mi casa. Y le dije, no, señora, acá puede estacionar cualquier persona. Le digo, es público. Y me dijo, no, porque me rompieron la vereda, me acusó a mí de romper la vereda. Después dijo que el otro día le rompieron la vereda. Yo vengo a trabajar en bici siempre, desconocida la situación. Ayer vine en auto porque estaba neblina y no era seguro para venir en bici. Y mal ligué que la señora se la agarró con mi auto. Puso caca arriba del techo.
0: ¡No! ¡Cagó!
2: ¡Alguien que me alcance!
0: ¡Cagó la señora!
3: ¿Me destrozaste el auto?
2: ¡Alguien que me alcance el bisturí!
0: ¡Cagó la señora!
4: Pará, yo no puedo creer esto. La señora le dejó caca en el auto. Por haber
5: ¿Pudiste hacer popó? Sí. ¿O no pudiste hacer popó?
4: Pudo hacer popó y se lo puso en el auto. Todo por haber estacionado frente a la casa. No es que ocupó un garage. No es que...
6: Atención.
7: La gente está muy loca.
4: La gente está... A ver, escuchemos a la chica. Me encanta la chica cómo habla. A ver.
1: Ayer yo estacioné mi auto. Entré para adentro normalmente.
4: Y sí, entró para adentro, claro.
1: Y a los 10 minutos entraron dos personas diciéndome si el celerio era mío. Le dije que sí, me dijeron salí, que hay una mujer loca que te está destrozando el auto.
4: Sí.
1: Salí y estaba la señora juntando los cascotes. Y le dije, señora, ¿usted está rompiendo mi auto? Y me dijo sí. ¿Y qué? Vos no tenés por qué estacionar enfrente de mi casa, que yo ya dije, le he dicho a todo el mundo que nadie puede estacionar enfrente de mi casa. Y le dije, no, señora, acá puede estacionar cualquier persona. Le digo, es público. Y me dijo, no, porque me rompieron la vereda, me acusó a mí de romper la vereda. Después dijo que el otro día le rompieron la vereda. Yo vengo a trabajar en bici siempre, sí. Desconocida la situación.
4: Sí.
1: Ayer vine en auto porque estaba neblina
6: Atención.
1: Y no era seguro para venir en bici.
4: Muy bien.
1: Y mal ligué que la señora se la agarró con mi auto. Puso caca arriba del techo, caca humana.
0: ¡Caca humana!
2: ¡Alguien que me alcance el bisturí! ¡Alguien que me alcance el bisturí!
0: Pará, caca humana puso. A ver, ¿y?
1: Puso caca arriba del techo, caca sí. humana.
0: Caca humana.
1: Me rompió los vidrios, me rayó el auto.
0: No.
1: Me lo destrozó.
0: 87.
7: Llamaron a la policía, vino a la policía.
1: Sí, llamé yo, los vecinos, funcionarios. Llamamos a la policía. Cuando la policía llegó, la señora... cambió totalmente porque anteriormente me había insultado, me había dicho cualquier grosería. Cuando llegó la policía, la señora se hacía la indefensa, decía que ella no había roto nada. A la policía los empezó a atacar, dice, para esto vienen, pero pero cuando yo llamo porque hay gente durmiendo afuera, no vienen. La policía les tomó los datos a ella, me tomó los datos a mí, se hizo la denuncia. La señora no se hizo cargo de los daños.
0: ¡No!
1: A mí me gustaría que ella se haga cargo.
0: Esto pasó acá, ¿eh? Montevideo.
1: No sé por qué lo hizo.
0: Pará, hay que hacer que la señora se haga.
6: ¡Ay, Dios mío!
0: Tenemos que llamar a la vieja.
6: ¡Tenemos que hacer algo!
0: Ah, no, ah. Pará, vamos a hacer comunicación entonces. Daños que te hicieron en tu auto en la vía pública. ¿Alguna vez te rompieron algo por haber estacionado en un lugar equivocado?
3: ¿Me destrozaste el auto?
0: 2410-1019. Las tres líneas de comunicación telefónica. Al 1019.

0: 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Las tres líneas de comunicación telefónica. Al 1019. Mensajes de texto. Daños que te hicieron en el auto en la vía pública. ¿Alguna vez estacionaste el auto en un lugar equivocado y te lo rompieron? 2410-1019. Las tres líneas de comunicación telefónica. Al 1019. Mensaje de texto, hola.
1: Hola.
0: Hola.
1: ¿Cómo andás?
0: Muy bien, ¿quién sos?
1: No vamos a subir los impuestos. Repito.
2: No voy a subir los impuestos.
0: Decilo, decilo otra vez.
1: No vamos a subir los impuestos, repito.
0: Ah, qué lindo.
2: Repito.
1: El presidente reitero. Dio la orden.
0: ¿Quién sos? ¿Cómo te llamas?
1: Carlos.
0: Hola, Carlos.
1: ¿Todo bien?
0: Bien, Carlos, ¿te habías enterado de esta noticia de la señora de 87?
1: Sí, lo leí en un portal.
0: Oh, ¿te das cuenta? ¿Te pasó algo horrible. Similar alguna vez en la calle estacionando el auto en un lugar equivocado?
1: En el estacionamiento de un shopping.
0: Oh, ya.
1: No importa el nombre, sí. Importa el nombre.
0: ¿Montevideo o el interior?
1: Montevideo sobre Avenida Italia. No importa, no vamos a dar más datos.
0: No sé. Hay dos.
3: Sí.
1: Sí, bueno, uno de esos.
0: Hay tres. Sí. Carlos, ¿qué pasó?
1: Sí. Estoy entrando a un supermercado que hay ahí y miro al auto, ¿viste? Cuando mirás a ver si está todo bien, veo un loco que tira el carro. Lo tiró, ¿viste? Se ve que cargó el auto, tiró el carro así, lo tiró como venía.
0: Claro, hay gente que juega con el carrito.
3: Sí.
0: Como, ya terminé de poner las cosas en mi baúl. ¡Ping! Y lo tira. ¿Y qué pasó?
1: Bueno, y me rompió la óptica y me rompió y me abolló todo el auto en la parte trasera, ¿no?
0: No, pero...
1: Me rompió la óptica del vídeo.
0: Pero entonces, bueno, ¿qué hizo con el carrito? Mucha. Pensó que estaba...
1: Lo voló, en serio, te digo.
0: ¿Lo voló?
1: Es más,
0: sí,
1: me subo al auto y lo empiezo a seguir.
2: Atención.
1: Y ahí paró como a 10 cuadras de ahí y después el rato se le rompieron las ópticas de él atrás.
0: No te puedo... ¿Te das cuenta lo que es el destino?
1: El karma, le pasó el karma y se le rompieron a él.
0: Sí, a vos te pasó el carrito. Y a él le pasó el karma. Pará, y cuando viste que se le rompieron las dos ópticas, ¿qué le dijiste? ¿Le dijiste
1: algo? No le dije nada porque no estaba.
0: Claro,
1: pero me quedé mal.
0: ¿Y cómo te imaginás que le rompieron las dos ópticas?
1: Y vino uno con un cuchillo que tiene en el auto.
0: No te puedo creer que justo apareció uno que tenía un cuchillo en el auto.
2: Pero qué increíble.
1: Exacto, en el bolsillo de la puerta izquierda.
0: Sí,
1: ¿y? Que tiene un mango de hierro.
0: Sí, ¿y?
1: Y el loco le daba y le rompió las dos ópticas.
0: Pará, y cuando el loco le daba, ¿vos qué decías? Pará.
1: No, yo no lo vi. Nadie vio nada. Pero sé que se le rompieron las ópticas.
0: No te puedo creer.
1: Repito, no voy a subir los impuestos.
2: Repito, reitero.
0: Ay, Dios santo.
2: Reitero. Nuevamente.
0: Nuevamente, repito. ¡Hola!
4: ¡Holi!
0: Oh, ¿cómo?
4: Bueno, hola, buenas tardes.
0: ¡Hola! ¿Qué Oli? ¿Qué es Oli?
4: ¡Holi!
0: ¡Holi!
4: ¡Holi!
2: ¡Holi!
0: ¡Holi!
4: Estoy de Revolu Martín, papá, pinta saludar así.
0: ¿Quién sos?
4: Angie.
0: ¿Cómo estás, Angie? Bienvenida.
4: Gracias.
0: Angie, contanos, por favor, ¿qué te pasó con tu auto?
4: Hace 3 años que me pasó y ya el corazón como que... Solo acordarme el pelotudo este.
0: Hoy.
4: Cuestión que yo voy a la Olimpia a llevar a mis hijos a la colonia de vacaciones. En ese instante, en ese momento.
0: Sí.
4: Entonces yo paro enfrente, que está la pasiva, como todo, bueno, la mayoría conocemos.
0: En Colón, en Colón.
4: Sí, en Colón.
0: Sí.
4: Hay una parte que yo desconocía que es compartida en el estacionamiento. Es decir, que es para las motos que van en la calle Y, o sea, y otros que comparten el estacionamiento como un tipo para vehículos, ¿viste?
0: Bien, perfecto.
4: Yo no sabía, o sea, yo fui, estacioné y vi que estaba pintado otro color. Tampoco soy de otro planeta. Pero, sí. ¿Qué pasa? Estaba el cordón, tipo, obviamente habilitado para los vehículos, o sea, para los de cuatro ruedas, ponele.
0: Sí.
4: Y después empezaban las rayitas estas, tipo, de otros colores para las motos. Ah, digo yo, joya, hay un montón de lugar, me tomo la mitad del de las motos. ¿Quién va a venir hasta las 8 de la mañana?
0: Claro, sí.
4: Cuestión que era tipo enero y se empezó a llenar, no sé qué, las fiestas. Yo, no sé por qué yo me puse a conversar con la administrativa del Olimpia, que nunca se va a olvidar de mí. Y ni me imaginé yo que me voy a conversar y pasa el tiempo. Mis hijos ya estaban dentro del club. Y cuando salgo, había un crack en una moto que trabajaba tercerizado para Antel, pateándome la camioneta.
0: ¡Hola! ¿Pateándote la camioneta a las 8:30 de la mañana?
4: Sí, ya era, yo entre 8:15, capaz que ya a las 9, pues ya me puse a conversar.
0: Sí.
4: Entonces el hombre estaba mirando hacia la pasiva, ¿viste? Cuando pones la pierna tipo así, como para atrás, y tenés la planta del pie que podés pegar perfectamente con la fuerza.
0: Sí.
4: Estaba así como haciéndose el otro y pateando el vehículo.
3: Sí.
4: Lo dejó todo abollado en la puerta trasera. Entonces yo, claro, no sabía si cagaba la trompada, pero después pensé, no, tengo hijos, no puedo regalarme porque está una pelotudo y una idiota.
0: Sí, muy
4: bien. ¿Y qué hice? Mi esposa andaba a la vuelta y lo llamé, porque como él maneja moto.
0: Gordo,
4: no puede
0: ser. Gordo, no podés creer lo que me está pasando en este momento.
4: No, Gordo no le digo. Le digo otra. Digo, ta, pero no importa. Pon él.
0: Cuchi.
4: Le dije, mira, Mar, le digo, venite, que hay un tipo así, que aparte me quería pegar el hombre. Fue desacatado, estaba.
0: Ah, bueno.
4: Y le digo, y yo no puedo, o sea, ¿entendés? O sea, no sé qué hacer. Y me dice, ¿sabes que le llamé a la policía? No sé, que yo ya estoy lejos. Le digo, no, volvé porque no me puedo ir, ni siquiera me puedo subir a la camioneta.
0: Sí, claro.
4: Y era real que el loco estaba desacatado.
0: Ajá.
4: Cuestión que le sacó foto de lejos yo a la chapa y llamo a la policía.
0: Sí. Entonces
4: viene la policía.
0: ¿Viene?
4: Trabajaba para Antel, el corazoncito.
0: Uy, ya.
4: Entonces yo agarré, ¿qué hice? Esperé, porque él, obviamente, se fue, pues nunca lo agarramos al hombre. Pero sí, todo me lo cubrió el banco de seguro, por suerte. Pero el estado de nervio, aparte del estado psiquiátrico que tenía la persona, era... Es verdad que yo, porque me reprochaba que yo obviamente le consumí parte de su estacionamiento. Que yo me atrevía, un montón de insultos, igual que le pasó a la chica, pero el hombre tenía 40 años.
0: Sin caca humana.
2: ¡Hola, pucha!
4: Por suerte.
0: ¡Hola!
5: ¡Hola!
0: ¡Hola! ¿Quién sos?
5: Karina.
0: ¿Cómo estás?
5: ¿Cómo estamos?
0: ¿Karina con C o Karina con K?
5: No, Karina con K.
0: ¡Karina! ¡Ay, Dios! ¡Karina con K!
5: ¡Hola!
0: ¡Hola, sí, Karina!
5: Para... ¡Hola, Pati! No voy a subir los impuestos.
0: Perdón, ¿qué dijiste?
5: Que no vamos a subir los impuestos.
2: Repito, reitero.
0: No vamos a subir los impuestos.
2: No voy a subir los impuestos.
0: Karina, ¿qué te pasó con el auto?
5: Bueno, pasó que yo dejé el auto estacionado al lado de la salida. Hay una panadería al frente de mi casa, ¿no? Yo vivo en Colonia Valdense. Y resulta que yo llegaba de hacer un mandado en la ciudad de San José y justo veo que al auto le habían chocado el faro del chofer, ¿no? Me lo arrancó la señora.
0: ¿A tu auto?
5: Sí. Mi auto.
0: Sí.
5: Entonces yo me bajo, los de la panadería me dijeron, mirá que es tal, la matrícula es tal.
0: Sí.
5: Está bárbaro.
0: Le rompió una óptica.
5: Toda una óptica y al lado de la compañía, del lado del chofer, lo rayó todo el auto. Mi auto es un Mitsubishi viejo, te podés imaginar.
0: Sí.
5: Y bueno, resulta que, claro, la mujer, yo no sabía dónde vivía. Al tiempo me dijeron dónde vivía la señora. Lo fácil y lo práctico para que aparezcan los fantasmas, que son las redes sociales.
0: Ajá,
5: se hace un estrés en las redes sociales para que aparezca.
0: Sí.
5: Hice la denuncia correspondiente, ¿no? La señora nunca se apareció en la comisaría.
0: Nunca apareció.
5: Nunca. Bueno, me escribió en el Facebook que iba a venir al otro día a arreglar conmigo.
0: Aguantame que mañana paso.
5: Para que no te entendí.
0: Aguantame que mañana paso, te dijo.
5: Pero nunca vino, todavía la estoy esperando. Y esto ya hace un año y tres meses más o menos.
2: ¡Hola, pucha!
0: No me digas que sabes el nombre.
5: Sé el nombre, sé dónde vive. Supuestamente por todos los vecinos es re buena vecina. En mi caso no.
6: ¿Cuál es su nombre completo?
5: lo mandé a arreglar el auto, sí. Y resulta que el mecánico me dijo, es sí. tal persona, dice, y vive en tal lado, y le digo, no puedo hacer nada. Entonces agarré, y cuando el muchacho me arregló el auto, bueno, sí. le agradecí a la señora por Facebook, también otro scratch, por haberse, no, que no vino a mi casa, que nunca dio la cara, y me sale la hija escribiéndome por privado.
0: Uy, ya.
5: Que atención. Me iba a hacer una denuncia por mentir, que era todo mentira, que la madre no lo había hecho para el auto. Y le digo, mirá, no. le digo, yo con vos no quiero hablar, sí. yo con la que tengo sí. que hablar es con tu mamá, que me chocó el auto y se fue a la mierda.
0: Ay,
5: le digo, y el arreglo del auto me costó unos 23,000 pesos.
0: Ay,
5: porque no solamente me chocó el me arrancó el faro, sino sí, la sí. el capó del auto, lo no sé
0: qué. Lo abolló.
5: Pero me abo- y todo el costado que hubieron que pulirlo y pintarlo, o sea, no fueron tres mangos.
0: Y nunca apareció.
5: Nunca apareció. Entonces dice la hija, bueno, vení, dice, ya que vos sos funcionaria, vení, dice, atención. Y hablamos. Y dice, y ya que estamos, voy y te denuncio por amenaza.
0: ¡Upa!
3: Llamada, Peli.
5: Le digo, no hay problema, sí. le digo, quédate tranquila, yo el auto lo pude arreglar, le digo. Y se ve que tu mamá te está enseñando bien, le escribí todo muy educada, ¿no?
0: Muy bien.
5: Te está enseñando bárbaro, le sí. digo yo, porque sí. si van a romper auto y se van a ir a la mierda, le digo, un legajo te está dejando mamá, impresionante. Bueno, resulta que al poco tiempo me enteré que el marido de la señora sacando el auto para atrás chocó otro auto.
0: ¡Ay, la puta! Karina, ¿vos tenés el teléfono de esta señora?
5: No, yo creo que las cosas hay que ya está. Yo, además me había levantado, el auto estuvo parado un tiempo porque yo tuve un accidente muy grave.
0: Uy.
5: Y entonces sí, fue como que ese accidente, dije, bueno, ¿se pueden evitar los problemas sin conflicto? Se van a evitar. Pero... estamos con esa gente acá en el pueblo, que choque está.
0: ¿Querés saludarla a la señora en este momento?
5: Un beso grande, Miriam Sosa.
0: Miriam Sosa, Sosa, dijo. ¡Hola!
3: Eddie.
0: ¿Qué pasó? ¿Quién sos?
3: Álvaro.
0: ¿Cómo estás, Álvaro?
6: ¿Qué vos?
3: 10 puntos, impecable, ¿vos?
0: Muy bien, 10 puntos impecables. ¿Vos quién querés que gane el Mundial, Álvaro?
3: Menos Argentina cualquiera, Peti.
0: Pero ¿cómo menos Argentina cualquiera?
7: ¡Los odio!
0: ¿Qué les pasa a la gente con nuestros hermanos del Plata?
6: ¿Pero qué les pasa?
3: No me pasa nada con los argentinos, no los puedo ni ver, pobres muchachos.
0: ¿Pero por qué no los podéis ver?
3: Sí, están demasiado agrandados.
7: Son amigos.
0: Son amigos, hermanos.
3: Sí, pero en el fútbol, entras a la cancha ya todo el mundo deja ser amigo.
0: Tenés razón. Álvaro, ¿qué pasó con tu auto en la vía pública? ¿Tenés alguna vecina?
3: Para,
0: ¿tenés alguna vecina loca? Como esta vecina rayada que le puso caca humana al auto de la vecina o de la señora. Caca humana.
3: No tan loco, pero algún HDP tengo.
0: Siempre tenemos un vecino loco.
3: El 4-7 le llamamos.
0: ¿Cómo?
3: Resulta que la gente, el 4-7, había un evento acá cerquita, jugando al fútbol, estaban los gurises. No se le ocurre al muchacho llamar a la intendencia porque la gente le había estacionado arriba de la veredita, el auto. Apareció la intendencia, menos de 50 multas no metió. Esos son los monstruos, que cuando pasa algo, se roban a alguien, no llaman a nadie, no vieron nada, todo eso. Esos son para joder gente, están todo el día.
0: ¿Y qué pasó con tu auto en la vía pública?
8: ¿Qué pasó?
3: Resulta que fuimos a trabajar a entregar un pedido, como siempre.
0: Sí.
3: Trabajo de la distribución, paro en Yaguarón, estaciono, dejo el auto, el camión.
0: Camión.
3: El camión, seguro, estamos repartiendo, dejando mercadería.
0: Yaguarón. Yaguarón.
3: Exactamente, había un comercio ahí. Le estamos entregando, aparece mi compañero, Álvaro, salí. Salgo, uno de estos zombies que tenemos acá en la ciudad, blanquita no ves, estaba dándole con una piedra, no al mío, aparte del mío, que ya lo había roto, seguía para abajo, rompiendo todos los autos que estaban por allí para abajo, todos, iba dando una pedrada.
0: Uy, ¿cómo se transformó esa zona en The Walking Dead,
3: Exactamente, lamentable. Y Blanquita no los ve.
0: Blanquita no los ve porque tiene vista hacia Boulevard España.
3: Miope, algún problema tiene que tener, algún problema, o niega la realidad.
0: Entonces, Álvaro, ¿qué hiciste con el loco?
3: Mirá, que me avisa, el negro Marcelo me dice, Álvaro, vamos a darle, porque estaba a 5 autos.
0: ¿Ah?
3: Le digo, no, marche, le pegamos, lo rompemos todo, y después Blanquita ve que yo le pegué y voy en cana contigo, los dos para adentro. Porque ahí sí, Blanquita está, Blanquita esas cosas las ve.
0: Tenés razón.
3: A la gente de laburo que le paga los impuestos para darle de comer, Blanquita está firme.
0: Pará, ¿y no lo frenaron?
3: No, ya ahí, no le gritamos, pero no le hicimos nada. Está loco, mirá, si le llegas a lastimar a un energúmeno de eso.
0: ¿Qué te hizo en tu camión?
3: Y me rompió el parabrisas. De ahí a Miguelete, ahí, a la casa del parabrisas, te animas a cambiarlo, 5 palos, salimos suavecito después a trabajar.
0: ¿Y si lo veías cruzando justo a ese zombie cuando vos salías de ahí?
3: Las ganas no te faltan, viste. Es lo mismo que la veterana esa, vos decís, ¿qué le hago? No puedes hablar, pero está. La veterana por lo menos la justifico porque está, andás a ver lo que tiene en la cabeza, pobre, 80 y pico de años. Pero no, estos zombies de la ciudad,
0: no se justifica ninguna de las dos cosas.
3: ¿Ah? Sí, está, pero capaz que la veterana andás a ver, tiene todos los cables pelados ahí adentro.
8: Hola, Peti.
0: Hola, ¿quién sos?
8: Pablo, el barraquero.
0: ¿Cómo estás, Pablo, el barraquero?
8: ¿Todo bien?
0: Pablo, ¿la barraca es tuya?
9: ¿Todo bien?
8: No, ¿qué va a ser mía? Si estuviera acá, todavía en mi casa tomando té con hielo.
0: ¿Dónde está el dueño de la barraca?
8: Ni idea dónde está. En el mostrador está.
0: En el mostrador, bueno, está laburando al pie del cañón, junto a los empleados, está muy bien.
10: Sí.
0: ¿Está bien lo que te garpan o necesitarías un poco más?
8: No me quejo.
0: Muy bien, perfecto.
8: Mientras no le falte nada a mis hijos, no me quejo.
0: Muy bien. ¿Pagó el aguinaldo?
8: Sí, ya me lo gasté también.
0: ¿En qué te gastaste el aguinaldo?
8: Le compré romperos para mis hijos.
0: Muy bien, muy bien. Vamos, Pablo, todavía, Pablo, ¿qué te pasó en el auto? En la vía pública.
8: No me lo vas a poder creer esto, Peti.
0: ¿Cómo no lo vamos a poder creer si
8: no me lo vas a poder creer? Esto nunca pasó en la historia de la humanidad, me parece.
0: ¿Qué pasó?
8: Fui a cortarle el pelo a mi hijo. Dejo el auto estacionado en una calle, al lado de una cancha de fútbol. Me voy a cortarle el pelo a mi hijo. Sí. A los 10 minutos viene un señor y me dice, flaco, ¿el auto rojo es tuyo?
0: Ay.
8: Dije, a la mierda, me lo robaron, dije yo.
0: Sí.
8: Salí corriendo. Y había un caballo mordiéndome todo el auto.
0: ¿Qué? ¿Alguien que me alcance el bisturí? ¿Mordiéndote el auto?
8: Sí, me mordió las escobillas, me rayó todo el capó, el techo, me sacó las molduras del techo. No lo podía creer. Pero eso no es lo peor.
0: Lo peor. ¿Cómo un caballo te va a morder el auto? Es una
8: lo mismo pensé yo.
0: Es una Suárez. No sabemos cómo se llamaba el caballo.
8: No sabemos. Siente como Suárez tenía.
0: ¿Qué hiciste para alejar al caballo de tu auto?
8: No, y empecé a agitar las manos y me pude subir al auto. Me lo prendí y dije, me voy. ¿Qué me voy a ir? Se paró adelante y no me dejaba salir.
0: ¿Pero qué le habrá pasado al caballo con tu auto? Era rojo.
8: Rojo, era cruza con toro, seguramente.
0: Claro, el caballo debe haber visto algo que nosotros los humanos no vemos.
8: Exactamente.
0: Al haber visto un auto rojo, ¿qué se pensó? ¿Que era sangre?
8: Se ve que sí.
0: Claro. ¿Qué te mordió? ¿Cómo te dañaba el auto?
8: No, y mordía con los dientes. Sí. Le clavó los dientes en el capó, le arrancó toda la pintura. Cuando llegué estaba cinchando las escobillas de limpiar parabrisas.
0: No te puedo creer.
8: Yo no podía creer. Y después me correteó.
0: Claro, después te subiste al auto. Solo vos te subís al auto con un caballo al lado, claro. Arrancaste, el caballo te persiguió.
8: Sí, me tuve que ir marcha atrás, que la piola del caballo no le dio y no me pudo seguir más.
0: Te busqué en auto rojo. Dios mío, te quedó algo después de eso. ¿Te quedó algo con los caballos o...?
8: No. Para nada.
0: Qué bárbaro. ¿Cuánto te salió el
8: No, arreglo? No lo arreglé, Peti, todavía.
0: ¿No lo arreglaste?
8: No lo pude arreglar, ¿no?
0: Pero habla con el caballo.
8: Dios mío. No, se quiere hacer cargo, dice.
9: La radio está siempre encendida.
0: Qué locura, ¿eh?
9: La medio vacía.
10: ¿Y el caballito?
9: Que tengo que
0: ¿cómo hace el caballito?
10: ¿Dónde está? ¿Eh? A ver, mi amor, sí. ¿Cómo hace esta vaquita?
0: No sé, la vaca no vino, vino el caballo. Jugamos a la palabra clave. Luego de la pausa.

0: para no corramos el foco de la atención.
1: Caca humana.
0: Hay una mujer de 87 años que no le gusta que le estacionen frente a la casa, pero no es porque tiene un garage, es porque no le gusta que le estacionen frente a la casa.
2: Uruguay sorprende.
0: 87 años y le tiró caca humana al auto.
3: Mi vida me dio.
0: La cosa de
4: no te compré un revólver yo.
0: No. Este país no tiene arreglo,
5: ¿eh?
0: ¡Pausa! 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
1: ¿Alguien me puede averiguar? Al 094-282-802. ¿Alguien me puede averiguar? Si necesitas una mano, mano ya al 101.9. 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

0: Leti, a mí me pasó lo mismo. Tuve un vecino que no quería que estacionara frente a la casa.
1: ¿Qué pasó?
0: Un día puso una baliza de material para obstruir el estacionamiento.
2: Atención.
0: Se cayó, se quebró la columna y a los dos días murió.
3: ¡La pucha!
0: ¡Karma se llama!
4: ¿Se murió alguien?
0: ¡Qué feo esto!
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0: Al 094-282-802.
5: ¿Alguien me puede averiguar?
0: ¿Alguien me puede averiguar? ¿Alguien me puede averiguar?
5: ¿Alguien me puede averiguar?
0: Seguí la frase al 094-282-802. 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

0: Viste, a mí me pasó algo en mi auto con un inspector de tránsito. Si me llamás, te cuento.
1: Mañana.
0: Mi vecina tenía conflicto con la hija. Y la hija no era la más normal, ¿eh? Ambos compartían,
2: ¿cómo?
0: Un señor. Un día nos levantamos con los gritos de la madre.
3: Atención.
0: La chica se iba a dar a la fuga y había prendido fuego la casa. Éramos 14 en el edificio. ¿Dónde está el auto acá?
2: La gente está muy loca.
0: El auto no está, están los vecinos locos. Peti, yo choqué un auto en Vilar de Boy, San Martín, y me di a la fuga. Muy mal, Se viene la palabra clave. En Uruguay, una juntada puede arrancar de cualquier manera. Que ganó tu cuadro, que perdió, que llegó el viernes, o simplemente porque sí. Lo importante es que el vino que lo acompañe siempre sea rosés. A donde vayas, cáete con un rosés.
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0: Al 094-282-802. ¿Alguien me puede averiguar?
4: ¿Alguien me puede averiguar?
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0: Jugamos a la palabra clave. 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
7: El participante número uno.
0: El participante número uno es el celular que termina en 989.
8: 8.

0: Y palabra clave, palabra clave.
1: ¿Dónde están?
0: Ay, ¿dónde Dios estabas? Ay, Dios y la Virgen.
2: ¿Vas a hablar?
0: ¡Hola!
3: Palabra clave, Pettinati.
0: ¡Hola!
3: ¡Hola!
0: ¡Hola! ¿Quién sos?
3: No te importa. No, mentira, Isaías, te habla acá, Petit.
4: ¿Qué es esto?
0: ¡Hola, Isaías! ¿Cómo te va, Isaías?
3: Todo tranquilo, ¿sí? Pettinati, muy bien, ¿y vos?
0: Nombre bíblico, si los hay, ¿no?
3: Sí, exactamente.

0: Esto mismo. Sí.
1: Isaías. Okay. O sea, tiene solamente dos vocales y una consonante, ¿no? Repetidas, pero bueno.
0: Sí.
1: Isaías.
0: Sí. ¿Cuál es la palabra clave?
1: ¿Vas a jugar?
0: Y sí, por supuesto.
1: ¿Dónde estás, Isaías?
0: Hablo de acá, de Cerro Largo, Melo.
1: Ok, un gran abrazo para la gente de Melo. Isaías.
0: Decime.
1: ¿Estás listo para jugar?
0: Claro que sí, empezamos.
1: Bueno, ponele un poco de onda, hermano, porque la verdad no me la estás haciendo fácil, ¿eh?
0: ¿Por qué?
1: 3, 2, 1.
0: Empezamos con Mundial.
1: ¿Cómo?
2: ¿Cómo?
0: Mundial.
1: ¿Y Mundial cuántas letras tiene?
0: 7.
1: Y son 5 las letras de la palabra.
3: Algo con 5 letras.
0: Y no quiero igual.
1: ¿Cómo?
0: Verá que voy manejando, por eso, Peti.
1: Claro, no puede hacer dos cosas a la vez.
2: Tené cuidado con el tránsito.
1: Sí, porque aparte Melo explota desde auto. Voy manejando, no puedo más. Isaías.
0: Sí, Peti.
1: ¿Me tirás una palabra de 5 letras?
4: ¿Te escuchamos?
0: Balón.
1: Balón. Muy bien, atención, mi viejo. Descartá todas las consonantes.
4: Atención.
1: O sea, descartá la B.
0: No.
1: Descartá la L.
0: No.
1: Descartá la N.
0: No.
1: La A, atención, y la O. ¿Podés creer que están bien puestas?
0: La A y la O está bien puesta.
1: Y te lo acabo de decir. Sí. ¿Con quién estás, Isaías?
2: ¿Estás sordo?
0: Ah, vamos acá entre como con 4.
4: 4.
1: Con 4. Isaías.
0: Aguantame que igual te paso con otro que sigue hablando contigo para yo manejar mejor.
3: Pásame el minuto.
1: Para yo manejar mejor.
0: Me pasan los minutos. Sí, porque estaba manejando yo y me pasaron el celular para que yo hable. Le dio vergüenza a la barra.
1: La A y la O están bien puestas.
0: La A y la O están bien puestas. Ponele eso. Auto, Peti.
1: Ay, Dios.
0: Autos.
1: Autos. Ahora la A está mal puesta. Y la T y la U
0: no
1: están. Pero ¿querés que te diga algo?
0: Atención. Te acabo el tiempo.
1: La O y la S.
0: Ping, ping.
1: Están bien puestas. Ay, metió 3 letras minutos bien puestas.
2: Quedan 2 minutos.
1: Quedan 2 minutos.
0: Si le da la chance para otro, porque estos.
1: Pero.
0: Vengo manejando y me complicaron.
1: ¿Ustedes escuchan cómo habla? Esto es un dibujito.
2: Sí. Sí.
1: Pero, escúchame, payaso, con respeto te lo digo. Metiste 3 letras bien puestas. ¿Cómo vas a abandonar ahora? Con solamente 2 chances.
2: Sí. Sí.
1: Metiste 3 letras bien puestas.
4: Atención.
0: Tírame otra palabra.
1: Tírame otra palabra.
0: Dale, vamos.
3: Algo con 5 letras.
1: Tírame otra palabra.

0: Nada.
1: Déjame pensar, Peti.
2: Está pensando. Momento, silencio porque está pensando. Sí.
3: Vamos a hacer un minuto de silencio.
2: Demasiado, me parece, Perú. ¿Qué dice?
1: ¿Y? Peti, es que vengo manejando, no me da para pensar a mí y esto no sabe ninguna palabra en qué decirme.
2: No saben una palabra.
1: Quedan 30 segundos.
2: Con el horno.
1: Arpo.
2: ¿Cómo?
1: Van tres palabras clave que ya coincidieron, che.
2: ¿Qué dijo Arcos? No sé qué dijo.
1: Arcos.
2: Bueno, la A sigue mal puesta ahora, pero no hay R ni hay C. La O y la S están bien puestas.
3: 8.
4: 7.
2: Bueno, horrible. 6. Isaías.
4: 4.
2: Prefiero que manejes con cuidado y tengas cuidado al manejar, más porque

0: sé.
1: El participante número 2.
0: Celular que termina en 7-11.
2: 7. 11.

0: Ay, Dios. Lo único que pido es que cuando atienda el teléfono grite palabra clave, Peti.
1: Palabra clave, palabra clave, Peti.
2: Hay esperanza.
0: Hay esperanza, no todo está perdido. ¿Y quién sos?
1: José.
0: ¿Tres veces te pusieron José?
1: Tres. Sí, mi padre era tartamudo.
0: José. ¿Cómo te llamás? José.
1: Claro. El apellido ni te digo.
0: Tres José sos.
1: Tricota.
0: ¿Qué haces, Josecito?
1: Acá, esperando. Para irme, pero vos sabés que... estaba caminándome y escuché a media al otro, pero bueno, algo tengo.
0: Para, ¿qué te pasa, atención, José? ¿Estás en el laburo?
1: Claro.
0: ¿Ya te vas a las 5?
3: Sí.
0: ¿Te vas?
3: Sí.
1: No, tengo que seguir laburando, me tengo que ir a otro lado y bueno.
0: Ah, bien. Entonces, ¿y en qué laburás, José?
1: La constru.
0: Aguante la constru. ¿Cuándo es el día del constructor? Ya pasó, ¿no?
1: Sí, yo me estoy aceptando que no estoy en una empresa que no la tengo.
0: ¿Laburás en negro?
1: No, soy negro.
0: ¡Es negro! Bueno, sos afroamericano.
1: No, alemán ligeramente acubanado, un poco tostado.
0: Alemán ligeramente acubanado.
1: Exactamente.
0: Me gustó. José, ¿estás listo para jugar?
1: Vamos a ponerle que sí.
0: 3, 2, 1.
4: Corre el tiempo, Peti.
0: Dale que tenés.
1: Parcos.
0: ¿Cómo?
1: Parcos.
0: ¿Par?
1: Parcos, con C.
0: Bueno, pero son 6 letras ahí.
1: Sí, tenés razón, perdón. Ay, viste, Dios, que no estoy en mis cabales, ¿viste?
0: Ay.
1: No. Bueno, está.
5: Dios mío, qué poco se puede hacer por la gente.
1: La A, la O y la S, bien puesta. Segunda, cuarta y quinta,
0: sí.
1: ¿Verdad?
0: Sí. Bueno, digamos que sí.
1: Está.
0: ¡Jueguen!
1: Palos, a ver qué pasa.
0: ¿Cómo?
1: Palos.
3: La P.
0: Olvídate de la P.
2: No.
0: Y olvídate de la L.
2: No.
1: Seguimos igual.
0: Yo que vos tiro. Atención. Cualquier palabra con otras letras.
1: Estoy pensando,
0: obviamente tienen que ser consonantes, ¿no?
1: Obviamente, sí, las vocales ya están.
0: Sí, sí.
1: Con la L no, la R no estaba tampoco. Ay, ¿qué lo tiró?
0: ¿Querés que nos vayamos a la pausa y volvemos mañana?
1: Bueno, si me das ese tiempo, sí, no hay problema.
0: Dale, José.
1: Bueno, malos, a ver qué pasa. La L es al que no está, pero por lo menos la M.
0: No, nene.
1: Y estoy tratando de ver si la M está.
0: Pero trata de encontrar una palabra que tenga otras opciones.
4: A, B, C, D.
1: Datos.
4: B.
0: ¿Cómo?
1: Datos.
0: ¿Datos?
1: Sí.
0: La T, la letra T no.
2: Atención.
0: Está.
2: ¡No!
0: La D, la A, la O y la S están bien puestas.
3: ¡Ay, Dios mío!
1: ¡Vamos!
0: ¿Cómo?
1: ¡Vamos!
3: ¿Cómo?
1: ¡Vamos!
6: No.
0: La D, la D, la A, la O y la S están bien puestas.
3: Piensa.
0: La M no va.
6: No.
0: Ojo que te quedan 2 chances.
1: Dale.
3: Otra.
1: Datos no, no te lo dije.
4: A, B, C,
0: otra.
4: D,
0: no,
4: E,
0: no,
4: F,
0: no,
4: G,
0: no,
4: H,
0: no,
4: I, J,
0: no,
4: K,
0: no,
4: L,
0: no,
4: M,
0: no,
4: L,
0: no,
4: O, T.
0: No. Bueno, ¿y entonces?
7: A, B, C, D, E, C, G, H,
6: H-I-J-K-L-M-N-N-R-S-T-W.
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0: ñoqui, ñoqui, ñoqui.
1: José, José.
2: 10. 8.
3: 7.
4: 6.
5: 5.
6: 4. 3. 2.
7: Págate, listo.
1: Pero no, atención. No ocupaste no. El tiempo en...
7: No, estoy ocupando el tiempo, pero no me sale, Peti, ¿qué crees? No se me ocurre, digo, no.
1: Pero te lo dijeron, ay, no escuchaste pucha. Nada, Dios mío.
7: Estoy ay, esperanza. No puedo hacer dos cosas a la vez, esas son las mujeres.
8: Y se marchó, y a su barco le llamó.
1: 5, 6, 7.
9: La participante número 3.

0: la cabeza.
1: No, la verdad que no sé.
2: Hola.
1: Hola, hola.
2: Hola.
1: Hola.
2: ¿Quién habla?
3: Hola, ¿quién habla?
1: Hola, ¿quién habla?
4: Hola, ¿quién habla?
1: Hola, ¿quién habla?
3: ¿Cómo te llamas?
1: ¿Cómo te llamas?
3: ¿Cómo te llamas?
2: Gabriela.
3: ¿Cómo te
2: llamas?
1: Hola, Gabriela, ¿cómo te va?
4: ¿Cómo te va?
1: ¿Sabes quién te habla?
2: Sí, Petinati.
1: Hola, Gabriela. ¿Cómo estás, Gabriela? ¿Estabas durmiendo en el baño?
5: Sí.
2: No, estoy trabajando.
1: ¿En qué trabajas?
2: Cuidando niños, haciendo limpieza.
1: Muy bien, me parece muy bien. ¿Qué edad tiene el niño que cuidas?
2: 3 y 5.
1: ¿Tres y cinco?
2: Sí.
1: No te pregunté la hora.
2: Okay. No.
1: Gabriela, ¿y escuchaste recién a José, José, José?
2: Sí, escuché ahí de a poquito.
1: Atención. ¿Y escuchaste a Isaías también?
2: Sí, escuché.
1: ¿Sabés que tenemos 4 letras bien puestas, no?
2: Sí.
1: Tenés 2 minutos nada más.
2: Decime, ¿cuáles son las letras?
1: No. No, boludo, no.
6: ¿Qué se joda?
1: ¿Cómo dijo?
2: Fuck your mother.
1: Pero, Gabriela,
6: qué bonito, ¿eh?
1: Usted me dice que estaba escuchando.
2: Sí, estaba escuchando. Pero después me entreveré, no, le perdí el rol.
1: Tenés 4 chances, 2 minutos. ¡Corre el tiempo!
2: No tengo idea. Ahí, abona. No tengo idea. Perdí la chance de las letras, no sé.
1: ¿Y
2: no,
1: entonces?
2: No puede ser, es la segunda vez que me llamás la
1: puta madre. Pero tirá una palabra, caramba.
2: No sé.
1: Pero tira una palabra, caramba.
2: Asear.
7: Algo con 5 letras.
1: ¿Qué?
2: No. No me acuerdo las letras, nada.
7: Me trabé.
1: No.
5: Se trancó.
2: Sí, no, mal.
1: ¿La gente vota?
2: Siempre estoy atenta y ahora no podía.
1: ¿Pero vota esa gente?
6: ¡Ay, sí, la pucha!
2: Sí, voto bien.
1: Ok.
2: Voto para que no me aumenten el boleto.
1: Ok. Es que no va a haber impuestos tampoco.
2: No va a haber impuestos, no, sí va a haber impuestos, imposible.
1: Entonces
2: no, nada. Abono. No.
7: Un minuto.
1: ¿Un minuto le queda?
5: Sí.
2: No me acuerdo cuáles eran las letras.
1: No se acuerda cuál era la letra. Porque yo quiero que
2: te vaya. No me sale, imposible.
1: ¿Qué edad tenés, Gabriela? ¿Qué edad tenés?
2: 56,
1: tenés que estar entera de la capocha.
2: Sí, estoy entera, pero en ese momento con los niños no podía, iba y venía. Entonces no podía. Estaba atenta a los niños.
1: ¿Tenés wifi ahí en la casa?
2: Sí.
1: Ah, bien. Sí. No estás consumiendo los datos, ¿no?
2: No. Ok. No me sale palabra, puta madre. No, me quiero matar. Es la segunda vez que me llamás y me quiero
1: daño.
2: Matar. No.
1: Realmente no me alegra que una oyente esté al aire y no sepa ni una letra.
8: Están haciendo un daño enorme.
2: No me acuerdo. Ay, casi me caigo de la...
3: Daño.
1: No, al programa no le hace ningún tipo de daño.
6: Este
2: no,
6: daño.
2: No, pero no.
1: Es el oyente.
6: Este daño.
1: No.
2: Son 4 palabras, pero no.
1: Ustedes dicen que hay que cortar con la sección porque la gente... No se da cuenta, le hace daño al programa, ¿no?
3: Nos hace daño.
1: No, de ninguna manera, Gabriela. Perdóname, Gabriela, yo no quiero que me traslades tus problemas hacia mí.
2: No tengo problemas, por suerte no.
1: No tenés problemas.
5: 10.
2: No tengo problemas.
1: Te quedan 9 segundos.
3: Nos hace daño.
1: 9, 8.
6: Este daño.
1: 7 segundos, 6, 5, 4, 3, 2, 1. Gabriela.
2: Dañar, dije, pero está.
1: ¿Cómo dijo?
2: Dañar, dije.
1: Dañar. Vamos a llamar al celular. Quédate en línea, Gabriela. Gabriela, quédate en línea porque tenemos al ganador de la palabra clave de hoy. El celular que puso la palabra clave a las 17 horas 3 minutos, 30 segundos. El celular termina en 402-402.
2: Sí.
1: ¿Estás ahí, Gabrielita?
2: Sí, estoy.
1: Bien, me gusta que te quedes acá conmigo.
2: Buena perdedora.
1: Pará, no te puedo creer que mandó la palabra y no puede atender o se puso nervioso. A ver, vamos de nuevo. A ver si atiende, sí, claro.
0: Hola.
1: Hola, ¿quién sos?
0: Germán, de Ciudad del Plata.
1: Hola, Germancito, ¿cómo te va?
0: Todo bien.
1: Bueno, está Gabriela en la línea.
0: Sí, escuché.
1: Sí. Gabriela perdió.
0: Sí.
1: Pero vos escuchaste, Germán, todas las señales que le mandamos.
0: Sí.
1: Bien, vamos a repasarla. Gabriela, primero te dijimos, esto es daño. Después te dijimos,
3: nos hace daño.
1: Después dijimos,
8: me está dañando.
1: Y así sucesivamente. Germán, ¿cuál es la palabra clave?
0: Daños.
1: ¡Daños!
2: Ay, no, no dije dañar, la puta madre. No, puta madre. Pero, no te puedo creer.
1: Pero está, dijiste más veces puta madre, sí, que la palabra clave.
4: ¡Qué malo!
1: Germán, te ganaste el pequeño electrodoméstico de Inshuta.
0: Muchas gracias.
1: ¡Chao, Germán!
0: Chao.
1: Germán, ¿qué edad tenés?
0: 20.
1: Ah, sos un pendejo. ¿Querés decirle algo a Gabriela?
0: Muchas gracias por la oportunidad.
1: ¡Gabriela! Cortó Gabriela, claro, pobre, se debe haber caído los pibes, todo. ¡Se viene la mano! ¡Luego de la pausa!
4: No puedo creer.
1: Y no es chiste.
9: ¿Alguien me puede averiguar?
1: Al 094. Perdón, vino mi hija. Atención, vino mi hija. Hola, hija. ¿Cómo estás, mi amor?
10: Hola, muy bien.
1: Hola, papito. Hola, ¿todo bien?
10: Todo bien, igual que ayer.
1: Bueno, ¿habías descubierto la palabra clave o no?
10: Sí.
1: Perfecto. Viste que la gente se pone nerviosa a veces.
10: Sí.
1: No es fácil salir al aire. Mirá vos, no, que estás nerviosa. ¿A vos te pone nerviosa salir al aire?
10: No.
1: ¿No?
10: No.
1: Ok, buenísimo. Vení a este micrófono.
10: No, estoy bien.
1: Ok, perfecto. ¿Cómo, cómo?
10: Acá me cuidan.
1: Muy bien. ¿Cómo estás pasando las vacaciones de julio?
10: Bien.
1: ¿Está bien? ¿Te gusta el lugar que te trajimos?
10: Muy lindo, gracias.
4: Ya sé lo que tengo que hacer. Necesito una alegría.
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0: Uy, ¿qué pasó ahora?
1: Quien quiera que esté del otro lado de la línea, que hable. ¡Por Dios! Dios.
2: Hola, Petinati, ¿cómo le va?
0: Hola, buenas tardes. ¿Con quién tengo el gusto y el placer de hablar?
2: Con Cintia.
0: Hola, Cintia. ¿Cómo estás?
3: Va sin H, ¿no?
0: Va con H, ¿verdad?
2: No. Con H y con Y al final.
0: Y al final.
1: ¡Hola, pucha!
0: ¿Te gusta tu nombre o no? No,
2: me gusta, me gusta. Hace un... Cuando yo nací, era la única prácticamente. Entonces tenía que deletrear siempre mi nombre.
0: Claro, y ahora hay más Cintias.
2: Ahora hay más Cintias, sí. Hay mucho más.
0: Qué bueno. Hola,
3: ¿bien?
0: Cintia.
3: ¿Qué estás haciendo?
0: ¿Te duele algo?
2: No, para nada.
0: Pensé que te dolía el corazón, el alma. Te dolía al respirar, te duele recordar. ¿No te duele recordar?
2: Me duele recordar, sí.
0: ¿Viste? ¿Tenés el corazón con agujeritos?
2: Sí. Tengo el corazón con agujeritos, sí.
0: ¿Y qué otra parte del cuerpo tenés así de la misma manera?
2: Ninguna más, por suerte, gracias a Dios.
0: Por suerte. ¿Por qué? Porque no es fácil vivir con agujeritos.
2: No.
0: ¿Por qué? Porque los agujeritos después, si uno no los tapa...
2: Se vuelven de hierro.
0: ¿Cómo?
2: Se vuelven de hierro.
0: Mira,
1: la pucha.
0: Un saludo a Luis Hierro, que no sé si no se cuenta. Hola, Cintia. ¿Cuánto hace que tenés agujeros que te duelen?
2: Desde marzo.
0: Oh, marzo. Marzo es mi cumpleaños en marzo, el mes.
2: Fue
0: de marzo.
2: Tu cumpleaños, sí. Sí, es cierto.
0: No me digas que el día de mi cumpleaños tuviste.
2: No, fueron los primeros días de marzo.
0: Bien. ¿Vos sabés qué día cumplo yo o no?
2: El 30.
0: Muy bien, muy bien. Esto es la mejor audiencia del mundo. ¿Te das cuenta? Que sabe todo, sabe todo.
3: Sí. Sí.
0: Cintia, ¿vos con quién vivís?
2: Hola, con mis mascotas.
1: ¡Hola, pucha!
0: ¿Tenés mascotas?
2: Sí.
0: Me da miedo esto, ¿eh?
4: Atención.
0: Y porque cuando uno entra en determinada etapa de la vida y está sola... Y se ampara en el cariño que una mascota le puede dar. Reflota esa máxima célebre que dice, cuanto más conozco a la gente, más quiero a mi perro.
3: Sí.
2: No, tampoco es.
0: Tampoco así.
2: Además tengo perra.
0: ¿Tenés perra?
1: ¡Hola!
2: Sí, rubia.
0: No, ¿es una perra rubia? Sí.
2: Sí. Es una perra rubia, exactamente.
0: ¿Y vos?
2: La recaté en la calle. No, yo soy morena. Morena no, morocha. Soy blanca de ojos verdes y morocha.
0: Sí. Blanca de ojos verdes y morocha.
1: Opa.
2: Exacto.
0: ¡Qué linda!
1: Venga con nosotros.
0: Me imagino. ¿Cómo es esa actriz que me encanta de ojos verdes y morocha? No me acuerdo. No es Angelina Jolie. No va conmigo, no va conmigo. Porque está muy plástica.
2: No soy muy flaca como Angelina Jolie.
0: Bueno,
2: la que hizo
0: ¿cuántas
2: Dama de Rojo?
0: ¿Cuántas Angelina Jolie sos? ¿Tres juntas?
2: Tres, sí, por lo menos. Tres o cuatro.
0: La que trabajó en Los Cuatro Fantásticos. Los Cuatro Fantásticos.
2: Ah, no me acuerdo.
0: ¿Cuál es? Solo por hoy voy a rescatarme en una... ¿Cuál es la de Los Cuatro Fantásticos?
2: No tengo idea.
0: No es Vanessa Kirby, no. Creo, no me acuerdo, un nombre cortito. Jessica Alba. Jessica Alba. Ahora que voy a ver una foto.
5: Un pajito.
0: No es Jessica Alba tampoco. No es. Cintia, me quiero dedicar a vos, quiero ser todo tuyo, me entrego a vos, por lo menos por un tiempo, por un momento, y espero que te traiga felicidad, que te dé placer.
2: Con que me des la mano, está todo bárbaro.
0: Megan Fox, ahora sí, Megan Fox.
2: Megan Fox.
0: Megan Fox. Ah. Un día me escribí con Megan Fox. No me respondió nunca. Bueno, Cintia, ¿cuánto hace que necesitas una mano?
2: Desde marzo, ya te dije.
0: Desde marzo, de este año.
2: Sí, de este año.
0: Todo comenzó
2: en el 2011.
0: 2011. Bien, ¿qué estabas haciendo en el 2011?
2: Hacía 2 años que me había divorciado.
0: Ah, bien.
2: De un matrimonio de hacía 15 años.
0: Pará, ¿y fue doloroso ese momento?
2: El primer año, bastante complicado, después ya no.
0: Bien, ¿decidiste vos la ruptura de ese matrimonio?
2: No, fue de acuerdo.
0: ¿Por qué se dieron cuenta?
2: Porque no pude tener hijos.
0: ¿Cómo?
2: Que no pude tener hijos.
0: Una relación matrimonial se termina cuando uno quiere tener hijos y la otra persona no puede tener hijos.
2: Era un tema complicado porque él deseaba ser padre. Yo ya había pasado por 2 abortos espontáneos. Yo quería terminar mis estudios primero.
0: Bien.
2: Él había tenido un viaje, vino del extranjero. Y le planteé de que yo no podía darle hijos. Que lo mejor era divorciarnos, agarrar cada uno por su lado y bueno, está. Y formar una pareja o una familia cada uno por su lado.
0: Qué brutal lo que contás, Cintia, porque vos imagino que lo amabas o lo querías en ese momento.
2: Sí. Es más platónico.
0: Es más, lo amabas tanto que lo dejaste libre para que él sea feliz. Te admiro y te felicito, ¿eh?
2: Bueno, muchas gracias.
0: No cualquiera toma una decisión así, aún amando, ¿no? Porque cuando uno no ama, es mucho más fácil romper una relación.
2: Sí, nosotros no teníamos conflicto ninguno. Llevamos bien.
0: Lo amabas.
2: Estábamos bien económicamente, no discutíamos para nada.
0: Sí.
2: El tema era ese.
0: ¿Por qué dijiste que es tu amor platónico? Porque aún habiéndolo dejado, ¿él sigue siendo tu amor?
2: Este año tuvimos unos temas muy escabrosos que... Porque él está en Argentina, se casó y se fue para la Argentina.
0: Ah, bien.
2: Tiene una hija de 14 años, 15 creo.
0: Bien, ¿y está casado?
1: ¡Pucha!
2: Sí, está casado.
0: ¿Y vos todos los días te levantás con el deseo de que se separe?
2: No, para nada.
1: Atención.
2: No lo quiero acá en Montevideo ni en pedo.
0: ¿Cuántos años tenés? Pero, Cintia, si él lo que quería era tener hijos y ya tuvo una hija y vos lo dejaste enamorada porque contigo no podía tener hijos, ¿no te dan ganas de manifestarle al destino y al universo? Ojalá se separe y que ahora que ya tiene hijos o tiene una hija de 14 años... ¿retomar esta relación?
2: No, tuvo actitudes muy egoístas conmigo, entonces...
0: Cuando vos
2: me dio cuenta que él es individualista y nada más.
0: Pero además, vos te comportaste de la manera más generosa, de la manera menos egoísta del mundo. ¿Querés tener hijos?
2: Sí.
0: Andá, porque yo no te los puedo dar.
2: Más te digo... ¿Te lo pronostiqué yo?
0: ¿Cómo que se lo pronosticaste vos?
2: Porque yo soy enfermera, ¿está?
0: Sí.
2: Y en esa época estábamos en mensajes, a menudo, casi todos los días nos mandábamos mensajes, ¿está? Y él me mandó mensajes, mirá, me levanto con mareos, me levanté y vomité, que no sé qué, no sé cuánto. ¿No me saca fecha con el doctor? Me dice, ¿sí consulto?
0: Sí.
2: Sí, claro, ¿cómo no le te saco fecha? Le digo yo. ¿Te controlaste la presión? No. ¿Te controlaste? ¿Te hiciste un hemograma, algo? No. bueno, está, sos un pelotudo por no controlarte.
0: Sí.
2: Y
0: sí.
2: Si no, sí. El mes que viene están embarazados, le digo yo. Pero se la tiré por tirársela.
0: Sí, y él ya estaba con su actual mujer.
2: Sí, sí, ya estaba con su actual mujer. Ya estaba con su actual mujer. Y este, bien. Y me dice, no, Macarena tiene tiroides, no podemos sí. Ahora, que bla, bla.
0: Bla, bla.
2: Sé que me dio mil excusas y está. Él vino a Montevideo, vino al médico, yo lo acompañé.
0: Sí.
2: Lo único que tenía era un poquito de colesterol alto, estaba re contra bien.
0: Bien.
2: Está. Pasó el tiempo, 20 días pasó, él tenía una reunión acá en Montevideo. Y me manda por mensaje de texto cuando eran los MSS, ¿te acordás?
0: Los SMS, no, sí.
2: SMS, eso.
0: Los mensajes de texto.
2: Los mensajes de texto. Mando mensaje de texto, tengo algo muy importante que contarte.
0: Y vos ya sabías.
1: Atención.
2: No, no sabía. No, me había olvidado de eso.
0: Ah, bien.
2: Está. Y le digo, ¿qué pasó? No, salgo de la reunión y te cuento,
0: me. Y te cuento.
1: Atención.
2: Está. En 20 te llamo, me. ¿Qué pasó? Yo iba para el trabajo, me bajé del ómnibus. Pasó la media hora y le digo, ¿y qué pasó? Tanto misterio.
0: Claro.
2: Ya te llamo, me.
0: Y otra vez.
2: ¿Está? Me llama. Hola, ¿cómo andás? Oh, bien, bien, no sé qué.
1: Atención.
2: Me dice, ¿y si te digo Bates? Ay, yo parecía que era yo la que estaba embarazada. No te puedo creer que a los embarazados, viste que atención. Yo te dije que iban a quedar embarazados, que bla, bla, bla, bla. Yo tenía una felicidad, como que si yo hubiese quedado embarazada.
0: Sí, claro, porque lo amás tanto todavía, sí, creo yo, sí. Que la felicidad de él es tu felicidad.
2: No lo amo tanto ahora.
0: Ok. ¿Qué edad tenés hoy, Cintia?
2: 48 años.
0: ¿Y no pudiste tener hijos?
2: No pude tener hijos. Uh-huh.
0: Cintia, ¿y entonces? Esto arrancó en el 2011, cuando sí, vos te habías separado y te habías divorciado.
2: Exacto.
0: Y estuviste dos años sola.
2: Estuve dos años sola, sí.
0: ¿Está bien estar sola después de una separación?
2: Sí.
0: De un matrimonio, sí, porque hay mucha gente.
1: Atención.
0: Hombres, mujeres, chicos, chicas, que se separan, se divorcian.
1: Atención.
0: Y enseguida se enganchan un Tinder o se enganchan a otro y van a comer a algún lado. Se enganchan a otra y a otro. ¿Está mal o está bien?
1: Atención.
2: Yo, por ejemplo, yo no tuve su juventud. Yo pasé a tener la segunda juventud a los 33 años.
0: ¡Opa!
1: ¡Hola, pucha!
0: Muy bien.
3: ¡Fiesta!
0: Era una fiesta todas las noches.
2: No, todas las noches no pude trabajar, pero...
0: Cintia, ¿y entonces qué pasó? En el 2011.
2: El 4 de mayo del 2011.
0: What? Me gusta cuando se acuerdan de la fecha.
1: Atención.
2: No, porque él se la acuerda. Él se la acuerda, entonces yo también me acuerdo. Me reinvitaron a una reunión.
0: ¿Una reunión?
2: Sí, una reunión.
0: Ay, ¿sola?
3: ¿Para qué?
2: Sí, una reunión. Tenía una conocida.
0: Sí.
2: Y bueno, yo estaba mirando hacia una ventana, nada, que estábamos hablando ahí. Miro para atrás.
1: Atención.
2: Y fue un flechazo. Digo, ¿viste, chiquito?
0: Para. Miraste para atrás y ¿qué dijiste?
2: Porque es petizo. Digo, ¿y este chiquito de dónde salió? Qué bonita cosa, decía yo entre mí.
0: ¿Y este chiquito? Sí. Ajá.
2: Y bueno, está. Hablamos y todo, se nos fue gran parte de la noche hablando y eso.
0: Sí.
2: Y después a mí me dio ganas de ir al baño.
0: Bien, te dieron ganas de ir al baño.
2: Exacto.
0: En una reunión en una casa de una desconocida.
2: De una conocida.
0: Bien.
2: Una conocida.
0: Sí.
2: Y este muchacho se metió al baño.
0: ¿Cómo?
3: ¿Cómo?
2: Se entró al baño.
0: Porque tenía miedo de quedarse solo.
2: No tenía miedo.
0: Si no, me da miedo si me quedo solo. Mamá te acompaña al baño. ¿Era tan chiquito que parecía tu hijo?
2: No era tan chiquito.

0: Cecilia, ¿qué pasó en el baño?
1: Todo lo que puedes pensar que haya pasado.
0: ¡No! ¿En el baño?
1: ¿En el baño?
0: Pero...
2: Estos dos están...
0: En el baño, pero no, ¿valió la pena?
2: Se escondieron en el baño.
0: Sí, ¿valió la pena, qué sé yo, una primera cita en un baño?
1: De ahí nos fuimos, salimos...
0: Pará, no, estamos en el baño ahora.
2: Están escondidos en el baño, no les pudimos ver la cara.
0: Claro, están escondidos.
1: Eso dijo la doña de casa.
0: ¿Utilizamos la ducha, el inodoro, el bidé? ¿Qué utilizamos? O nada. El toallero.
1: El toallero.
3: ¿En cuatro?
1: Uno era ágil hace 20 años atrás.
0: Claro. No, 20 no tanto, pero sí 14.
1: Bueno, 15, 14 años atrás.
0: Claro.
1: 15.
0: ¿Te agarraste fuerte el toallero? ¿Eh?
4: Atención.
0: ¿De qué te estás acordando?
1: Del momento.
0: Ok.
4: ¡Ay, pero te la comiste toda!
0: Cintia.
1: Dime.
0: ¿Había gente que golpeaba la puerta del baño?
1: No.
0: Muy bien. ¿Vos en algún momento le dijiste no, esto no?

0: La toalla la cambiaron. No,
1: de papel higiénico. Toalla no tocamos nada. No ensuciamos nada.
2: Escuchamos, pero no juzgamos.
0: La utilización del baño para tener intimidad.
3: Atención.
0: No está mal, ¿no?
3: ¡Hola, pucha!
0: ¿Lo recomendás, Cintia?
1: Sí.
0: Ok, perfecto.
3: Atención.
4: ¿Y por casa cómo andamos?
0: No, yo en el baño. Necesito tranquilidad en el baño. Necesito a esta edad, necesito un poco de tranquilidad.
5: Caca humana.
0: Cintia.
1: Dime.
0: ¿Con qué cara saliste del baño?
1: De felicidad, calculo. No, es
0: calculo.
1: De ahí.
0: Sí.
1: Antes nos vamos, me dice. Sí, nos vamos. ¿A dónde nos vamos?
0: Nos vamos.
1: Está, un hotel.
0: Oh.
1: Y seguimos. Sí, claro, digo yo.
6: En un telo.
0: Oh.
1: Entonces,
6: Está caliente.
1: Salimos pero de la.
0: Vos salís siempre prontita, así por la duda. Viste que mamá siempre te decía,
3: atención.
0: Hay que ir con ropa limpia, ropa interior limpia por si tenés un accidente.
6: ¿Qué tipo de ropa interior usas?
0: ¿Pero cómo le voy a hacer esa pregunta?
1: No, eso no.
6: ¿Qué tipo de ropa interior usas?
5: Tanga.
1: No me gustan las tangas.
0: ¿Cómo no le gustan las tangas?
1: No me gustan las tangas.
0: No le gustan las
1: tangas.
0: Son incómodas.
1: El bikini sí, pero las tangas no.
0: Sí al bikini, no a la tanga.
1: Exacto.
0: Muy bien. Entonces, Cintia, ¿qué tal pasó esa noche?
1: Espectacular. De ahí agarramos, le mentimos a la conocida de nosotros.
0: ¿Qué le dijeron?
1: Me siento mal,
0: claro.
1: Que había empezado a vomitar, por eso él había entrado.
0: Él entró porque estaba vomitando.
1: Exacto.
0: Sí.
1: Y me asistió entonces que nos íbamos y que me iba a acompañar. Eso no paraba.
0: ¿En algún momento tu amiga se lo creyó o te dijo, no seas pelotudo,
3: no,
0: te crees que tengo dos dedos?
1: No sé. Nunca me digo nada.
0: Ok, entonces esa noche, con razón, te acordás que fue el 4 de mayo. Porque debe haber sido la mejor noche de tu vida. ¿O miento?
1: Fue la mejor noche de mi vida, sí. Se extendió hasta las 9 de la mañana del otro día.
0: ¿Qué? ¿Hasta qué hora?
6: ¡Ay, Dios mío!
1: Hasta las 9 de la mañana del otro día.
0: ¿Hasta las 9 de la mañana del otro día?
3: Pucha.
1: Exacto.
3: ¡Pero qué increíble!
0: ¡Epa! Muy bien, ¿eh? ¡Felicitaciones!
6: ¡Felicidades!
0: Y de esa noche maravillosa, ¿a dónde nos vamos? ¿A dónde nos fuimos?
1: No, después cada uno para su casa.
0: Claro, pero me refiero a que la vida siguió pasando.
6: ¿Qué pasó?
1: Pasaron 9 años.
0: Pará.
1: Y
0: ¿vos solamente te viste esa noche?
1: No, después no. Empezamos a salir.
0: Ah, bien, perfecto.
6: ¿Es tu novio?
0: Claro, se pusieron de novios.
1: Claro.
0: Felicidades.
7: Ha formado una pareja.
0: Qué lindo, ¿eh? ¿Vos con tu marido no hubieras tenido esto?
1: No, ni en pedo. No.
0: Muy estructurado él, ¿eh?
1: Sí.
0: No aprendiste nada con él.
6: No.
0: Después vino el otro y te hizo de goma.
1: Exactamente.
0: Entonces, Cintia, empezaste a tener esta historia de amor.
1: Ajá. Y a los 9 años, yo le dije a ver si nos formalizábamos.
0: ¿Cómo?
1: Si nos formalizábamos.
0: Para después de 9 años.
1: Sí.
0: Pero,
3: atención.
0: ¿No se supone que uno formaliza después de, qué sé yo, van 6 meses?
1: Quedamos novios, porque pasa que...
0: ¿Qué?
1: Yo vivía con mi hermano, él vive con la madre.
0: Sí.
1: No nos podíamos ver. Lo que nos veíamos era... Sí.

0: afuera, en un hotel o...
1: Sí, bueno, ¿y?
0: O cosas así.
1: ¿Y qué tiene de malo?
0: No, no tiene nada malo.
1: ¿Vos lo presentaste a tu familia? ¿Lo presentaste?
0: Sí.
1: ¿Como tu novio?
0: Sí.
1: Entonces no era que esperaste 9 años para formalizar.
0: No, yo me quería casar con él.
1: Ah, muy bien.
2: Van a casarse.
1: Bien, te querías casar y él no se quería casar.
3: ¿Qué te dijeron? No.
1: Bien, pero ¿cuál es el problema de vivir vos con tu hermano y él con su mamá? Uno puede tener, digamos, una relación de pareja aún sin tener un lugar propio.
0: Ah, sí, sí. Eso sí, teníamos una relación de pareja muy buena. La tenemos todavía.
4: El casado casa quiere.
1: El casado casa quiere, eso es cierto.
0: Sí. Sí.
1: Ahora, ¿tanto tiempo tuvo que pasar para que vos quisieras formalizar 9 años?
0: Sí.
1: Pero ustedes eran una pareja de novio.
5: Claro, ¿no?
2: ¿Es tu novio?
1: ¿Formal o tenían una historia de relación abierta?
0: Teníamos una historia de relación abierta.
2: ¿Cómo?
1: Menos resultado de fútbol en Boca.
6: ¿Perdón?
1: ¿A qué te referís?
2: ¿Qué dijiste?
1: ¿Qué dijiste? ¿A vos qué? ¿A qué te referís? Cuando hablas de relación abierta.
0: Él puede tener historias. Y yo también.
1: ¿Pero y qué clase de noviazgo es este?
0: Un noviazgo, pero con total confianza.
5: Atención.
1: Pero... está bien tener confianza, pero vos acá estás abriendo la pareja a tener historias con otros hombres y él con otras mujeres.
0: Sí.
1: Cuando en realidad vos lo amás a él o lo amabas a él, ¿no?
5: Atención.
0: Lo amo a él, sí, sí.
1: Sí, y él también a vos.
0: Sí.
1: ¿Y cuál es la idea? ¿Cuál es la gracia? Explícanos tú.
7: Escuchamos, pero no juzgamos.
1: Acá escuchamos, pero no juzgamos. ¿Cuál es la gracia de compartir el... la persona que amás con otras personas?
0: Pasa por morbo.
1: ¿Por qué?
0: Por morbo, morbo.
1: Morbo.
0: Sí, sí, sí.
2: ¿Qué dijiste?
1: Pero, ¿él te avisa cuando está con otras?
5: Atención.
0: Luego.
1: ¿Cómo?
0: Luego que está con otra me avisa.
1: Ah, no antes.
0: Bueno, a veces antes que para, va.
1: ¿Y durante?
0: No, durante no, no puede.
1: Bueno, pero nunca tuviste, digamos, una historia, no participaste nunca de una historia de él con otra chica.
0: No, no.
1: ¿Se lo propusiste?
5: Atención.
0: Sí.
1: ¿Y él qué dijo?
2: ¿Los tres?
0: Quedó morbo nomás, no encaró.
1: ¿No encaró? Porque no. Tampoco quería atención. Compartirte con otro hombre.
0: Exacto. Podía estar con otros hombres, pero no compartimos. No compartirme en la misma cama, me refiero.
2: ¿Cómo?
1: ¿Vos atención. Podrías o podías estar con otros tipos?
8: Ay, mi cabeza.
1: Pero sin él.
0: Exacto.
1: ¿Y vos no te sentías mal estando con otros?
0: No.
1: ¿Enamorada de él?
0: Sí, era sexo nomás.
1: ¿Cómo?
0: Era sexo nomás lo que yo tenía con la otra persona.
1: ¿Y vos no tenías buen sexo con tu novio?
0: Tenía excelente sexo.
1: Hasta.
2: Es engaño,
1: bueno.
2: Petit.
1: ¿Es engaño? No, no es engaño.
2: Es engaño, Petit.
1: No es engaño.
4: No es engaño.
1: ¿Es engaño?
2: Es engaño, Petit.
1: ¿Cintia, es engaño o no es engaño?
0: No es engaño.
1: ¿Por qué no? ¿Por qué no es engaño?
0: Porque ya está hablado.
1: ¿Cómo?
0: Okay. Ya está hablado.
1: Ya está hablado.
2: ¿Qué?
1: Yo puedo salir con otro tipo. A vos el buen sexo no te enamora.
0: Exacto, el buen sexo no me enamora.
1: Porque puede pasar que vos... ahora estás o después de haber estado con otro tipo, estás con tu novio y tu novio no...
0: Y tengo mejor sexo.
1: No, o no, porque descubrís mejor sexo.
0: No, siempre pasa que tengo mejor sexo porque nos hablamos, nos contamos las cosas que hicimos. O a veces nos sacamos fotos o nos filmamos.
1: Pará. ¿Vos te sacás fotos?
5: Pará.
1: ¿Vos te sacás fotos con otro?
3: Está grabado, ¿eh?
1: Sí, sí, ya sé, ya. Gracias. Cintia, vos te sacás fotos con otros y haces videos con otros. Y
0: hacías.
1: Y hacías. ¿Y se lo mandabas a tu novio?
0: Uh-huh.
1: ¿Y qué decía sí. tu novio? Muy bien, ¿eh? Muy bien. Bueno, buen desempeño.
0: Sí, muy bien.
1: Ajá, muy bien.
2: Están totalmente todos rayados.
1: No, no.
2: Me duelen los oídos de escucharlos.
1: Señora, por favor, está bien que cada uno disfrute
3: Atención.
1: De la sexualidad como pueda sí. o como quiera, ¿verdad, Cintia?
0: Bastante conservador estuve.
1: ¿Para qué dijo que no le
0: entendí? 15 años.
1: ¿Cómo?
0: Bastante tuve conservadora 15 Atención. Años con claro, mi ex esposo.
1: Claro, que después empezaste a cobrarte.
0: Conocí a este hombre que tiene la cabeza abierta totalmente.
3: Atención.
0: Sí, que es muy similar a la mía.
1: Te pudrió la cabeza.
0: Entonces, no me pudrió la cabeza, yo la tenía, digo.
1: Sí, muy bien.
0: Ajá. Nos engranamos.
1: Tu marido nunca se la abrió tanto como vos la tenías abierta.
2: No. La chucha.
1: No, la cabeza. Cintia.
2: Pero por favor.
1: Cintia. Y ¿vos qué sentías cuando él te mandaba fotos y videos?
0: También me excitaba.
1: Bien.
2: ¿Qué?
1: Siempre de a uno, ¿no?
0: Claro, siempre
3: Atención.
0: De a uno.
1: No incluías dos chicos, ¿no?
0: No.
2: Un juguete.
1: ¿Un juguete, sí?
0: No, tampoco.
1: Tampoco. Muy bien. Cintia, no. El morbo se te despertó a 1000 por hora.
0: Exacto.
1: ¿Y cómo sigue esta historia?
3: Atención.
1: Durante tantos años, ¿fueron pareja abierta durante tantos años? ¿O hubo un momento en que dijeron, basta, ahora ya está, se acabó, ya?
5: Basta, por
1: ya
5: favor.
1: Porque la pregunta es, ¿tiene un final esto de pareja abierta? ¿O siempre va a ser así una vez que probás? Es un camino de ida.
5: Esto es horrible.
0: Siempre va a ser así.
1: Ajá. ¿Qué? ¿Qué? Es un camino de ida.
0: Es un camino de ida, sí.
1: No es una cuestión. Si él viene y te dice, mi amor, mira, yo ya no quiero estar con nadie más, ya está, ya probé, disfruté. O sea, ahora quiero que la pareja seamos nosotros dos. Solo
0: lo
1: dos.
0: Dudo que él me lo diga de él.
1: Ah. Vos tampoco lo querés.
0: No, a mí me da lo mismo.
1: Te da lo mismo.
0: A esta altura me da lo mismo.
1: Bien. ¿Llega un momento en que decís, no quiero solo sexo, quiero otra cosa?
0: Sí.
1: Bien. Sigamos adelante, Cintia. Mucho morbo, muchas fotos, muchos videos, muchos Atención. Hombres.
5: ¡Hola, pucha!
1: Muchas mujeres por su lado. Y entonces, ¿cómo avanza esta historia con el hombre diminuto? Perdón. ¿Es más bajo que vos?
0: Unos 3, 4 centímetros más bajo que yo.
1: ¿Es más bajo que vos?
0: Sí.
1: Bien, el mito del petiso.
6: Mitos y leyendas.
0: ¿Cuál es el mito del petiso? No sé.
1: ¿Existe o no?
0: Es que no sé cuál es el mito del petiso.
1: Bueno, baja estatura pero grandes dimensiones.
8: Es cortito.
1: No, ya
5: no.
1: Ya confirmamos que no.
0: Pero ideal para mí.
1: ¿Cómo?
0: Ideal para mí.
1: Ideal para vos porque no se trata de tamaño.
0: Exactamente.
1: Se trata de encastre.
0: Exactamente, no lastima para nada.
2: ¿Cómo?
1: Ok.
6: No aclares que oscures.
1: Cintia, sigamos adelante. Esta historia creció. Bueno, en realidad siguieron disfrutando de la vida,
0: sí,
1: ¿no?
0: Sí, claro.
1: Bien, ¿y cómo sigue?
0: No, que fue que un día yo le dije por qué no nos casamos. Y él me dijo que no.
1: ¿Cómo?
0: Es que él me dijo que no quería.
1: ¿Que no quería casarse con vos?
0: No.
1: ¿Ustedes nunca se separaron?
0: Nunca.
1: ¿Siempre estuvieron juntos? ¿Viven juntos?
0: No, no, no vivimos juntos. Nunca convivimos.
1: Ajá. ¿Nunca convivieron?
0: No, más de 2 días juntos, nunca convivimos.
1: ¿Y por qué no convivieron?
0: Porque yo vivo en un barrio y él vive en otro.
1: Bueno, pero se trata de convivir cuando se trata de vivir bajo el mismo techo.
3: Sí.
1: No, no se trata de, no coincidimos en los barrios, sino de querer estar juntos. ¿Ustedes nunca quisieron vivir bajo el mismo techo?
0: No. Estábamos bien, cada uno en su casa.
1: Cada uno en su casa, vos con tus gatas.
5: Sí.
3: Sí.
1: ¿Él tiene mascotas?
0: No, no tiene mascotas.
1: ¿Vos tenés la gata?
0: Tengo la perra y dos gatos.
1: Dos gatos y la perra.
0: Exacto.
1: La perra. La perra es aparte.
0: Está castrada, pobrecita. Déjala quieta, la rubia.
1: Qué feo,
5: Pucha.
1: La dueña disfruta y castró a la mascota.
0: ¿Qué quiere? ¿Que me llenara de perro acá el apartamento? Está loco.
1: Cintia, sigamos adelante. Siguen teniendo una relación abierta, ¿no?
0: Sí. Bien. El tema es que después que él me dijo que no.
1: Para, vos tenés 48.
0: Sí.
8: Atención.
1: ¿Cuál es la edad más chica con la que de un chico con el que saliste?
0: 30 y algo.
1: Teniendo 48, ¿no? O 47, 46.
0: No, pero 46. Ahora no.
8: Atención.
0: Antes, no. El más chico que estuve tenía 30 o 28 por ahí.
1: ¿Más chico que vos?
0: Sí, sí.
3: Ajá. Venga con mamá.
1: ¿Cuántos años más chico? ¿10?
0: Sí, 10, 12 años.
1: 12 años.
5: ¡La pucha!
1: ¿No te dieron ganas de hacer un cambio?
3: No.
1: Sigamos, Cintia. Relación abierta.
5: Sí.
1: No viven juntos.
3: ¡Te falta el anillo!
1: ¿Hace cuánto que están juntos? Desde 2011.
0: Exacto.
1: Hace 15 años que están juntos.
5: Se prepara para la boda del año.
1: Es la boda del año esta, sí. Cintia, sigamos.
3: ¿Con esto te vas a casar?
1: Vos le pediste para casarte.
0: Y él me dijo no. Ahí nos separamos.
1: Para un momento.
5: ¡La pucha!
0: Ahí nos separamos.
1: ¿Vos te separaste porque él te dijo que no?
0: Sí.
9: Me quiero separar.
1: ¿Y por qué? ¿Por qué en realidad te dijo que no?
0: Porque él no quiere casarse. Es la filosofía de no casarse.
8: Atención.
1: Bueno.
10: No te cases.
1: No está mal, o sea, si hace 15,
3: no creo en el casamiento.
1: Si hace 15 años que tienen una relación abierta y a vos no te molesta que esté con otras chicas, otras historias, ¿casarse implicaría terminar con esa etapa?
0: No,
1: o sea, casados y conviviendo también podrían seguir experimentando.
0: Claro.
1: Muy bien. Entonces, Cintia, ¿por qué te separaste?
0: Porque no quería formalizar a mí. Lo formalizaste, digo, el tema de casarse. Y después yo tuve otras parejas.
1: ¿Cómo? Pará.
5: Está grabado, ¿eh?
1: ¿Cómo?
5: Está grabado, ¿eh?
1: Sí. Cintia, ¿vos te separaste de él
0: sí.
1: Hace cuánto?
0: Me separé de él en el 2000.
1: ¿Después de la pandemia?
0: Antes de la pandemia. 2019. Sí.
1: Es muy difícil separarse de alguien con quien uno tiene una intimidad perfecta, ¿no?
0: Sí, obvio.
1: ¿Siguieron teniendo relaciones aún separados?
0: Sí.
1: ¿Hasta cuándo?
0: Nos llevamos bien.
1: ¿Hasta cuándo?
0: Hasta ahora.
11: ¿Qué?
1: ¿Cómo hasta ahora?
3: Respira hondo.
0: Porque tuvimos un montón de idas y vueltas.
1: Pero vos dijiste que tuviste varias parejas también.
0: Tuve un par de parejas, sí.
1: Y mientras
0: Mientras estuve con las parejas, no estuve con Marcel.
1: Ajá. Mientras estuviste pareja, fuiste fiel.
0: Sí.
1: Bien. ¿Eran todas parejas de relaciones abiertas? ¿O eran?
0: No. Eran...
1: más formales.
0: Otro tipo de pareja.
1: Más clase.
0: Pero tampoco me gustaron.
1: ¿No te gustaron? ¿Te separabas?
0: No. Sí, me separé. Me terminé separando.
1: ¿Y volvías a él?
0: Sí. Volvíamos juntos.
1: ¿Y se separaron hace 7 años? ¿Pero aún así siguen viéndose?
0: Sí.
1: No sé si se siguen viendo con asiduidad.
0: No, con la asiduidad que nos veíamos antes, no.
1: Pero si a él le vienen ganas y a vos, y a vos también, traca. Se escriben.
0: No, solo por eso. Todos los días nos decimos buenos días, ¿cómo estás?
1: ¿Cómo?
0: No. Yo le mando un mensaje. Si yo por la casualidad de mañana le mando un mensaje, él me escribe. Si yo hay veces que me desaparezco del celular, me llama.
1: Sí.
3: No entiendo.
1: Ajá.
11: ¿Qué es esto?
1: Bien.
0: O si no, él es muy de volado con el teléfono, entonces
1: Bueno, pero la pregunta es cuando ustedes están en contacto. ¿Estás en contacto con una expareja?
0: ¿Y si no lo considero así?
1: ¿Y qué lo consideras?
0: Que él es mi pareja.
1: Pero vos tuviste otras parejas.
8: Atención.
0: Sí, pero me separé.
1: Pero mientras tuviste las otras parejas,
12: no está bien.
1: ¿Vos no te hablabas con él o sí te hablabas con él?
0: Me hablaba, no mantenía relaciones con él.
1: No ¿Le mandaba fotos? ¿Él te mandaba fotos?
0: Sí.
1: No mantenía relaciones con él, pero él te mandaba fotos y vos también a él.
0: Sí.
1: ¿Estando en pareja? Uy, qué feo esto.
3: Te juro que sí. Me duelen los oídos de escucharlos.
1: ¡Cállate! Pará, ¿está mal eso, no? ¿O está bien? ¿Eh?
0: No. Lo que pasa es que yo...
12: No, está bien.
0: Yo pienso que él es el único que me va a entender.
3: ¿Qué?
0: Y él piensa que yo soy la única que lo entienda. En
8: atención.
1: Digamos que se entienden porque les conviene.
3: Sí.
0: Porque tenemos una química tremenda.
1: Una química tremenda. Cintia, exacto. Sigamos adelante.
0: Sí.
1: Vos le propusiste casamiento, él te dijo que no. Y se separaron en el 2019.
0: Sí.
1: Desde el 2019 a hoy, han tenido relaciones.
0: Sí.
1: Entre ustedes.
0: Sí.
8: Atención.
1: O sea, no es que cortaron y nunca más se vieron.
0: Hablaron.
1: Siguieron.
0: Sí.
1: Y por más que él atención. Se enganchó por otro lado y vos también, digamos que la química siempre los volvió a juntar.
0: Sí, exacto.
1: ¿En qué momento están? Es raro. ¿En qué momento están?
0: ¿En qué no se decide venir a estar conmigo un rato?
1: ¿Son pareja?
0: No. Sí, yo estoy sola y él está solo.
1: No. Pero que vos estés sola y él que esté solo no quiere decir que sean pareja.
11: ¿Qué somos?
0: Bueno, que somos amigos.
1: ¿Cómo?
0: Somos amigos.
1: Amigos con derechos, digamos.
0: Sí, claro.
3: Somos mis amigos, no me acuestan.
1: Parece que es así. Cintia. Él está solo.
0: Sí.
1: Supuestamente.
0: No estás solo, estás solo.
1: ¿Cómo?
0: Estás solo, estoy seguro que estás solo.
1: ¿Cómo sabes? ¿Fuiste para la casa?
0: No, pero le creo. Él no me miente. En eso no me miente.
1: Cintia, él está solo y vos también.
0: Sí.
1: ¿Volvieron a retomar esa química y esa pasión que siempre tuvieron?
0: Sí.
1: ¿La retomaron? ¿Pero no son pareja, o sí?
12: No.
0: No.
13: ¿Qué somos, carajo?
1: No, no sabés qué son.
0: Exacto.
1: ¿Cuál es la mano que estás necesitando, Cintia?
8: Atención.
0: Que quiero que se defina de una vez. Además, atención, hay un detalle. Quiero que me
1: ay, ay, ay, ay, ay, ay.
14: ¡Alarma!
1: Cuando decís quiero que se defina de una vez, ¿a qué le llamás defina de una vez?
0: A que esté conmigo un día.
1: No, ¿cómo un día?
0: Sí.
1: No, no es para toda
0: bueno,
1: la vida.
0: Un rato.
1: Pero no es para toda la vida el amor.
12: Una pareja siempre es mitad
0: y
12: mitad.
0: Toda la vida. Sí.
1: Pero vos querés estar un rato.
0: No, no es que quiera convivir con él, no.
1: No quiero convivir con él.
0: No. Porque ya nos conocemos, ya sabemos que sí. Tenemos diferentes rutinas.
1: Sí.
0: Entonces, ya sé que no podemos convivir.
1: No pueden
0: cada
1: convivir.
0: Cada uno en su casa, sí. Estar juntos.
1: De novia, ¿entendés? Noviazgo formal.
0: Sí, llámale así.
1: Sí. ¿Pareja atención. Abierta, sí o no?
0: Ya me aburrí de eso.
8: Atención.
1: ¿Cómo?
0: Que ya me aburrí de eso.
1: ¿Pero cómo te podés aburrir?
0: De andar con otros hombres.
13: La chota.
1: ¿Te aburrió la onda? La chout.
0: Exacto.
13: Me aburro.
1: ¿Qué?
0: Además estoy en la menopausia, te puedo imaginar. No quiero nada con nadie.
1: Oh, ay, es por eso. Pucha. Te empezó a caer la ficha de empezar a sentir cosas.
0: Las ganitas son menos.
15: Veterana.
1: Está fumando, ¿no, Cintia?
0: Estoy fumando, sí.
1: Sí. ¿Qué fumas, cigarro o...?
0: No, cigarro. Coronado en lo
1: menos.
0: En lo posible.
1: Está bien, no, pero deberías dejar de fumar también, ¿eh? Algunos otros placeres podés seguir teniéndolos. Pero sí. Esto te hace daño. Bueno,
14: sí.
1: Cintia, ¿volvemos?
0: Yo no hago ningún daño fumando.
1: ¿Cómo?
0: Que yo no hago ningún daño al otro fumando.
1: Muy bien. Cintia,
0: ¿a quién
1: hay que llamar?
0: A Marcelo.
1: ¿Hay que llamar a Marcelo para qué?
15: Agachate.
0: No.
1: ¿Para qué hay que llamar a Marcelo?
0: Para retomar una relación.
1: Operación reenganche.
8: Atención.
1: ¿Cuándo fue la última vez que se vieron?
0: En marzo.
1: Oh, estás que no podés más.
0: Quiero un abrazo.
1: ¿Cómo?
0: Quiero un abrazo de él.
1: Me gusta lo que decís, ¿eh? Mm. A veces es necesario un abrazo de una persona que querés.
0: Claro, obvio.
1: Porque la contención es importante.
0: Aunque nos hablamos todos los días, él me aconseja, él sabe todo mi drama, siempre me dice lo mejor. Es una persona muy sabia, ¿vos sabés? Con la edad que tiene, es una persona muy sabia.
1: ¿Qué edad tiene el señor?
0: 49.
1: ¿Eh?
0: 49.
1: Bien. Hay que llamar a Marcelo, ¿para qué? Para retomar la relación.
0: Exacto.
1: ¿Relación abierta? No.
0: No. Y no.
1: ¿Relación formal?
0: Eso.
1: ¿Y no querés convivir sin convivencia?
0: Sin convivencia, sí.
1: Pero con amor.
0: Exacto.
1: Cintia, ¿es lo que más querés en la vida, volver a estar con este hombre?
0: Quiero estar con él, sí.
1: ¿Qué es lo lindo, más allá de la intimidad, eh? Decime, esto me enloquece.
0: Tomar mate con él y ponernos a charlar.
1: Bien, me gusta.
0: O mirar, o ponernos con la computadora a escuchar música de los 90, de los 80.
1: ¿Qué banda te gusta, Cintia?
0: Guns N' Roses.
1: Guns N' Roses.
0: Roxette.
1: Vamos a traerte. ¿Cómo?
0: AC/DC.
1: AC/DC. Bien.
0: Qué malo.

0: Listo, Cintia. ¿Vos te haces responsable de todo lo que dijiste, de lo que va a pasar?
1: Sí, me hago responsable.
0: ¿Vos hablaste ayer con él?
1: No.
0: ¿Hoy hablaste con él?
1: Tampoco.
0: ¿Y en esta semana?
1: Ayer hablamos, sí.
0: Bien, ¿y cuando hablan, desde qué lugar hablan?
1: De todo lo que nos pasa en el día.
0: No, pero me refiero, ¿con distancia o...?
1: No, con cariño.
0: ¿Coquetean con el acercamiento? ¿Le preguntaste vos de querer intentarlo una vez más?
1: Sí.
0: ¿Y qué dijo él?
1: Que sí, que se tiene que organizar, que está con temas en la casa de él, en los edificios de él, que no puede venir.
0: ¿Él sigue en Buenos Aires?
1: No, Montevideo.
0: Ah, Montevideo.
2: ¡Hola, pucha!
0: Cintia.
3: Vamos todavía.
0: ¿Vos te haces responsable de todo lo que dijiste, de lo que va a pasar?
1: Sí. Si te llega a contestar...
3: ¡Vamos a llamar a Marcelo!
4: Agáchate.

0: Hola, soy Marcelo.
1: Hola, Marcelo.
2: El cliente con el que deseas comunicarte no puede atenderte en este momento.
3: Hola, Cintia. Cintia. No atiende, Marcelo. ¿Qué está haciendo? ¿Qué está haciendo Marcelo a esta hora habitualmente?
4: No. Me dijo que estaba con unos temas de la vivienda.
3: ¿De la vivienda?
4: Sí, del complejo de viviendas.
3: Ah, bueno, pero puede atender, qué sé yo. Capaz que está en una reunión, decís.
4: Puede ser.
3: Qué lástima.
4: Además, el teléfono desconocido no atiende.
3: Ah.
5: ¿Qué? ¡Hola,
4: puta! Era lo que te iba a comentar.
3: Sí. Mira qué piola, que es, El teléfono desconocido no atiende. Raro, ¿no? A no ser que el teléfono desconocido lo llene de llamadas. ¿No?
4: No sé. Pero no atiende.
6: Pórtate bien.
3: ¿Estará escuchando?
4: No sé. Los martes estoy seguro que te escucha, por luz.
3: Pero hoy es miércoles.
4: Exacto, hoy ya no sé si lo está escuchando.
7: Miércoles.
3: Cintia, pedile por favor que nos atienda. Mirá si está escuchando y te está escuchando a vos en este momento.
4: Hola, Marce, por favor, atende. Así arreglamos las cosas entre nosotros.
3: Es algo bueno, es algo bueno para los dos.
6: Dale.
3: ¿No?
4: Sí.
5: ¡Hasta lo que sobre es amor!
3: ¿Sobra amor?
4: Sobra amor, sí.
3: Sobra
4: sí.
3: Amor.
4: Por lo menos de mi parte.
3: Claro. ¿Vos sentís que él está enamorado? ¿Que él también siente amor por vos? ¿O no?
4: Aunque dice que no, que él me quiere nomás, yo lo siento enamorado todavía de mí.
3: ¿Te dice eso?
4: Sí, me dice eso.
3: ¿Te dice que no está enamorado?
4: No, me dice que me quiere.
3: Te quiero.
4: No, me dice que me quiere.
3: Qué difícil debe ser para vos estar con una persona que solo te quiere cuando vos estás, o por lo menos eso es lo que parece, enamorada.
4: Sí.
3: ¿Lo llamamos una vez más?
4: Dale.
3: Vamos a hacer así. Lo llamamos una vez más. Y si no atiende,
6: atención,
3: le dejás un mensaje.
4: No, tiene el...
3: ¿Tiene el...?
4: El teléfono para el mensaje ese que dice...
3: Sí.
4: Que no está...
3: ¿Habilitado?
4: No. Exacto.
3: No tiene habilitado.
4: No tiene contador, contestador.
3: No tiene raro, contestador.
4: No.
3: Qué guacho ese, ¿eh?
4: Bueno, y si me está escuchando, me está matando.
3: Igual le podemos dejar un mensaje al aire, sí. Aunque no lo grabe el teléfono.
4: Bueno.
3: Después te lo pasamos a vos.
8: Sí.
3: Y vos se lo pasás por WhatsApp. Te gusta la joda, ¿eh? ¿Cómo te gusta la joda,
8: Llama.
3: Cintia, vamos a llamarlo.
4: Vamos a llamarlo, Marcelo.
3: Ahí vamos. Ahí vamos.

0: ahora?
1: Porfis.
2: Dale.
0: ¿Y ahora?
1: Qué raro, ¿no?
3: El cliente Tigo con el que deseas comunicarte no puede atenderte en este momento.
0: Ah, ya. Cintia, ¿vas a escuchar el tono? Y luego del tono, le dejas ese audio, ese mensaje que tanto querés decirle, contarle. Ese mensaje de audio que tanto necesitas expresar.
4: Le pedí una mano a Pettinati. Ya sé que no te gustan estas cosas, pero quería ponerlo en público, que soy la persona que más quiero, que quiero estar contigo, que quiero tener la historia que siempre tuvimos. Y bueno, por lo menos acercarnos, tratarnos como pareja, una vez más.
0: ¿Y? Necesitas que la relación vuelva a tener la fuerza que tenía antes.
4: Sí.
0: ¿Por qué?
4: Porque lo amo.
0: ¿Nunca dejaste de amarlo?
4: No, no, nunca.
2: ¿Y qué más?
0: ¿Y sentís que sentís que es el hombre de tu vida?
4: Sí, sí, sí, sí.
0: ¿Sentís que con este hombre querés envejecer?
4: Sí, eso sí.
0: ¿Y vos sentís que él también siente lo mismo?
5: Atención.
4: Me parece que sí.
5: Atención.
0: Entonces, Marcelo, escuchá a Cintia, que tiene una frase para decirte.
4: Te amo, Marcelo.
0: Intentémoslo.
4: Intentémoslo, por favor.
0: Volvamos a ser esa pareja que fuimos.
4: Volvamos a ser esa pareja que fuimos.
0: Porque nunca dejamos de serlo.
4: Porque nunca dejamos de serlo.
0: Porque cuando te miro a los ojos.
4: Porque cuando te miro a los ojos.
0: Bueno, no sé qué sentís. O sea, metele un poco de.
2: Jugátela.
0: De onda. ¿Vos? ¿Por qué? ¿Qué pasa cuando lo mirás a los ojos?
4: Me quedo en blanco, me quedo, solo quiero un abrazarlo y estar un rato compartiendo con él.
0: Eso es lo que querés ahora, un abrazo.

0: Eso es lo que querés, Cintia.
1: Sí.
0: Decíselo.
1: Quiero intentar otra vez más contigo, Marcelo.
0: Te voy a estar esperando.
1: Te voy a estar esperando.
2: Qué malos pensamientos, qué alegría lo puedas.
3: ¡Marcelo!
2: Un poco de contento.
4: Te voy a estar esperando.

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0: hasta 18.
1: ¿Alguien me puede averiguar?
0: ¿Alguien me puede averiguar? No.
2: Chao.
3: Chao. Chao, un beso.
2: Chao, un beso.
4: ¡Ay, este ese hombre otra vez!
2: Momento, ¿no vamos a tener que bancar esto?
3: Sí.
5: Atención.
2: ¿Al aire otra vez? ¿Como todos los miércoles?
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0: Hola, ¿qué tal? Fuerte ese aplauso para mí. Fuerte, más fuerte que no se escucha. ¿No prendieron los micrófonos?
1: Sí.
2: Sí.
0: ¿Qué pasa que la gente no me aplaude? Entiendo que son chistes de miércoles, pero hoy es el Día Internacional del Chiste. Gracias. Gracias. Hoy, primero de julio, es el Día Internacional del Chiste.
3: ¿Cómo te sentís?
0: Bueno, estoy muy contento y feliz, porque en el Día Internacional del Chiste...
4: ¿Escuchamos?
0: Llegan los chistes de miércoles.

0: mi vida. ¿Sabes qué es lo más lindo de vos, mi vida? Ay, qué cosa, mi amor. Bueno, no tengo idea, por eso te pregunto.
1: Está bien.
0: Sorete. ¿No le gustó? ¿Sabés qué es lo más lindo? No sé, te pregunto.
2: Es feo.
0: Hola, hermosa. Le dice un chico a una chica en un boliche. Hola, hermosa.
3: Atención.
0: ¿Bailamos? No. No sos mi tipo. Bueno, tampoco te venía a donar sangre, vos. Bueno. Restaurante. Hora de la cena. Viene el mozo y le dice, ¿qué desea el señor? Estoy mirando la carta. ¿Le traigo la del restaurante? Sí, mejor. Este 4 de bastos no me dice nada.
1: Bueno.
0: Estaba mirando la carta. Y claro, ¿no?
4: ¿Pedazo de un abollado? ¡Que salga de aquí!
0: Se encuentran dos amigos. Uno de ellos, médico. Y el amigo le dice, perdóname que venga a molestarte, pero contame. Mi hermano tiene un dolor de cuello terrible. ¿Qué me recomendás? Ah, sufre. Sí, sufre mal. Por eso te pregunto. Azufre. Azufre. Azufre. Ah, azufre. Azufre.
5: ¿Por qué no te vas a la...
0: Bueno. Papá. El hijo, le pregunta al padre, luego de la cena familiar. Papá. ¿Por qué somos tan feos? Soy mamá, boludo, soy mamá.

0: Mozo, sí. Mozo, ¿cuál es la especialidad de la casa? El pescado. ¿Pescado con qué? Y con un anzuelo. ¿Con qué va a ser?
1: Feo.
2: Corte. Idiota.
0: Un granjero.
3: Atención.
0: Le cuenta y le pregunta a otro. Che, granjero. Sí, ¿qué pasa, granjero? Porque eran los dos granjeros. Sí. ¿Vos cuántas ovejas tenés? Ah, no sé. Cada vez que las cuento me quedo dormido. ¿Estuve bien o no?
4: Sí.
0: Bien.
1: 10.
0: Bueno, me voy a ir porque...
4: Sí.
0: Sinceramente... Solo logré un aplauso y muy tímido en el Día Internacional del Chiste. Se encuentran dos amigas. Se encuentran dos amigas tomando un trago. Y de repente, una le dice a la otra... ¿Viste aquel borracho? ¿Cuál ese? Sí. Era mi novio hace 15 años. Quería casarse y lo rechacé. ¡Qué hijo de puta! ¿Hasta cuándo va a festejar?

0: No me peguen, no me peguen. Que tengo un chiste más. Un chiste más en el Día Internacional del Chiste. Dos madres del colegio se encuentran a la salida de los chicos de la escuela y una le pregunta a la otra: ¿algún truco para eliminar los piojos? Bueno, a mis hijos se los quemaba con querosén. Pero si vos no tenés hijos, y ya no. Antes los piojos se quemaban con querosén.
1: Bueno,
0: pero si vos no tenés hijos, y
1: bueno,
0: ya no entiendo. Ya no.

0: averiguar en malos pensamientos. Seguí la frase.
1: ¿Cómo?
0: Un espacio en blanco.
2: Bueno.
0: Para que vos lo llenes.
2: Seguí la frase.
0: Seguí la frase. Hoy la frase es: ¿alguien me puede averiguar?
3: Hola, Peti, buenas tardes.
2: Hola, buenas tardes.
3: ¿Alguien me puede averiguar si Cajiani es tan HDP naturalmente o estudió para eso?
2: Estudió.
4: ¿Alguien me puede averiguar?
2: Se especializó.
4: ¿Dónde estaban esos periodistas en Sobraditos por Luchito? Que no estaban en la brillante, enorme, excelente conferencia de prensa de don Marcelo Bielsa.
2: Don Marcelo.
4: Me pongo de pie para nombrarlo a ese señor, que no estaban ahí para hacer preguntas personales, como por todo el conventillo, todas las mentiras que inventaron por, por la envidia, ¿no? ¿Dónde estaban?
2: ¿Dónde estaban?
4: ¿Y alguien me puede averiguar dónde están todos esos que votaron a estos muchachos que cada vez nos ponen más impuestos? ¿No te podés comprar un auto eléctrico para ahorrarte 16, 15 mil lucas por mes de combustible y ahora le ponen impuestos? ¿Estarán usando Dr. Selvi? ¿Me pueden averiguar?
5: Peti, buenas tardes.
2: Buenas tardes.
5: ¿Alguien me puede averiguar si lo de prisión domiciliaria
2: ¿De quién?
5: Es debido a que la justicia es tan débil acá, tan jodida, que cada casa hoy es una cárcel, porque hay que enrejarse cada vez más, ¿no?
2: Puede ser, ¿eh?
5: Miles de casas que tienen rejas hasta en el techo del patio. Entonces yo me quedé con eso de les dan prisión domiciliaria. ¿Alguien me puede averiguar si es por eso? Gracias.
2: De nada.
6: Betty.
2: Hola.
6: ¿Alguien me puede averiguar por qué ayer ningún periodista parodista de estos lambeta que fueron a la conferencia de prensa, que no debería haber ido nadie, como respuesta y defensa a su labor periodística deportiva? No debería haber ido nadie. Pero ¿alguien me puede averiguar si alguien le preguntó o por qué no le preguntaron? ¿Por qué no puso ningún sub-20 campeón del mundo? ¿Por qué no puso ningún juvenil sub-20? ¿Alguien me puede averiguar por qué no hicieron esa sencilla pregunta?
2: No sé.
6: Gracias.
7: ¿Alguien me puede averiguar qué contrato tenía Bielsa con Alonso que seguía en la selección? ¿Alguien me puede averiguar por qué Uruguay está fuera del Mundial?
8: ¡Qué malos pensamientos!
2: Vaya uno a saber por qué estamos afuera del Mundial, en un Mundial que era absolutamente accesible. Increíble. ¡Nos vamos! ¿Me puedo tomar unos días? ¿Me puedo tomar unos días? ¿Me puedo tomar unos días para descansar un poco?
7: ¡No doy más!
2: He tenido un año... ¿cómo? ¿Agitado? Sí. ¿Vamos a tomarnos unos días? ¡Chao, gracias! ¡Hasta mañana!
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0: Amigas y amigos, bienvenidos. ¿Cómo les va? Primero de julio, 1 de julio.
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0: Prendiendo motores en la jornada de miércoles. A todos, muy buenas tardes, muy buenas noches. Qué lindo arrancar con vos, con vos, con vos, con vos, con vos, con vos y con vos y con vos. Siempre. Mi nombre es Emanuel y tengo mucho gusto en estar haciendo radio para la inmensa mayoría de la gente que escucha FM. Equipo raro todavía. Leticia está enfermucha, ya dijo que no venía. Después Juan Mario dijo que estaba haciendo una instalación eléctrica en la casa, debe estar para llegar. Evelyn no dijo que no venía, así que debe estar para llegar también. Pongámosle que en un ratito empezamos a llegar el equipo, dale, bienvenidos al siglo. Mis primeros tres saludos a mis tres mujeres hermosas que las amo. Para Ana Laura, un beso gigante, gigante. Otro beso gigante, gigante. Nuestra hija mayor, Julieta Camila. El tercero de los besos a nuestro bicho más pequeño, Clara Faustina. Ojalá que tengan un lindísimo miércoles. Frío la ciudad, señores. Fría la capital salteña, frío el departamento, frío la calle, a la luna. Para que me trabe. A la luz de la luna, más frío aún, ¿eh? Para hoy miércoles la previsión fue de 0 grados centígrados la mínima, de 15 la máxima. Hubo algo de viento, dice por acá. Para mañana jueves va a ser peor, señores. Prepárense para una noche gélida, una noche espantosa, una noche de mucha frazada. Una noche de estufa, una noche de cucharita. Porque la mínima para hoy van a ser 0 grados y la máxima 11. Y prepárense porque el viernes...
2: Me fui acostumbrando.
0: El viernes menos 2 grados centígrados de temperatura. O sea, de sensación va a ser menos 5, menos 6. Y encima el viernes va a estar nublado. Y encima el viernes hay probabilidad de lluvia. ¡Qué bárbaro! Pero hoy... Hoy no llueve. Así que pónganle onda, bienvenidos a la siglo, suban el volumen de la radio. Donde quieras que estés, somos parte de tu noche.
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0: Qué tole tole que hay por ahí. Qué tole tole. No me sumo, pero qué tole tole, ¿eh? Oscar, bienvenido, buenas tardes, ¿cómo le va, Oscar? Guadalupe, bienvenida, buenas tardes, ¿cómo le va, Guada? De mi alma, ¿cómo andan? ¿Cómo pasaron el día, el miércoles, mitad de semana? Hoy tengo me invitó un amigo, un asadito, miércoles. Igual estoy viejo porque le pregunté al amigo, ¿es adentro? No, es afuera, no amigo, es en la estufa. Ah, porque si no le iba a decir que tenía, no sé, dolor de ovarios o algo, no iba a ir. Arrancamos así la jornada.

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0: ¿Cómo le va, Juan Mario? Bienvenido.
1: Hola, amigo. ¿Cómo estamos?
0: Buen miércoles. Preparándonos para la ola de frío, Juan Mario.
1: Bueno, se viene, ¿eh? Se viene. Ahí vi que el pronóstico, por ejemplo, del teléfono me sale que ¿cómo se llama? Un emoji de helado.
0: Helado.
1: Frío. El sábado.
0: El sábado. Frío como pecho de chileno.
1: Pecho de uruguayo.
0: Bueno, no diga, no me
1: pecho
0: gusta
1: de Valverde.
0: No, Valverde es un crack, señor. Lo esperamos, vamos arriba. No me hable mal de Valverde.
1: Los coreanos lo recibieron con abucheos en el aeropuerto.
0: ¿Lo putearon los coreanos?
1: Viste que ellos son todos respetuosos y todo.
0: Sí.
1: ¿Cómo
0: puteará un coreano?
1: ¿Ah, sí?
0: Qué bueno, que no sabía que usted sabía coreano. Un poquito de coreano se ve que sabe.
1: Bueno,
0: sí, usted siempre de la zona asiática ahí.
1: No, me olvidé ya un poco.
0: Por suerte pasó mucho tiempo.
1: Ay, chicos, que todo bien, gordo.
0: Muy bien, por suerte.
1: Bueno, me alegro mucho.
0: Bien,
1: casi que no estuve con frío hoy porque anduve haciendo algunas actividades. Le mando un abrazo a mi amigo Mono Mario.
0: Hola, Mono.
1: Hola, Monkey, que me fue a dar una mano con un aire acondicionado.
0: Mirá qué bueno.
1: Medio pachurro. ¿Y qué más hice? Mientras lo atendía al mono, hacía la instalación para el secarropas. Porque lo tengo que poner en un lugar donde no tenía corriente.
0: Sí.
1: Y tampoco quería hacer tan charro de llevar tipo el cable por el piso, así todo, viste, por más que fuera abajo, en el fondo y qué sé yo, ahí en el patio. Y bueno, busqué y vi que habían caños corrugados que bajaban del techo, etcétera, etcétera, por un lado, por el otro. Me compré un pasacables de eso.
0: Una cinta.
1: Una cinta, que no es una cinta en realidad. Porque es tubular, ¿no? Y bueno, con
0: nunca
1: eso.
0: Vi. Yo pensé que era
1: redondito. No, claro, es tubular, no es cinta.
0: Ah, mirá
1: la
0: qué
1: cinta
0: bueno.
1: Es chata. ¿No?
0: Sí, sí.
1: Ponele.
0: Bueno, bien.
1: Y bueno, y le metí la cinta, le metí. En un momento se me trancó y le puse un poquito de detergente que hay que ponerlo.
0: ¿Sí?
1: O vaselina.
0: De vaselina, si no tenía.
1: No te tengo, pero una medicinal que es.
0: Sí, no para eso.
1: Claro.
0: Para un poquito. ¿Ya le querés robar espacio?
1: Increíble,
0: chico.
1: Pues dije vaselina y yo quiero aportar
0: saltó,
1: algo.
0: Saltó así.
1: Quiere aportar algo, creo. Bueno. Es García, por las dudas digo, es García la que pedí. Che, bueno, pará. Y bueno, después divino, así el corrugado anduvo perfecto.
0: ¿Qué estaba instalando?
1: La corriente para el secarropa.
0: Ah, claro. ¿Que estaba con la larga hasta ahora?
1: Caro el cable, che, compré cable. Qué caro en general, en todos lados. Así como atacar a la Nasta y atacar todo.
0: Sí.
1: Wow, sí, pero $1,000 entre cable y una ficha hembra, por ejemplo.
0: Caribe.
1: Sí. 15 metros de cable. Bueno, pero está así. Pero igual, son 1,000 mangos, che.
0: Era lejos. Posible penal. Era lejos, chicos, era lejos.
1: Y no es tan lejos, pero al ir por adentro de la pared, iba para arriba, para abajo, pimba, taca, pero nunca se trancó la cinta.
0: Bien.
1: El que hizo la instalación de esa casa, la verdad, un crack.
0: Muy bueno.
1: Sí, eso está bueno porque viste que por ahí el que la hace después le chupan huevo que bien, que
0: claro.
1: Un día tiene que hacer algo, no. Y hay gente que hace bien pensando. Entiendo. Que un día alguien tiene que hacer algo.
0: ¿Que enhebrar se dice?
1: No, se dice enhebrar cuando
0: pasas
1: otra cosa, de gordo.
0: No sé de esas cosas, Juan Mario.
1: Nadie está hablando de hacer el amor.
0: Nadie está hablando de eso, tarado. Estoy pensando cómo se llama eso cuando pasás el cable por adentro.
1: Y pasar el cable.
0: De los cables de los caños corrugados.
1: Sí.
0: Pasar el cable se llama.
1: Pasar el cable.
0: Bueno, no tiene
1: otro. Enhebrar, decir enhebrar.
0: Pensaba darle otro nombre más pituco, pero bueno.
1: Bueno, y nada, re bien anduvo. La verdad, ya lo probé. No lo tengo al secarropa puesto donde va. Todavía, pues toca hacer una limpieza al patio, tengo que conseguir un pale.
0: Ah, otro. Usted tenía un pale y me acuerdo que lo había roto Marcelo en un asado que fuimos. ¿Se acuerda que se recostó en su mesada que ahí rompió
1: ya
0: todo?
1: Ya lo solucioné. Pero ahora tengo que conseguir un pale y cortarlo a la medida de la base del secarropa para ponerlo arriba de eso, cosa que cuando manguereamos
0: no agarre agua a la base.
1: Claro, por ejemplo.
0: Se chotean abajo, se pudren enseguida.
1: Pero mañana ya termino todo eso y me quedo feliz. Me quedo feliz, muy feliz cuando logro cosas así que hago.
0: Qué chotera, ¿no?
1: Cuando tengo cosas para hacer en casa, tipo eléctricas, instalaciones y todo eso, ando reafilado. Como cuando
0: re caliente.
1: Como cuando juego Uruguay, así.
0: Bueno, no.
1: Me pasa lo mismo.
0: No podés comparar.
1: No, te juro, con la misma ímpetu.
0: No seas tarado. ¿Cómo vas a comparar con Uruguay y poner una largue?
1: No, pero no es por una largue. Instalaciones, gordo, que Uruguay no ves el que está instalado.
0: Y no, porque tenés todo hueco por la pared.
1: Bueno, pero hay que meter el cable que salga del otro lado.
0: Ahora que se compraste una cinta, te voy a pedir si necesitas.
1: ¿Cómo no? Obvio, la orden.
0: No te voy a usar jamás en la vida.
1: Bueno, muchas gracias.
0: Bienvenido, amigo, que tengo
1: igualmente
0: un lindo miércoles, ¿eh?
1: Quiera te instalo.
0: Buen mitad de semana.
1: No quieras tener.
0: Ahora después les voy a contar algo. Vengo complicado de semana, después les cuento a los dos, ¿eh? ¿Cómo le va la señora Eve? Evelyn García.
2: Hola, hola chicos, ¿cómo están?
0: Muy bien,
2: buenas usted? Tardes, buen miércoles para
0: buen
2: todos.
0: Buen miércoles, mitad lo de
2: pensé,
0: semana.
2: Lo pensé, pero sí, hoy es miércoles.
0: Miércoles.
2: ¿Me extrañaron ayer?
0: Mucho. Yo casi, bueno, casi me retiro. ¿Mario?
1: ¿No vino ayer? No, ni cuenta.
2: Ay, pero no, payaso.
0: Estuve.
2: Chicos, bien, todo bien, chicos, gracias a Dios, todo bien.
0: Bueno, bien, me alegro.
2: Todo mejor. Así que bueno, estoy acá.
0: Acá está.
2: Sí.
0: ¿Cocinó hoy?
2: Hoy cociné, a ver si... Ah, sí, hice ravioles a la Caruso.
0: Ah, qué rico, García. Sí. ¿Usted hizo la salsa o compró la salsa?
2: Compré la salsa.
0: No, nada.
2: Lo único. Pero que hizo... los ravioles.
1: Calentó el agua.
0: Calentaste sí. agua, García.
2: Herví los ravioles. Bueno, ¿y sabes qué le hago yo algo puntual antes de ponerle la salsita?
0: Penal,
2: pachichi. Me gusta fritar una cebollita y agregarle a la
0: ¿mirá?
2: Salsa Caruso. Queda...
0: Bueno, sí, queda rico.
2: Queda rico. Y después un poquito de quesito,
0: falsa
2: obviamente.
0: Falsa Caruso le dicen cuando le agregan cebolla, creo, ¿no?
2: No sé.
1: Sí, sí.
0: No sé, pero no es muy idea. Rica, es muy rica.
2: Muy rica, sí, a mí me gusta con ese toque. Capaz que hay gente que le gusta directo, no sé. Pero, bueno, nos gusta, sí. Comimos eso muy llenos, quedamos.
0: Qué rico llenos, eso.
2: Es todo pesadito.
0: Sí, es rico eso, ¿eh?
2: Bueno, ¿y qué más era? Y no, y volviendo al tema que estaba hablando Mario, sí. El tema de los cables que hay que... pasarle algo para que se suavice, para que pueda introducirlo dentro de algo.
0: Sí.
2: El otro día, trabajando, nos pasó que una empresa de seguridad nos pidió jabón para eso.
0: Mirá.
2: Porque dice que no se deslizaba el cable dentro del otro cuero del otro cable.
0: ¿El otro cuero? No, el otro. Sí, pero cuero no
2: el
0: creo
2: otro...
0: que sea.
2: No, bueno, creo que la sea. Goma.
0: No creo que sí, cuero no creo que goma. Sea. Si es de cuero, estamos hablando de otra cosa.
2: No.
0: Y no voy a preguntar
2: no,
0: qué.
2: No. Entonces, dice que se desliza. Que ya venía y ya traía el jabón. No pareció
0: resultado.
2: Jabón. No pareció más el jabón, chicos.
0: Ah, no pareció más el jabón. No. Se llevó el jabón, el don.
2: Igual le dije, vamos a darle el que tiene menos.
0: Claro, por las dudas.
2: Por las dudas, yo ya le veía venir y bueno, está.
0: Y bueno, estuviste muy bien porque se afanó.
1: Aceite puede servir también. Tiene que ser algo que lubrique.
0: Sí, pero vos sabés que me dijeron que aceite no.
1: No.
0: Porque después
2: calienta.
0: No, queda como. Hay veces que se.
1: Las hormigas van a comer.
0: No, eso, que como que se descompone dentro de la pared.
2: Sí, y aparte otra cosa, no sé si les pasó alguna vez en la vida
0: ¿qué?
2: De usar el jabón cuando algo se traba. ¿Les pasó?
0: No,
2: yo no puedo creer.
0: Por ejemplo, y no le arde.
2: Por ejemplo, el anillo cuando te pones y te aprieta mucho, te pones bastante jabón y el jabón te hace resbalar y sacarte el anillo. ¿Y de qué hablaban ustedes?
1: Nunca más vi a alguien con un anillo trabado en el dedo. Y cuando yo era budizote, me acuerdo que eso era muy común.
2: ¿Y si no te lo cortaban?
0: ¿Al dedo?
2: No, al anillo.
0: Ah,
2: pero está buena esa, ¿no sabes cómo te afloja? Al ponerle jabón, se desliza.
0: Sí.
2: O sea, haces un poquito de presión, pero nada que ver porque el jabón queda, le da esa ¿cómo te puedo decir? No sé qué hace con el dedo, pero deja de una manera tan permeable, tan...
0: Resbaloso.
2: Y resbaloso. Sí, y resbala.
0: Resbala.
2: Sí, resbala.
1: Puedes usar aceite de bebé.
0: Puedes
1: ir a la farmacia y comprar un lubricante.
0: Vaselina, puedes usar 3 en 1.
1: También.
0: Aceite para bisagras, 3 en 1.
1: Plusbel
0: nunca usó. Plusbel,
1: parte
0: ah, Plusbel de manzana.
2: No,
0: verde,
2: pero shampoo no. Capaz que se desliza la crema enjuague.
0: El shampoo
2: no creo.
1: Shampoo es como el detergente.
0: Shampoo es medio detergente. No sé, como sí. Bueno, debe ser.
1: Te arde un poquito. Digo, por el dedo. Puedes tener lastimadito.
0: Yo no me acuerdo yo de haber tenido que usar.
1: No, cuando era gurísimo.
2: A mí me pasó, chicos.
1: Se veía mucho eso antes. Otra cosa que no me pasó nunca más. Nunca más.
0: Que lo engañen.
1: No, bueno, eso no. Eso siempre te va a pasar.
0: Ah, bueno, no.
1: Tristemente. Que me entrara así tipo una basura en el ojo y que esté mucho rato complicado.
0: Bueno, a mí, ¿qué pasó?
2: No anda más. No lo diga.
1: ¿Pero no hay más la basura o nosotros mutamos?
0: No. A mí no hace mucho estuve casi un día con la molestia.
1: Nunca más en la vida, y me acuerdo cuando era uría, cada rato me pasaba. Tenés que esto, hacete así, mirá para
0: todo,
1: acá,
0: sí,
1: me hacía así, te ve, pasate agua, no sé cuánto, me hacía mirar el coso. No, increíble, chicos. La verdad, eso, cosas que a veces me pregunto, digo, ¿qué está pasando?
2: A mí esto? Lo que me ha pasado es que me golpeé en la visera del casco bichos.
0: Bueno. Pero, está.
2: Pero en zonas puntuales.
0: ¿Cómo en zonas puntuales? Porque, ¿en un barrio?
2: Por ejemplo, en Avenida sí.
0: Patulé.
2: Me golpeaba mucho los bichos. Sin embargo, en otras cuadras no tanto.
1: No tanto. Que... Sí, no hay casa en Avenida Patulé, pura selva.
2: Claro,
0: eso. No diga eso, no sea ridículo.
1: Pero por donde ella pasa, claro, hay pero con agua y con
2: pero cosas. Pero llegaba a ser el ¡pac!
0: Y bueno, así
2: hacen, sí, golpeaban los bichos con una fuerza tremenda que digo, si me llega a pegar en el ojo, me lo vacía.
0: Bueno, pará, pero ¿qué era? ¿Un elefante volador? No,
2: pero el impacto, en el impacto vos te das cuenta la velocidad que venía ese
1: bicho. Para eso es la visera, justo.
0: Para eso es la visera.
2: Pero
0: para.
2: Igual no uso la visera yo.
1: No usa la visera.
2: No.
0: Pero si te cuida el ojo y no
1: te pega.
2: Porque, bueno, yo le voy a explicar algo. Sí. Sí uso la visera, pero no que me tape los ojos. Que me tapa acá.
0: Claro, porque la frente es más blanda que el ojo. Claro, si le pega
2: no,
0: la frente la mata.
2: Pero ¿sabe por qué? Porque yo no puedo usar la visera. Porque pierdo los sentidos. No sé si les pasa a ustedes.
0: No, pues somos bastante más normales. Se ve que estamos estamos
2: no. Si yo bajo la visera del todo, no escucho y como que no veo tampoco. Como que me da como una cosa rara.
0: Sí, probó sacarle el nylon a la visera.
2: No tiene nylon.
0: Bueno, el celular suyo te juraba que no tenía nylon.
2: Pero no
0: y tenía.
2: Tiene, no tiene. ¿Y sabe qué? ¿Qué hago yo? Sí. Bajo la visera a mi y me pongo lentes.
1: Ajá. Y los que te pegan en la boca te los come todos.
0: Claro, son
1: todos
0: los bichos.
2: ¿Sabes que la boca no me ha pegado?
0: ¿Vas a almorzar? No, ya comí cuatro mangangas hoy.
2: No, vos sabés que la boca no me ha pegado. No me ha pegado. Pero sí en los ojos, en los lentes. Y en la visera. Pero no sé, para mí que a muchas personas les debe pasar eso.
0: No creo.
2: De que
0: eso, que no, pierdan el
2: color. Que bajás, bajas la visera y quedas como sí. Que no podés oír.
1: Es raro, ¿no?
0: No, nunca me
1: olvido. Imagínate que inventó la visera escuchando, ¿no?
0: Claro, debe estar diciendo madre.
1: Qué raro, la primera vez que escucho.
0: Estúpido. Sí.
1: ¿Cómo que yo diga? No sé, cuando me pongo el cinturón de seguridad me da claustrofobia.
0: Claro.
1: No lo uso.
0: No uso cinto porque me siento que alguien me abraza por la cintura. Prefiero que se me caiga el vaquero. Cosas así. Por eso ando en bola seguido.
2: Claro.
0: En la caja del supermercado, cuando atiendo el pisero.
2: No,
0: cosas
2: así. Pero para mí que a mucha gente le debe pasar.
0: Yo creo que no.
2: Sí, para mí que sí.
0: Bueno.
2: Porque como que me deja totalmente sorda y la visión se me baja.
0: Bueno, pero
2: a un 50%, ponele. O un 60%.
0: Qué raro eso, nunca había escuchado.
2: Entonces prefiero levantar la visera, escuchar bien.
0: Menor capacidad auditiva seguro, porque el casco te tapa las orejitas.
2: Claro.
0: Menor capacidad auditiva seguro que tenés.
1: Sí.
0: Menor capacidad visual y capaz también, porque el casco, porque va a estar acá, pero
1: 0,05.
0: Pero por eso le digo, no creo que la dejen un. Pasa que hay gente que tiene muchos problemas con los porcentajes también, ¿no?
1: Claro. Ojo con esa.
0: 40, 30% y vos mirás para el costado y ves el 80, no sé.
2: Ah, bueno, sí. Sí, pero viste que pasa, ¿no? Y
0: a
2: gente cercana
0: pasa.
2: También. Chicos, otra cosa.
0: ¿Qué te pasa?
2: No
0: ¿qué dice
2: puedo
0: la
2: hablar
0: señora?
2: En la calle, andar en la calle con auriculares tampoco.
0: Ay, qué cantidad.
2: Porque tengo miedo que me choquen.
1: Bueno, no se puede andar con auriculares manejando, es un peligro.
2: No, pero caminando tampoco.
1: ¿Y quién te va a chocar caminando?
0: ¿En la vereda?
2: No puedo. Me da como temor. Andar con, yo admiro y los veo con admiración.
0: Yo admiro a tu marido. Qué increíble. A tu familia.
1: A tu familia,
0: que todavía no te metieron en un psiquiátrico.
2: Veo los chicos que se van camino al gimnasio, por ejemplo.
0: ¿Cómo saben que van al gimnasio?
2: Porque van vestidos de gimnasio. Por ejemplo, yo me estoy refiriendo a mi hijo, por ejemplo.
0: A su hijo.
2: Que usa los auriculares, ¿viste? Esos cortitos.
0: Sí.
2: Bueno, esos inalámbricos.
0: Sí.
2: Le digo, no entiendo cómo puede andar en la calle sin sentido.
0: Qué paciencia de tener pido, dice Oscar.
2: Sin oído, no podés andar sin oído en la calle.
0: No, tienes razón.
2: Un bocinazo. Alguien te dice, me están robando.
0: O capaz que alguien te dice.
2: Me quieren tocar.
0: Y si alguien.
2: Caminando.
0: Y si vas caminando y alguien te dice. Hola, linda.
2: ¿Tampoco escuchás?
0: Te invito a un pancho.
2: ¿Tampoco escuchás?
0: Lindo.
2: Esas cosas. Entonces.
0: Bueno.
2: Es complicado.
0: Señora Evelyn, bienvenida al miércoles, ¿eh?
2: Bueno, muchas gracias.
0: Que tenga una linda mitad de semana.
2: Buenísimo, gracias.
0: Este fue el primer tema. ¿Se acuerda que antes los celulares no tenían canciones? Hacían ruiditos.
1: Eran polifónicos.
0: Este es el primer tema que puse de ringtone cuando tuve el primer celular que me permitía poner música.
1: Cuando te daba MP3 ya.
0: Cuando te daba MP3.
1: Ah, bien.
0: Que metías un tema en MP3 y tú usabas el 98% de la tarjeta de memoria.
1: Yo lo editaba, me acuerdo. Lo cortaba y le hacía para varios amigos, allegados y cosos, y me pedían que le pusiera 10 segundos del estribuye, por ejemplo.
0: Yo en esa época no editaba nada. De grande me sentí obligado a editar cosas porque había que laburar. Pero en esa época metí el tema entero. Claro. Me gustaba mucho, me sigue gustando, pero hoy no lo usaría. Bueno, hoy lo tenemos todo en silencio, los teléfonos, ¿no?
1: Ay, fue tan raro, sí, es verdad, porque yo me moría por tener ringtone, ¿sí? No sé yo.
0: Yo los compraba en Antel.
1: Claro, era la novedad de los teléfonos también.
0: Me parece, llegaban, ¿no?, las notificaciones. Antel ha puesto el tema de Pitbull, por ejemplo, para poder descargar. ¿Y cuánto sale? Claro. $1.
2: Vuelvo, chicos,
0: descargalo.
2: En 2 segundos.
0: Vuelve en 2 segundos. Se va. Hasta mañana. Vuelve en 2 segundos, chicos. A los que estaban preguntando, vuelve en 2 segundos.
1: Es que va mutando todo.
0: Es cierto.
1: No es cierto. No es que uno diga, ah, claro, ahora lo usas en silencio y empieza. Pero no, es que una cosa lleva a la otra. Va mutando todo, de verdad.
0: Bueno.
1: Lo mismo pasa. Lo vi otro día en un reel y me sorprendió muchísimo. ¿Cómo ha cambiado el entorno del mundo, de la gente, de las casas, todo?
0: Sí.
1: Los colores, cómo han cambiado.
0: A ver.
1: De la vida cotidiana, de los paisajes, de las casas, de el living, de las oficinas.
0: Bueno.
1: Antes era todo colorido, inclusive los autos. Antes eran de todos colores los autos. Ahora es todo gris y negro y blanco. Y gris, cremita. Negro,
0: hay
1: blanco.
0: Mucho cremita. Mucho perlita, sí, mucho no, perla. No,
1: sí, sí, tal cual. Bueno, el gris.
0: El gris perla. Sí, sí, claro. Sí, sí.
1: Pero antes tenías rojo, no, no. Amarillo, celeste, no. Azul. ¿Cuántos autos celestes hay hoy?
0: Ay, no sé. Alguien que nos cuente qué color es el auto que tiene en la casa.
1: Claro, viste. Y lo mismo pasaba con los pisos, pasaba con los placares de la cocina. Era todo. Las mesadas, todo de color.
0: Es
1: los
0: cierto.
1: De color, todos los placares de colores, cosas. Hoy es todo. Frío, todo sobrio. Las oficinas también pasa lo mismo. Pasa con la cartelería, pasa con también mucho.
0: Bueno, hay mucho minimalismo también, ¿no?
1: Bueno, justamente sí,
0: y lo noto cuando estoy editando para alguna empresa grande que te pide cosas así. Ya antes te decían ponerle muchas cosas y hoy cuanto menos pasa que la falta de lectura también es, Juan Mario.
1: Exactamente.
0: Lo poco que la gente quiere leer. Entonces vos decís que si pones pongo Barraca de Aymán y le agrego 17 textos, nadie lee.
1: Sí,
0: tenés que poner Barraca de Aymán, pisos. ¿Verdad? Hay que decir, esto de vender pisos. Y vamos con precio. Bueno, señores, bienvenidos a la radio. Juan Mario, me alegra mucho que esté por acá. Ganó Bélgica.
1: Increíble Bélgica que venía perdiendo. El segundo tiempo, 2-0, faltando 10 minutos para el final. Y se clasificaba a Senegal y le hizo 2 goles.
0: ¿3?
1: Claro, 2 goles,
0: dos y goles después, en el partido.
1: Después largue con penal. Hasta el alargue, chicos. Y lo termina ganando en el alargue.
0: Bueno, increíble, así increíble. Es el fútbol, señoras y señores, Amigas y amigos, bienvenidos a La Siglo, bienvenidos a la radio. 50 pasaron de las 19 horas. Tírame el clima, ¿cómo está a esta hora? Para tirar el primer temita completito musical. Antes de la tanda venimos a dar la primera vueltita por las vidrieras salteñas.
1: Increíblemente más agradable que ayer.
0: A ver.
1: Siendo que vamos rumbo a los días más fríos. 12 grados.
0: Ah,

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0: o tiene primera vuelta el saludito, John.
1: Un, dos, tres, mejor que ayer. Algo así dice, ¿no?
0: Muy parecido, Juan Mario, ¿no?
2: Ay, Dios querido. 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
1: Qué linda noche de radio, señores, con el frío intenso afuera. ¡Ay! ¿Qué va a cenar hoy? Ya me quiero que me cuente, ya que va a picotear esta noche, que trajo galletas.
2: No, traje malteadas, tenían que comer malteadas.
1: Me gusta mucho.
0: Rico, todos teníamos ganas de comer
2: malteadas. Pero coman, coman tranquilos.
1: Ya me sirvo. ¿Trajo manteca?
2: No.
1: Le doy 20.
2: ¿Sabes lo que traje? ¿Sabes lo que traje? Y la gente.
1: ¿Ahora trajo?
2: Traje el otro día que fui allá. Margarina en pote de la cual y de la sadía.
1: Eso le gusta.
2: Qué placer. Es que me crié comiendo eso. ¿Sabe que cuando yo era grande, cuando yo llegué a ser grande,
1: ¿sí?
2: Y veía los paquetitos plateados que comúnmente todo el mundo conoce, yo no sabía que existía.
1: No sabía que eso era manteca.
2: No sabía que existía. ¿Sabe lo que?
1: Sí,
2: me crié comiendo los potes de manteca margarina. Brasilera.
1: Bueno.
2: Grande me di cuenta que eso era manteca.
1: ¿Es que no leía usted que decía manteca con aprole, por ejemplo?
2: Es que no compraban en mi casa.
1: Claro, no había.
2: Compraban en mi casa.
1: ¿A qué edad Evelyn se enteró que la manteca solo venía en esos paquetitos?
2: Y ponele a ver, 16 capaz. No, capaz que un poco menos.
1: Menos.
2: Muy bien. Capaz que en la casa de
1: 15, para su cumpleaños 15 no hicieron sándwiches con manteca, por ejemplo.
2: 15. Capaz con 14, 15. Yo me acuerdo que era grande ya cuando yo supe que existía la manteca en papel, esa plateada. Ah,
0: conociste lo que era realmente la.
2: Yo amo la margarina,
0: la porquería,
2: ¿no?
0: La margarina.
2: Amo, pero sí. Yo te la recomiendo la cuali de la sadía.
0: Es fea y es mala.
2: Exquisita, chicos.
1: A mí no me desagrada la margarina.
2: Encanta,
1: no me desagrada.
2: Me
1: acostumbré. Me acostumbré a la manteca. Me gusta mucho la manteca, pero no me desagrada la margarina.
2: Es más, yo soy team margarina.
1: Para cocinar, para hacer tortas, y eso me gusta más la margarina.
0: ¿Ah, sí?
1: Sí, más chumi queda. Más chumi, porque es más menos calidad que la manteca.
0: Claro, ¿no? totalmente. No, es todo vegetal. Chico.
2: Bueno, está, pero hay algunas que son. Depende de la calidad, más rica o más fea.
1: No, me refiero que todas las margarinas son de menor calidad que las mantecas.
0: Totalmente.
1: Y me gusta mucho, a mí, porque la galleta, por ejemplo, cuando hacía galleta casera, hacía con margarina.
2: Ajá. O sea, a mí me gusta, no sé si se acuerdan, Primor, la Primor.
1: ¿Cómo no?
2: Bueno, la manteca Primor.
1: Danica Dorada. Hay una argentina
3: que era mañana y hay croquetas.
2: Croqueta. Pero Primor era brasilera. Y después está la cualidad sadía que todavía se sigue saliendo.
1: Sí, se sigue haciendo, sí.
2: Que, ay, qué rico. Me encanta.
1: Bueno, ¿tienes saluditos, García, por ahí?
2: Sí, claro.
1: Antes de la tanda de las 8 y poquito, dale, que estamos en la siglo. ¿Para qué tengo que abrir el plano? Porque llegó García recién también. Tenía cerrada acá porque no me gustaba que nos vieran solos con Mario.
2: Ah, sí, que estaban haciendo cositas.
1: Che, alguien, la Emma, la hija de Leticia, me dice que hubo un terremoto en México. Yo no leí nada todavía, chicos, ¿eh? Ahora voy a chusmear, Emma querida, no vi nada todavía. Decía a tu mamá que le mandé un audio.
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2: 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Tenemos un testimonio incluso de una señora que entró en silla de ruedas y salió caminando. ¿Lo vieron o no lo vieron?
1: No, no lo vi todavía.
2: Bueno, por el tema de las células madres, el tratamiento con células madres de personas que buscan alternativas.
1: Bien.
2: Ya que ¿Cómo últimamente hay mucha gente con dolor en las rodillas?
1: Pues estamos gordos.
2: En las rodillas es impresionante la cantidad de gente que no encuentra solución. Y van a hacerse el tratamiento con células madre. Esta muchacha señora vino, si no me equivoco, de Durazno, creo que era. Porque vienen de otros departamentos también.
1: Muy bien.
2: Y está feliz. En la primera sección ya vio diferencia.
1: Bien.
2: Y usaba bastón y ya no usa bastón.
1: Muy bien ella.
2: Y tenía que bañarse sentada en una silla.
1: No le puedo creer.
2: No, mira el testimonio.
1: Lo
2: voy a mandar al testimonio. Mándemelo. Para que ustedes lo vean. Bueno, agenda tu cita.
1: Testimonio parece culto.
0: El padre de sufrir.
1: Claro, no digas. Y la nota o la entrevista con la señora.
2: Testimonio,
1: diga,
2: cuando vos contás algo, es un testimonio.
1: Sí, igual, no me gusta, sí. Pero preguntémosle al doctor si le gusta que le digamos así.
4: El quita nuestros.
1: ¿El qué dijo?
4: El quita nuestros dolores.
1: ¿Ese es el doctor?
2: ¿Usted quiere escuchar la nota? Yo la pongo un ratito.
1: ¿Cómo? ¿Cómo?

0: vivir nuestra fe.
1: Un ratito, no, no. Si va a hacer eso, que sea 2:10 más o menos.
2: No, pero la nota, boludo.
1: La tiramos en un ratito más, bueno. Tiramos un pedacito de la nota.
2: ¿A qué nota usted
0: se indica todos?
1: Es raro esto, chicos.
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1: Abrazo,
2: es
1: Gustavo.
2: Una eminencia, chicos.
1: Sí, abrazo, Gus.
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0: Le mando un beso grande a mis mujercitas hermosas, a Ana y a mis hijas, que fueron a merendar y se acordaron de mí, señoras y señores.
1: ¿Qué te mandaban fotos? ¿Te hicieron una videollamada?
0: No, me pagaron con mi tarjeta. No, mentira. Me preguntan. Es mentira. Pero me preguntaron si quería algo y pedí, porque me puse mi mozón y pedí unas cookies.
1: No, qué lindo.
0: Una de pistacho. ¿Qué? ¿Está mal? No miré con esa cara. Pedí una.
2: ¿Qué comí la
0: no,
2: galletita?
0: Bueno, me voy a comer una cookie de pistacho, así que les mando un beso grande a las tres.
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0: Estoy caliente con el grupo. ¿Quién? Estoy con el grupo Nos Coca Papi, ¿eh?
1: Ah, sí.
0: Porque no puedo ir al asado. Mañana no estoy a esa hora.
1: Ay, mañana no podés.
0: Y generé una idea, digo, oh, podemos hacer un desayuno así. Nadie me da bola.
1: Desayuno.
0: Desayuno a las 9, poné a las 8.
1: Sí.
0: A las 8 nos juntamos todos en Basalto, póngale.
4: Le encanta el Pinocho.
0: En la cafetería de Angie Sweet.
1: Claro.
5: Está lindo para comer unas tortas fritas con dulce de leche en la cama.
0: No, en la cama, no dije en la cama, en algún lugar así.
5: Sopla nuca.
0: Y charlamos y hablamos. ¿Y qué vas a comer? ¿Un scone de queso? ¿O un advocate toast con un café de leche de almendras, por ejemplo?
6: ¿Hay algún hombre que no le gusta que le toquen el ano?
0: Yo no sé. ¿A quién le debe? A muchos no le debe gustar, chicos. Bueno, el Colo que está por acá, que no nos escucha, el Colo escucha otra radio, dice: a las 8 nos encontramos en una pizzería del centro.
1: Ah, jodeme.
0: Espero que no sea mentira.
1: Yo
0: no
1: sí, ven que tipo 8:15 nos llevo, 8:30 pidan nomás, ¿eh?
0: Pues te invitamos.
1: Pidan.
0: Me parece que paga Héctor.
1: Ah, sí. ¿Mañana, eh?
0: Mañana, sí.
1: Ah, creo que mañana me toca más lugar.
0: Increíble, chico. ¿Qué tiene ahí que me voy?
2: Nada, cuando usted quiera, vamos con el horóscopo.
0: Pero tenemos que tirar
1: tanda hicimos, García, todavía.
0: Estamos con tanda primero,
2: bueno,
0: ¿sabes?
2: Bueno, perdón.
0: Me voy la primera
2: estoy
0: tanda.
2: Estoy atenta, ¿sabes? Estoy atenta.
1: Disparó en el medio del programa, se fue.
0: Se fue, huyó.
2: Disculpen. Quiero aclarar eso, disculpen. Pensé que estábamos en tanda cuando fui al almacén.
0: Está disculpada, García, está disculpada.
2: No, estoy como desorbitada, pero ya voy a estar bien.
0: Ya va a estar bien.
2: Sí, estoy tomando la pastillita nuevamente.
0: ¿Estás tomando la pastillita?
2: Estoy tomando la pastilla, sí.
0: Ya la hora, ¿eh?
2: Sí. Ahora estoy ordenando los patitos.
0: ¿Qué cantidad de patitos? Dame clima, reycito, y me voy a la tanda.

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0: cumbia, cumbia. La penúltima y Miriam, señores, la negra Miriam Britos, la diputada Miriam Britos.
1: ¡Hola, Dipu!
0: A un vivo en la radio, 0997-3265.
2: ¡Qué cosa rica!
0: ¿Quién es?
1: No
0: ¿Quién
1: sé.
0: Es que me gritó cosa rica?
2: ¡Qué cosa rica!
0: Ah, bueno, chicos.
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0: Me encanta.
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0: Casi 8:30 de la noche hasta las 21:30, radio espectacularmente en vivo, señores, en las.
1: ¿Qué pasó?
0: ¿Está con mucho sueño? Usted sacó. Mira, ahora va a aparecer ahí, mire. A ver si aparece. Ah, ahora, yo después que bailo, arranco a mirar así y ahí hablo y ahí me como que me. ¡Ay! Parece el león de la Metro Golden Mayer, señores.
3: Y ahora cambian de color.
0: Hoy fue, se dio una cosa muy rara.
2: Sí.
0: Ah, perdón, que tenía. Estuve a punto de filmar, pero me dio un poquito de miedo.
1: ¿Por?
0: Ana ¿qué? Laura cocinó, chicos.
1: No.
0: Hizo un arroz.
1: Seas así.
0: Hizo un arroz así con cebollita, muy rico, muy sueltito el arroz. Sí. Ese arroz que usted levanta y cae el arrocito, no como sí. Los que a veces hago, que queda medio como. Así como que se te.
2: Como una horma.
0: Arroz con leche. Los postizos se me pegan ahí. Que es
2: como, arroz con leche. Como el arroz para sushi. Viste que tiene que ser como medio prensadito.
0: Sí, no, pero cuando entré y la vi en la cocina, lo que, les juro, yo iba a filmarla. Después dije, no, porque me va a putear. Pero como me dio como una emoción, como dice, mirá, qué lindo, sabía dónde estaban las ollas, todo.
1: Ah, o sea, de esos.
0: Tiene buena memoria, se ve. Tiene buena memoria, se ve. Pero bueno, ya está.
2: Les voy a traer después un día de estos un kilo de arroz brasilero para que lo prueben. ¿Quieren?
0: No estamos tan mal como para arruinar arroz, sí, pero, sí. Pero bueno.
1: O sea, mándalo para Venezuela.
2: Qué malo. Bueno, pero, ¿sabes qué? No te traigo nada.
0: No, pero no se ponga así. No pero
2: todavía
0: queda.
2: Que soy generosa.
0: Queda raro. Pero
1: está como arrepentida ser uruguaya. Ama lo brasilero, ¿no?
0: Increíble, o sea, chicos.
2: No.
0: Sí, sí. ¿Usted tiene doble nacionalidad?
2: No.
0: ¿Como Rodrigo Tejeira?
2: No.
0: No tiene, no hay una cédula suya que se llame Evelinga.
2: No.
1: Sí. Lo único que me interesa de Brasil son las playas, ponele. Después, y la callaya.
0: Y la callaya.
1: Después el resto, no.
0: Y la cerveza barata.
1: Sí, bueno, sí.
0: Chicos, soy Eduardo, está lindo para dormir con de media hoy. ¿En serio? Qué raro eso, Eduardo. Hola, Emma, ¿cómo les va? Un beso grande para ustedes. ¿Qué le pasó a Leticia? Está enfermucha, está con tos, gripe y ardor de garganta, según lo que dijo en el grupo, ¿no? Dani, ¿cómo le va? Un beso grande para usted. ¿Es con perdón?
2: Pepa.
0: Bueno, no me comentó eso. ¿Usted cree
2: pero
0: que
2: pero eso
0: puede,
2: no es de la gripe?
0: Bueno, no sabemos. Usted yo nunca tuve la gripe. No sé la gripe que tiene Leticia. Capaz
2: ay,
0: que es una gripe.
2: Vergüenza.
0: No, a mí no me da
2: gripe
0: nada.
2: Gripe completa. Chico.
0: Está la hija escuchando, chicos. Está Emma escuchando la radio hasta ahora. ¿Cómo vamos a andar?
2: Gripe, hablamos de gripe.
0: Gripe.
2: A veces te pega mal y a veces te pega bien.
0: ¿Qué gripe eran las de antes, dijo? Bueno, dale.
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0: Hasta las 21:30 tu siglo en vivo, señoras y señores. Radio espectacular. Abre la mañana el señor Rodrigo Tejera con noticias en la siglo. Después llega el señor Power, Pablo Silva. A la mañana de la radio. Llega el señor Víctor Hugo Solís con Estación Central, Solís Producciones.
1: Señor.
0: Después el licenciado Orlando Pettinati. Haciendo malos pensamientos. La marca con este equipo mágico, fantástico, que va a tener alguna cosita nueva en breve, chicos.
2: ¿Ah, sí?
5: La marca.
0: Eso, la marca.
5: La marca.
2: Una mascota habría que tener de la marca.
0: Alguna cosita nueva va a venir.
2: Pero vos, ¿mascota no te gusta?
5: ¿Qué hay de la marca?
0: No sé por
2: podría
0: qué.
2: Podría ser un robot la mascota de la marca.
0: ¿Usted tendrá hasta bien de balas para comprar un robot, García?
2: Viene por acá, nos lleva un cafecito, nos trae el mate. ¿Viste? Cuando nos olvidamos, el mate te lleva.
0: Se llama empleado eso, ¿no? Tenemos que pagar, ponerlo en caja, eso que usted quiere, que ande por acá trayendo las cosas.
2: Si es robot, no lo tenemos que poner en caja.
0: Sí. Bueno, capaz. ¿Esto es capaz, chicos?
2: Sí.
0: Capaz le damos la bienvenida a alguien más en breve.
2: Ah, bueno.
6: Mañana compro yo un kilo.
0: ¿Un kilo de qué va a comprar? Ah, diga, ¿un kilo de qué vamos a ir en cana? ¿Un kilo de qué? Diga, ¿qué vamos a ir en cana? ¿Qué piensan que? ¿Un kilo de qué?
6: Dos cebaduras te saqué.
0: Ah, estás de cebadura, está hablando de yerba, mate. Pero dice, voy a comprar un kilo y seguramente en un rato.
6: Mañana compro yo un kilo.
0: ¿Decide qué, tarado? Va a venir la policía. Si quién está vendiendo, quieren vender un kilo.
2: Un ladrillo, dice.
0: Vuelve. 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Quiero conocer al hermano, chico, no lo conozco, a Gastón. Y como yo soy muy mancha, me gustaría conocerlo.
1: Ah, no, yo tampoco lo conozco.
0: Me gustaría conocerlo bastante.
1: Es parecido igual, ¿no?
0: Sí, bueno, pero no es lo mismo. Igual, como yo no soy cholulo,
1: ajá.
0: No, nunca se me ocurrió decirle a Martina, acá decirle, vos, ¿podés invitarme a comer un asado con tu hermano? Pero no soy cholulo. Mm. Pero me gusta, viste, la farándula, chicos. Farándula. ¿Qué tiene por ahí, García?
5: Un saludo para Gastón también.
0: Gastón no viene hace mucho, ¿eh? ¿Quiere horóscopo parte 1 ya?
2: ¿Quieren?
0: ¿Qué? No,
2: bueno, entonces sí.
0: Es tu momento, tarotista estrella.
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0: Gracias.
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2: Bueno, chicos, arrancamos con Aries. Venga. Trabajo y negocios. Aún con gente que no le simpatiza, logrará emprender trabajos o proyectos con éxito.
0: Bien.
2: Amor, el diálogo mejorará la relación y su encanto encenderá la íntima calidez.
0: Mira qué lindo.
2: Vamos con Tauro. Vamos. Trabajo y negocios. Surgirá una oportunidad que, aunque se vea efímera, resultará genial y exitosa.
0: Efímera.
2: Amor, superará una repentina crisis con pocos gestos y menos palabras, con madurez.
0: Muy bien.
2: Vamos con Géminis. Trabajo y negocios. Una propuesta no le convencerá para un nuevo trabajo, pero la examinará. Amor, participará de un seductor encuentro y alguien especial le causará gran impresión.
0: Bueno.
2: Vamos con Cáncer.
0: Vamos.
2: Trabajo y negocios. Un asunto laboral complicado afectará temas personales, pero pondrá límites.
0: Ah.
2: Amor, una situación romántica hará que la pareja disfrute de vivencias inolvidables.
0: Inolvidables este amor.
2: Vamos con Leo.
0: Vamos.
2: Trabajo y negocios. Un negocio o proyecto dará beneficios, pero surgirán obstáculos inesperados. Amor, criticará como si fuera un defecto de su pareja un rasgo que antes parecía virtud.
0: ¿En serio?
2: Llegamos a Virgo.
0: Se van.
2: Trabajo y negocios. Su talento se destacará en entrevistas laborales o de nuevos negocios. Amor, surgirá un momento inolvidable en un encuentro con alguien que percibe impactante.
0: Estás en la radio, estás en el Siglo. Estás también en televisión, en Siglo XXI. Salimos en todos lados. Nos ves en la pantalla del cable también, amigas y amigos. Esto es lo nuevo de Desacatados y Anelí. Estaba aquí pensando una versión lindo para una fiesta, ¿eh?

0: Eso lindo para calentar las tabas, señores, en estos días de frío bárbaro, ¿eh? 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
1: ¿Ah, no?
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1: Mirá qué bueno.
0: ¡Pah! 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Gran abrazo para toda la barra de Dolce Amores, señoras y señores. Voy con dos más y me dicen lo que quieren, ¿eh? 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Franco, ¿cómo le va, Franco, querido? Donde me dijo pituco las barbas, la ceja. El otro día me perfectó la ceja, dice que tenía, estaba muy cejudo. ¿En serio? Me dijo, estás muy cejudo. Sacó así, me entresacó la ceja con una
1: herramienta. ¿Con la pinza?
0: No, con otra, con una.
2: Hola, orejón, ¿cómo andás?
0: Hizo así.
1: ¿Una maquinita?
3: No, me animé a probarla.
0: No tiene nada que ver, chicos. Es muy, muy común. No como un bisturí. No es un cirujano. Una maquinita. Así. Da. Mi amigo Franco. No me gusta. Barber Shop, la barbería. Franco, querido, bienvenido. 095-586-043.
1: Igual le digo algo.
0: Decime
1: algo. Dermaplaning se hace con bisturí.
0: ¿Qué es un dermaplaning?
1: Es un tratamiento facial.
0: Pero es un barbero, no un tratamiento.
1: Ah, no, pero le digo, pero usted dice, facial. No es cirujano, también usan las cosmetólogas.
0: Ah, nunca vi que las cosmetólogas tuvieran una autorización para. ¿Por qué no tiene uno solo una navaja?
1: Así.
0: Bien afilado, sirve igual.
1: No sé.
0: Bueno, le mando un beso grande a mi amigo Santi López, que se está recuperando, que estuvo en operación, se puso tetas.
1: ¿Ah, sí?
0: Sí, se puso más. Okay. Santi López, no, mentira, le mando un gran beso al amigo Santi y a toda la familia. 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
5: ¿Cómo está la barra, tu manso? Hace rato que lo estoy escuchando, pero como estoy al palo acá, no. Fimétele bien acá. 800 tortas fritas tenía que agarrar. Mario, ¿me podés mandar un saludo para la barra de los camioneros futuros ahí? Que están desesperados y están todos bailando ahí. Y en la fila esperando ya para descargar el Citro. Bueno, mandá a dedicarlo que había tipo, puedo grabarlo para mandarle porque. Dice que están desesperados por uno. Están bailando ya, mira. Están mete mate y baila. Está todo en la plaza de aspectamiento de 84 camiones con zorra y remolque ahí para descargar naranja. Claro, los de transporte Berro también te escuchan. Los colegas de Berro también, que traen naranja de los peruanos.
0: Tomá para vos. Mirá qué lindo.
6: Abrazo al Capi y toda la barra de frutura y de Berro y a Cacalo y a los del resto. Que,
0: todos.
1: Que estén escuchando. Todos los que bailan.
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0: Igual a quién.

0: ¿Ya?
1: Estás en lo cierto.
2: Igual que tú. Todo nuevito, dale.
3: Con iguales emociones, con las expresiones.
2: Casi 40 pasaron de las 20 horas en la siglo. Acá en la radio, que todo el mundo escucha. Ignacio, ¿cómo le va? Acá viéndolos, dice Ignacio desde la República Argentina.
4: Hola, Nacho.
2: Buena jornada, Ignacio, querido. ¿Qué?
0: Tengo algo para leer.
2: Ven con Dios.
0: Bueno, chicos, ¿sabían que existe un protector desechable para la lengua? Originalmente creado para tomar medicamentos muy amargos. No sí. piensen mal, chicos. No piensen mal. Son como unas. Te voy a mostrar en la cámara.
2: A tu criterio.
0: Te voy a mostrar en la cámara cómo son. Son como bolsitas sí. que se ponen en la lengua. A ver si la pueden tomar ahí.
1: Sí, es como...
0: Cámara 1, cámara 2. ¿Quién puede tomarla ahí?
2: Es como un condón, pero de lengua.
0: ¿Lo puede ver?
2: Sí, sí, ya está bueno, mostrado. Ya está mostrado.
0: Perfecto.
2: Pensé que tarde acá, pero ya está mostrado.
0: Bueno, para tomar medicamentos, dice. O para algo completamente distinto,
4: guiño,
0: dice.
4: Guiño. Medicamento, guiño, guiño.
0: Bueno, la respuesta está dividiendo opiniones. Existe un pequeño dispositivo desechable que cubre la lengua como una segunda piel. Su nombre lo dice todo, protector de lenguas. Fue diseñado originalmente para quienes necesitan tomar medicamentos con un sabor extremadamente amargo, actuando dudas, como chicos, una barrera entre los receptores del gusto y la sustancia. Claro, viste, vos pones en la boca, pero sí. Si no sentís el gusto que te lo proporciona la lengua, lo tragas nada
2: sí,
0: más.
2: Es raro, sí, qué raro, sí.
0: Fue diseñado, bueno, para eso y tiene sentido. La lengua tiene miles de papilas gustativas que detectan lo amargo con una precisión sorprendente.
2: ¿Lo amargo
0: de hecho,
2: detectan?
0: Sí. De hecho, es uno de los sabores que el cuerpo reconoce más rápido, probablemente como mecanismo de la defensa ante posibles venenosos. Venenos, digo. Venenos, chicos.
2: Venenosos.
0: Posibles venenos. No es raro que tragar ciertos medicamentos sea una batalla.
2: Mirá.
0: Lo curioso es que la pregunta que más circula en redes no es cómo funciona, sino para qué más se está usando.
5: Mirá. ¡A tomar la leche!
0: Una pregunta ahí, chicos, el signo de pregunta. La respuesta, según quienes ya lo conocen, va bastante más allá de los medicamentos.
2: Sí, se me imagino que viene con de todo.
0: Claro, eso, ¿no, chicos? Yo nunca había visto. ¿Ustedes?
2: Tampoco nunca había visto, pero ahora sé que va a haber por ahí.
6: Protector. Hay que tener control en el sexo.
2: Dame clima, buscamos tanda de la radio con De Lejitos, con la música de Jay Weller y Omar Kurtz. Cerramos este bloque.
4: 11 grados.

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0: La música de Quevedo en un poco de ruido, señoras y señores.
1: Increíble.
0: Sonando Quevedo, de siglo.
1: Quevedo que no venía haciendo nada después del Bizarrap.
0: Sí.
1: Y dijo, caigo en un poco de ruido, ¿qué me importa?
0: La rompió toda, por lo menos.
1: Bizarrap,
0: ¿no?,
1: me hizo que me conociera a todo el mundo y, sí, se me pasó el cuarto de hora. Ahora voy de vuelta para Argentina a la cumbia.
0: A la cumbia.
1: Bueno, a la cumbia.
0: Cumbierizando a Quevedo, dice. Sí, se llamaba un poco de ruido.
1: Tal cual, tal cual.
0: Saludo grande a Marcos Quevedo. Mamaco Quevedo. La puta madre, qué temazo, me dice Helen. Cristina dice, vos, un temón. Cristina está cocinando. ¿Qué estás cocinando, Cristina? Tengo mis dudas. Mandá foto, ¿no?
1: Arroz.
0: No me digas que estás cocinando. No me vendas.
1: Tengo ganas de comer arroz con huevo frito.
0: Hoy, yo comí hoy arroz con huevo con cebollita picada.
2: Yo comí ayer arroz con tres huevos fritos.
0: ¿Tres huevos fritos?
2: Sí.
1: Ah, por eso duele un poquito el estómago.
0: Pero claro, tres huevos fritos es que. ¿Qué cantidad de huevos fritos?
2: No, he llegado a comer seis en el día, pero no todos juntos.
1: Estamos hablando de los huevos fritos, ¿no?
2: Sí.
0: Me gusta que después te dice, me hace un poquito de mal la comida
2: en
0: el disco. Y claro, si no vas a huevos fritos en el disco, te hace mal. Sí.
2: Bueno, pero me tomé un café negro y me hizo mal.
0: Sí, pero
2: como... ¿Puedo defenderme?
0: Primero voy a terminar de matarte.
2: Tipo a la plancha, casi sin aceite, sí, pero claro, me gusta y con que esté crudo el
0: la yema.
2: Sí, para mojar el pan.
0: Te voy a terminar de matar primero, ¿sabes? Para que después te defienda. Recién nos dijo, no, tomé la pancita, me duele un poquito, tomé solo un café negro. Pero hoy al mediodía comí dos pan de cuarto con margarina. Claro, claro, fue el café negro que le hizo mal. No el pan con margarina.
1: Bueno, chicos.
0: ¿Tienes saluditos, Juan Mario? ¿Tienes saluditos?
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0: Bueno, no la convido a Evelyn la semana, la pancita.
1: 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Gracias, don Diego, nos encanta. Mañana vamos a estar en lo de Héctor y mañana vamos a debutar.